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0: Amigos de La Voz del Tomebamba, muy buenos días, bienvenidos, gracias por acompañarnos. Estamos listos ya para presentarles, como siempre, lo más importante, amigos, de lo que ha ocurrido en esta semana. Gracias por estar con nosotros. Bueno, también queremos indicarles, amigos de La Voz del Tomebamba, antes de empezar con el programa, de que, por ejemplo, los alcaldes de Guayaquil, Aquiles Álvarez, de Machala, Darío Macas, de Esmeraldas, Vico Villasís, de Pujilí, José Arroyo, y de Jipijapa, Ángela Plúa, están con graves problemas judiciales, acusados, entre otras cosas, de enriquecimiento ilícito. Hoy vamos a hablar de este tema y para esto tenemos la presencia del doctor Iván Saquicela, expresidente de la Corte Nacional de Justicia, esperamos que ya ingrese a través de la internet, el doctor Patricio Torres, ex vocal del Tribunal Supremo Electoral, y del doctor Juan Darquea, ex director del Consejo de la Judicatura de la SUAI. Bueno, también están en el ejercicio de la abogacía a nivel constante. Empecemos saludando. Doctor Juan, bienvenido, buenos días, gracias por acompañarnos.
1: Muy gentil a usted por la importante invitación que nos ha hecho. Un saludo muy cordial a
2: la audiencia de La Voz del Tomebamba.
0: Gracias por estar con nosotros, doctor.
3: Muy buenos días.
0: Patricio, buenos días, bienvenido.
3: Muchísimas gracias y por esta invitación, pues, y tratar un tema que creo que es de suma importancia para la vida política del país.
0: Bueno, ¿cómo entender inicialmente, doctor Juan, esta situación que se está viviendo en el país a nivel político, jurídico? Porque la idea el nombre del programa decía, la sanción de los alcaldes, ¿es justicia o persecución? ¿Cómo lo mira usted?
2: Mire, en un país en que hoy nos vemos abocados a una serie de situaciones dentro del ordenamiento institucional, y que sin duda involucra a los GATS municipales y provinciales, porque veo que algún prefecto también tiene dificultades. Nos debe llevar a profundas reflexiones y a análisis muy, muy sensatos sobre lo que estamos viviendo hoy en el Ecuador. Uh-huh. Hay una serie de alcaldes con situaciones de orden penal, y allí tenemos que diferenciar y sobre todo hacer el análisis. Estas situaciones de orden penal nacen seguramente de investigaciones que se han dado desde la Fiscalía General del Estado, como órgano que es el competente para los temas de orden penal en el Ecuador, y que luego de las investigaciones pasan a los jueces para que dispongan o no las medidas cautelares pertinentes, como son la colocación del grillete o como es la prisión preventiva, que si bien es de última ratio, es la última y más extrema medida cautelar que se puede dar a un ciudadano encausado penalmente. Sin embargo, vemos que hoy, por las investigaciones, las peticiones de fiscalía y la decisión de los jueces, la prisión preventiva se ha concedido en algunos de los casos de los señores representantes de los GATS, y guardan prisión preventiva. Y esto sin duda lleva a preocupaciones dentro de la ciudadanía. Y la incógnita y la pregunta que nos hacemos, ¿es persecución política o efectivamente es justicia? Y la fiscalía está actuando como debe hacer, como órgano dueño de la investigación penal en el Ecuador. Ahora, aquí, si revisamos los sucesos que se han dado en nuestra institucionalidad, vemos que quien hoy ostenta la Fiscalía General del Estado fue designado meses atrás fiscal general encargado, que es una figura jurídica que no existe ni en el Código Orgánico de la Función Judicial y menos aún en la Constitución de nuestra República, porque lo que consagra el Código Orgánico es el fiscal general del Estado, que es designado a través del Consejo de Participación Ciudadana, previo concurso, y el fiscal general subrogante, que de acuerdo a lo que establece el Código Orgánico de la Función Judicial, se revisará dentro de los fiscales de carrera y de la mayor trayectoria dentro de la Fiscalía General del Estado. Sin embargo, a través de un informe de Procuraduría General del Estado, el señor procurador vio la conveniencia de considerar la creación o la designación de un fiscal general encargado, por cuanto a esa fecha concluyó ya el periodo de la señora fiscal general del Estado y subrogó en sus funciones, como dice la norma, el fiscal general subrogante que estuvo en funciones. Uh-huh. ¿Cuál fue el criterio? Que al estar el fiscal subrogante en funciones, en ejercicio de la fiscalía como titular, no había quien sustituya o reemplace la ausencia del fiscal subrogante. Y se generó, desde un criterio de Procuraduría del Estado, la figura del fiscal general encargado, que fue a su vez un informe vinculante que tuvo que acoger el Consejo Nacional de la Judicatura y designar este fiscal. ¿Por qué hago esta introducción? Porque a partir de allí tenemos que justamente empezar a razonar si es que efectivamente es la pureza en sí del derecho penal y actos dolosos cometidos por los funcionarios de los GATS en el país, o si es persecución política. Y tenemos otro elemento, estamos en un proceso electoral, estamos cerca a una inscripción de candidaturas. Muchos de estos señores funcionarios de los GATS buscaban la manera de llegar a la reelección por sus respectivos movimientos y partidos políticos. En más de un caso, de lo que se dice y se ha publicado, las encuestas les apoyaba o tenían una buena aceptación de parte de los ciudadanos de las jurisdicciones a las que ellos corresponden como autoridades. Uh-huh. Y todos esos entornos que tenemos hoy nos llevan a analizar a profundidad los detalles de los temas penales para concluir si es que efectivamente hay indicios de responsabilidad penal o podemos hablar pura y llanamente de persecución política.
4: Perfecto.
2: Son dos temas indudablemente interesantes y muy importantes de analizar, y la colectividad se pregunta esto.
4: Ahora, doctor Patricio, entiendo que es muy complicado decir que todos son persecución o todos son justicia, ¿no? Es decir, se aplica la justicia. Pero ¿cómo entender en su generalidad?
3: Sí, yo creo, sí, efectivamente es muy complicado. Pero yo creo que sí puede haber un denominador común. Que es que el momento político implica la utilización política. En eso creo que podemos tener un criterio unánime en general, porque eso nos evitaría comenzar a hacer un análisis sobre la responsabilidad o no de los alcaldes involucrados en estos temas, en cometimiento de delitos, lo cual se torna muy, muy difícil. Digo, pero es evidente la utilización política, porque no es coincidencia el que sean 5 alcaldes, 1, 2, previo a una elección, en donde se van a renovar precisamente las autoridades seccionales, y entre ellas las principales son los alcaldes. Eso es evidente, ¿no? Tercero, la forma en cómo, por ejemplo, y la espectacularidad que se han dado a en allanamientos a viviendas y efectivamente en la detención de las personas, que creo que es evidente que está siendo utilizado, ¿no? Para objetivos de carácter político y sobre todo, creo yo, para fortalecer a las candidaturas del gobierno, porque es conocido en el país que desgraciadamente y buena parte, digamos, de las instancias judiciales, pues, y en este caso concreto de la Fiscalía General del Estado, pues, no es pues que mantiene una política, digamos, de imparcialidad como debería ser, sino que muchas de sus acciones tienen una orientación claramente política. Y esto es dadas las condiciones estructurales de nuestro país. Desgraciadamente, y eso he venido sosteniendo hace muchos años, en el Ecuador, aunque no se lo diga, Pero uno de los aspectos en la disputa electoral, que es normal, común en cualquier democracia, lo que se pretende es efectivamente llegar, ¿no?, a los órganos de poder para desde ahí aplicar un plan. Pero en el Ecuador, pues, está tácitamente aceptado que uno de los programas de los partidos, movimientos que pretenden llegar a ser gobierno, está efectivamente el de controlar o dirigir la administración de justicia. Simplemente eso no se lo dice, ¿no? Porque evidentemente sería atentar a los principios generales de la administración de justicia, pero todos los partidos propenden a eso fundamental, y desgraciadamente eso se ha generalizado aquí en nuestro país. Prueba de ello es, mire usted, fallidos los concursos para jueces nacionales, evaluaciones en la función judicial, cómo se han encargado, como dice el doctor Juan, no aquí a un fiscal general, el mismo que está participando también para el concurso para fiscal, y posiblemente ese concurso para fiscal efectivamente no vaya más allá hasta donde ha ocurrido, porque efectivamente hay una pugna. Entonces, frente a ese tema, es obvio que estas acciones en contra de los alcaldes tienen una connotación, no solamente por el ámbito penal, sino connotación política, dada, digo, el momento, la espectacularidad de las acciones de la policía. Y entonces usted ve a un ministro de gobierno al frente de allanamientos. Entonces, realmente uno ahí se preocupa. Por otro lado, si es que tuviéramos la opción de, en este momento, irnos por señalar que ya existe culpabilidad por parte de los actores, los alcaldes, pues creo que no sería serio por parte nuestra. Debemos partir, claro, en primer lugar del principio de presunción de inocencia.
4: Totalmente de acuerdo.
3: Sí, pero por supuesto, obviamente, tampoco nos evidenciaría en señalar por los datos que se han venido dando como que efectivamente es una clara y evidente persecución política, porque muchas de las veces no, la persecución política es como tradicionalmente se lo ha venido dando, ¿no? Es decir, el cuestionamiento, en fin, a figuras políticas sobre la base de su acción política. Pero aquí está de por medio, no, digo, al menos de los datos que se conocen, ¿no? Argumentos que en los cuales posiblemente exista razón, pues, entonces,
4: razón para
3: y claro, imagínese usted injustificar el incremento patrimonial de la forma como se lo está haciendo, pues no, digamos, ya le pone a usted, por lo menos, como se dice, a dudar. Pero por responsabilidad en esto hay que partir de, efectivamente, salvaguardar este principio de la presunción de inocencia, pero esto no significa, mucho menos, justificar políticamente la actuación de estos, digamos, autoridades políticas.
4: Bueno, estamos también ya saludando al doctor Iván Saquicela, está vía internet compartiendo con nosotros el programa. Doctor, bienvenido, buenos días, gracias por acompañarnos. Les había consultado a nuestros invitados en su primera participación, doctor Patricio Torres y Juan Darquea, con respecto a esto de la que están apresados al menos 5 funcionarios públicos, en este caso alcaldes, en el país, y es una persecución o es justicia. ¿Cómo lo mira inicialmente usted en el tema de la generalidad?
5: Buenos días, muchas gracias. Un gusto poder dialogar con ustedes, Hernán. Igualmente un saludo al doctor Darquea y al doctor Juan Darquea y al doctor Patricio Torres. Bueno, yo he estado escuchando con atención lo que he estado expresando quienes me antecedieron en el uso de la palabra. Y yo creo que en efecto aquí hay dos temas que deben ser abordados. Uno, la preocupación, cuando menos hay que decirlo, en efecto, que genera por el momento en que se dan este tipo de procedimientos, y desde luego el ámbito estrictamente jurídico. Yo creo creo que voy a plantear tres puntos muy concretos. Uno, lamentablemente la historia del país ha sido una constante. Y creo que esto nos hace pensar en que esta constante de afectaciones a la independencia judicial, a los órganos de control, el tratar de controlar desde el poder político el sistema de justicia, amerita que exista una reforma estructural. No quiero dejar de citar, por ejemplo, que se ha planteado en varias oportunidades reformas profundas a la Fiscalía General del Estado, la desaparición del Consejo de la Judicatura, del Consejo de Prestación Ciudadana y Control Social, regresar a una Corte Suprema de Justicia, entre otras cosas. Es decir, porque este tipo de cosas, yo quiero añadir, quiero agregar que sería errado plantearse de solamente desde este punto de vista. Y por ello, yo creo que el segundo componente que hay que entender es de que coincido en el hecho de que jurídicamente debemos esperar. Es decir, hay una presunción jurídica de inocencia, debemos exigir los ciudadanos que siempre exista un proceso debido y que de verdad cualquier resolución que se adopte por parte de los jueces esté sustentado en el derecho. Esto puede en principio parecer algo obvio, pero la verdad es que es necesario exigirlo, porque muchas veces solamente cuando existe ya una investigación, hay un impacto mediático, se puede pensar que existe responsabilidad. Y un tercer componente que yo sí quiero agregar, porque podría dar la impresión de que por elementos de carácter político o por el tiempo preelectoral, podría dar la impresión de que se trata de personas enteramente víctimas y es muy fácil victimizarse. Y yo en ese punto tengo una visión distinta. Yo lo digo de forma categórica. Por mi propia experiencia, yo fui fiscal, yo fui juez, yo fui presidente de la Corte. Por mi propia experiencia, es impresionante, lo digo de forma categórica, es impresionante la corrupción y la impunidad que ha existido en muchos municipios del país. Parece que hemos olvidado. En el caso de Manabí se dio cuenta de que municipios tenían contratos con grupos de delincuencia organizada. La vinculación entre los grupos de delincuencia organizada, la minería ilegal y los municipios, la corrupción histórica en la contratación pública. Y yo estoy seguro que los profesionales que nos acompañan en esta mesa y tantos otros que nos escuchan saben que esa es una realidad innegable. Uno se pregunta, ¿hasta cuándo? Y ha habido extremada impunidad. En cada ciudad se sabe los abusos, los atropellos y la corrupción que existe. Eso es innegable. Naturalmente, esto no puede justificar una actuación de carácter general, la espectacularidad que decía Patricio. Naturalmente, solo digo de que este tipo de conductas sí han existido y también impunidad. Y por lo mismo, creo que la respuesta correcta, la respuesta equilibrada, es la aplicación del derecho y un debido proceso y que los ciudadanos exijamos aquello. Concluyo con esto. Yo propongo esta visión adicional, sin duda, a la preocupación que han expresado Patricio y Juan. Por mi propia experiencia, reitero, porque, por ejemplo, a mí no me puede dejar de sorprender y hasta de molestar como abogado que soy. Hace poco se publicó ya un documental llamado Influjo Psíquico en varios países por parte del expresidente Correa. El expresidente Correa está condenado y está prófugo y circula por el mundo cuestionando la sentencia de cual tribunal yo fui parte, y yo estoy seguro que no es persecución política. Creo que se trata de un acto tremendo de atentado a la función judicial, a la soberanía del Estado expresada en el poder judicial. Entonces, el camino de victimizarse y de absolutamente politizar todo va justamente por la vía de la impunidad. Por ejemplo, justamente para tratar de que este delito quede en la impunidad, hubo una pretensión de tomarse el Consejo de la Judicatura, de reformar el Código Orgánico Integral Penal para fortalecer el recurso de revisión y pretender que se revise este caso. Y concluyo diciendo que la máxima aspiración de este sector político es tomarse la justicia o reformar las leyes que sean necesarias para que este caso en particular quede impune. Entonces, en definitiva, es innegable dos cosas desde el punto de vista que quiero incorporar a la mesa de diálogo. Dos cosas: uno, la corrupción que se ha habido y la impunidad, y dos, la siempre pretendida estrategia absoluta de victimización, como si no existiría ningún delito. El caso del señor Glass, que es un tema incluso de corrupción internacional, del caso Odebrecht, que dio como primera condena al expresidente Lula da Silva del Brasil, es víctima. Entonces, creo yo que el punto de equilibrio, que ojalá no sucederían ciertos acontecimientos en temas preelectorales que nos hagan pensar aquello y que la estrategia sea simplemente victimizarse. Es muy difícil en el país que la respuesta sea simplemente el derecho y el debido proceso, pero eso es lo que debemos exigir los ciudadanos.
4: Ahora, doctor Juan Darquea.
2: Gracias.
4: Estábamos hablando, por ejemplo, de... Voy a poner dos ejemplos, nada más, de los cinco que hemos puesto para un poco analizar lo que está pasando a nivel de alcaldes, porque también hay otros casos.
2: Gracias.
4: Que no tienen que ver con... o que tienen que ver con corrupción, y otros que no tienen que ver con corrupción. Por ejemplo, el caso del alcalde de Cuenca, que está sancionado no por la justicia común, sino es justicia electoral.
2: Gracias.
4: Pero... si hablamos dos casos, alcalde de, según la fiscalía, ojo, según el alcalde de Machala, no puede justificar 6 millones de dólares. No puede ser persecución, creo yo, pregunto. En el caso de Guayaquil, de acuerdo a los datos de la fiscalía, que hablamos de millones de dólares incluso que se dieron hacia un club deportivo. Entonces, ¿cómo finalmente pues evitar lo que dice el doctor Saquicela? La victimización, es decir, yo me hago víctima y luego aprovecho electoralmente.
2: Sí. Buenos días, Iván, un saludo cordial desde acá. Sí, y sin duda tenemos que preocuparnos como ciudadanos, como abogados, y el Estado en sí, dentro de su administración de justicia y la Fiscalía General, sobre estos hechos que se han dado. En el caso del alcalde de Machala, en el caso del alcalde de Guayaquil, son alarmantes las denuncias y lo que sabemos que se ha dado en torno al delito de enriquecimiento no justificado. Generar ingresos económicos más allá de lo que, como funcionario público, en este caso de un gas municipal, le corresponde, es algo que tiene que preocuparnos a toda la ciudadanía, porque con claridad vamos viendo que se han dado hechos irregulares, hechos de corrupción que atentan contra la fe pública y contra el quehacer de la política como tal. Nos olvidamos del servicio a la colectividad a través de propuestas y de ejecución de obras, y solo nos acordamos del beneficio personal y de grupos de poder que están en el entorno de las autoridades. Todo esto amerita reflexiones, amerita mayor cautela de la ciudadanía al momento de ejercer el voto y consignar y escoger a los mejores cuadros electorales para que nos gobiernen localmente o a nivel del país. Ahora, la victimización, pero es que en un momento dado son líderes, en el caso básicamente del alcalde de Guayaquil, que como usted señala, Hernán, no solo ha tenido su actividad política, él antes de eso estuvo como dirigente de uno de los equipos, o quizá el equipo de fútbol más popular del Ecuador. Entonces, el nivel de conocimiento que la ciudadanía tiene con respecto al señor Álvarez ha sido muy grande y muy amplia, y muy popular desde antes de que él incurra o se encuentre en la vida política del país y de la ciudad de Guayaquil. Las normas del debido proceso y la presunción de inocencia están consagradas en nuestra ley y la Constitución de la República. Lo que tienen estos dos alcaldes en común es que hay prisiones preventivas dictadas como medidas cautelares para efectos de garantizar el debido proceso y que estén presentes en todo el trámite de orden jurisdiccional. Y esto conlleva, sin duda, si tienen estos señores un liderazgo fuerte dentro de sus localidades que las regentan desde los municipios, van ellos a procurar limpiar su imagen generando estos espejismos de que en el fondo son temas de persecución política, que ellos tienen todas las cuentas en orden y que no tienen inconveniente. Todo esto se da, al decir de ellos, porque buscaban la reelección, los niveles de aceptación y popularidad en sus ciudades son muy fuertes hacia favor de ellos, que consecuentemente conseguirían la reelección en sus cargos, y que lo que se ha dado es una persecución desde las autoridades de fiscalía, dirigidas a través de y cooptadas por el gobierno nacional, para sacarles de la contienda electoral, impedirles el registro en el padrón y que puedan volver a candidatizarse. Son discursos políticos que desde la perspectiva y la circunstancia personal de ellos no tienen otra situación que hacerlo, porque los abogados a los que han contratado para sus defensas hacen lo posible dentro de la justicia para argumentar de la mejor manera y defender a sus clientes de los cargos de los que son acusados. Pero claro, respetando las normas del debido proceso, un tema penal, de orden penal, desde la fiscalía y que concluye en el juzgado, amerita su tiempo todas las etapas procesales que se deben cumplir. Hasta tanto, el proceso electoral, las inscripciones son a agosto, y la condición personal de estos señores no les permite volver a candidatizarse, no les permite optar por la reelección. ¿Qué debemos entender y esperar? Que justamente partiendo de la presunción de inocencia, respetemos las normas del debido proceso y sobre todo pensar y anhelar la independencia de la justicia, que sean jueces independientes, que sean fiscales probos e independientes los que lleven y direccionen estos procesos judiciales en contra de estas autoridades del país y los resuelvan apegados a estricto derecho, respetando las normas legales vigentes. Recordemos, uno de los principios fundamentales de la democracia es la independencia de funciones, que esto a su vez genera pesos y contrapesos para equilibrar justamente el ejercicio del poder público. Entonces, tenemos que madurar como país, que la ciudadanía tiene que integrarse y ser parte de la vida cívica y política del Ecuador, porque estamos viendo, a partir de estas instituciones del Estado, como es la Administración de Justicia, la Fiscalía General del Estado, los jueces, es de donde se dictan y se deciden los destinos, en este caso de las autoridades que estamos hablando. Y para ello necesitamos investirnos como ciudadanía de más civismo e interés por las actuaciones públicas, involucrarnos y militar en la política, porque a partir de los órganos del Estado es donde se toman las decisiones y se genera la estructura institucional del país. Y de allí vamos a recibir las normas de convivencia social. Entonces, dentro de todo este análisis, parte fundamental es el civismo y la participación activa de la colectividad, que es la forma de ir cambiando las estructuras estatales dentro de un sistema democrático que es el Estado, la forma de Estado que hemos escogido para nuestra organización. La democracia, siendo válida, tiene imperfecciones, pero necesitamos la mayor participación ciudadana dentro de los hechos y de las vivencias democráticas e institucionales del país, justamente para revisar, para supervisar y para tomar decisiones como estas con respecto a la justicia penal, las autoridades seccionales que están en entredicho y el proceso electoral que se nos viene en marcha.
4: Perfecto.
2: Necesitamos una ciudadanía que sepa y conozca con claridad lo que está sucediendo en el país.
4: Ahora, doctor Patricio, independencia de los poderes del Estado, dice el doctor Juan Darquea. Hay victimización de los que aparentemente tienen, y ya con sentencias, responsabilidad con el Estado ecuatoriano. Y usted decía en su primera intervención de que se trata un poco de beneficiar a los candidatos de gobierno, en este caso en las elecciones seccionales. ¿Se puede lograr aquello? Es decir, yo retiro o están dentro de la justicia y gano yo, pesco a río revuelto. Mira, cuando el gobierno tampoco ha sido pues un buen administrador y tiene muchos reclamos.
3: En el país está pasando algo, y creo que no se lo exterioriza. Hay una pugna excepcional entre grupos económicos. No es casual que hoy preside el gobierno en el Ecuador. Es parte de un grupo económico. El alcalde de Guayaquil también parte de un grupo económico. ¿Cómo zanjaron las diferencias con un ex candidato presidencial Topic, que también era parte de un grupo económico? Dice, en el Ecuador se está librando esa batalla, en esos ámbitos, además del conocido ya disputas de entre grupos económicos aquí en nuestro país. Pero está ocurriendo. Y eso tiene que mirar con el control político también. Como yo decía, permiten con todo el respeto, pero son los hijos de la oligarquía ecuatoriana quienes están disputándose enteramente el poder en el Ecuador. Y de ahí vienen estos hechos. O sea, las acusaciones contra el alcalde de Guayaquil no son, diríamos, acusaciones en el aire. Tienen que ver efectivamente con la confrontación política y a quién representa. El segundo aspecto, que es evidente que en el Ecuador, en los actuales momentos, el tema de la corrupción muchas veces pasa a ser meramente discursivo, porque no hay acciones efectivas. Y cuando miramos que hay algunas acciones como las que se están dando, por supuesto que ninguna persona en el Ecuador va a oponerse que haya efectivamente
4: control,
3: ¿no es cierto? Pero por supuesto. Y ahí en estas condiciones, digo, son hechos de carácter político, es el momento en el que se dan, ¿no? Las condiciones en las que se dan. ¿Por qué? Porque es evidente y con legítimo derecho, diríamos, el gobierno, ADN, como su expresión política, tiene el interés de ganar las próximas elecciones. Porque dicho sea de paso, las próximas elecciones en el Ecuador, en lo fundamental, se van a definir, ¿no?, en virtud de la oposición o no al gobierno. Así van a ser las tendencias fundamentales en la próxima elección. Entonces, con este tipo de acciones, lo que estamos haciendo es también generando a que el debate o por qué se va a resolver o cómo van a ser los resultados electorales no tengan nada que ver fundamentalmente con las propuestas, los programas, los planes de los partidos con respecto al ejercicio no de los gobiernos autónomos descentralizados, sino tiene este como el elemento fundamental. Entonces, dígame usted, en Guayaquil, ¿qué se va a discutir? ¿El problema real de la ciudad de Guayaquil, sus propuestas, o el tema central Aquiles Álvarez?
4: ¿Quién es el nuevo alcalde?
3: No, ¿quién es el nuevo alcalde o alcaldesa? Y veo cómo se está reproduciendo eso en el debate en todo el país. Desgraciadamente eso nos va a quitar entonces la posibilidad de que sobre la base del, digámoslo así en términos generales, los mejores candidatos, los que expongan mejores propuestas y los que tengan posibilidades de resolver los problemas, no va a ser el hecho fundamental en determinar los resultados electorales. Todo lo contrario, hoy miramos nosotros que la tendencia es que el próximo proceso electoral del cambio, los gobiernos autónomos descentralizados, tenga como principal elemento este, ¿no?, que tiene que ver, ¿no?, con respecto a la posición frente al gobierno, ¿no? Y el otro aspecto que creo que es fundamental en discutir, y quizás a partir de estas elecciones surjan algunas propuestas serias. Uno de los temas que tiene que ver, por ejemplo, recuerde usted, en otras condiciones políticas aquí en nuestro país, el que esté con prisión preventiva un actor político podría haber dado lugar a un levantamiento. Yo recuerdo que esa era la propuesta, por ejemplo, del alcalde de Guayaquil, no, en levantar al pueblo de Guayaquil para defenderlo.
4: Y eso, algo similar,
3: y no pasó nada. ¿Y por qué no pasa nada? Porque recordemos que aquí, de acuerdo a las leyes electorales y al diseño institucional, no, la alcaldía se gana con el que obtiene la mayoría de votos. Y en Cuenca, por ejemplo, 17-18%. Y en otras ciudades igual. Entonces, no hay legitimidad. Y por ello es de que efectivamente, digo yo, frente a un pequeño hecho, entonces se desestabiliza un gobierno local, porque creámoslo o no, aquí en Cuenca estamos con esa situación, de hecho que genera inestabilidad, pues, mire usted, sobre todo pone en dudas las propias inversiones, en fin, y estamos hablando de una entidad municipal que con sus empresas no maneja 500 millones de dólares al año. Entonces, de hecho, yo creo que tenemos que plantear para lo futuro reformas de esta naturaleza para garantizar mayor legitimidad al asumir y el ejercicio de los cargos.
4: Ahora, doctor Iván, no sé, a mí me gustaría también escuchar su opinión sobre el tema de esta devaluación de la credibilidad y la efectividad de las instituciones, ¿no? Por ejemplo, el cuestionamiento que cada vez crece contra la justicia, que se generaliza, nunca he sido partidario de generalizar, porque dentro de la justicia hay muy buenos elementos, pero también hay de los otritos. Si hablamos, por ejemplo, de la fiscalía, igual, y en el tema de investigación de la policía todavía falta mucho, entendemos, en este tema y obviamente hace falta la investigación. Pero ¿qué pasa con la Contraloría General del Estado, que ahora la UAFE es la que está realizando las investigaciones y la Contraloría? Me decían ayer, pero oiga, sí hemos entregado los informes, pero nadie hace nada. Entonces, ¿de qué estamos hablando a nivel de la justicia en general y la custodia de los recursos públicos, que al final afecta a los ecuatorianos, doctor?
5: Yo creo que hay una profunda preocupación respecto de varios órganos, entre otros instituciones, entre otros del sistema de justicia. Todas las preocupaciones que hoy estamos expresando y que en buena medida coincidirán los ciudadanos, amerita, aunque no es la única solución, pero sí amerita una profunda reforma o una reforma estructural. Pongamos un ejemplo, el Consejo de la Judicatura. El Consejo de la Judicatura, más allá de que ha habido distintos funcionarios, no se puede generalizar, han habido personas que han cumplido sus tareas bien, personas respetables, etcétera, pero su estructura no es correcta. ¿Cómo puedo yo coincidir que la estructura sea correcta cuando se conforma con un delegado del presidente de la República, un delegado de la Asamblea Nacional? Entonces, sin lugar a dudas, eso ya hace que desde el origen exista una politización. El Consejo de Prestación Ciudadana y Control Social, hay que decirlo con absoluta objetividad, hay que decirlo. Cuando nace este organismo, todos sabíamos cómo era tan manejado para nombrar en su momento al hoy excontralor general del Estado y al ex fiscal general del Estado, que eran absolutamente adeptos al gobierno. Entonces,

0: es fundamental que no nos quedemos en este diagnóstico, que además viene siendo recurrente, el diagnóstico y la preocupación. Esto no va a cambiar si es que no existe una profunda reforma de la estructura del Estado, que para mí pasa por el Poder Judicial, el Consejo de Participación Ciudadana y Control Social. Ciertamente lo que anotaba Patricio, puso una reforma electoral para legitimidad en lo que tiene que ver con la elección de los alcaldes, incluso se ha planteado en algún momento que debería haber segunda vuelta para mayor legitimidad, entre otras cosas. Sin perjuicio de esa posibilidad de las reformas, yo creo que hoy los ciudadanos, las universidades, la academia, lo que debemos siempre estar vigilantes y exigir es de que sencillamente exista un debido proceso. Esto se ha hecho muy difícil. ¿Por qué? Porque, entre otras cosas, no solamente es la actuación de fiscales y de jueces, que en algunos casos no es correcta la actuación, sino también por la posición política que se adopta en los casos, sobre todo mediáticos, incluso sectores ciudadanos, o se expresa a través de los medios de comunicación. Es decir, hay un momento dado que tal o cual persona es ya culpable, o tal o cual persona es inocente, o es perseguida, etcétera. Y existe una posición a priori. Esto ha ido creciendo, se ha ido potenciando por el desarrollo de los medios de comunicación, de las redes sociales, etcétera. Y entonces va sembrando siempre dudas de la actuación en los procesos concretos de los fiscales y de los jueces. Y quién puede más legitimarse es incluso el que tiene un poder mediático o poder económico para incluso poder incidir en los medios de comunicación y en la opinión pública. Yo creo que lo sustancial ahora mismo, antes de una posibilidad de reforma, en los casos concretos, es de que exista, como se ha dicho, el respeto a la presunción de inocencia, el respeto al debido proceso, que los ciudadanos podamos mirar y escuchar cuáles son las decisiones de los jueces y podamos determinar si las mismas se encuentran debidamente fundamentadas, motivadas, si están realmente sustentadas. Creo que eso en el momento actual. Pero no debemos dejar de pensar en una posible reforma, porque de lo contrario va a ser muy, muy difícil. Concluyo con esto. Uh-huh. En la Corte Nacional de Justicia, solo por citar dos o tres datos, lo que pasa es que hubo una evaluación inconstitucional, y a partir de esa evaluación inconstitucional que hizo el Consejo de la Judicatura, nosotros tenemos que para enero del próximo año hay apenas 4 jueces titulares de 21 jueces titulares que manda la Constitución. Van 7 años que no ha habido un concurso que concluya y que designe a los jueces de la Corte Nacional. ¿Y cómo se ha manipulado políticamente la designación de los miembros del Consejo de la Judicatura? Por ejemplo, yo quiero dar un dato, yo lo tengo presente porque yo ejercía la presidencia de la Corte. Fue destituido el pleno del Consejo de Participación Ciudadana y Control Social por no nombrar, por cuestiones políticas, al presidente del Consejo de Judicatura. Por este acto, la Corte Constitucional destituyó, como nunca, históricamente, a 7. Y esa fue una lucha que hicimos, por ejemplo, en la Corte Nacional de Justicia, para hacer respetar la institucionalidad. Ahora ya hay un concurso, está yendo a convocar su concurso, está ya aprobado un reglamento, por fin, después de que no ha habido tantos años jueces titulares, e incluso la imposibilidad de elegir un presidente titular. Esto es lo que sucede en el país. Entonces, algo que ya estamos acostumbrándonos y normalizando, y que no debería pasar porque afecta a la democracia, la institucionalidad, la seguridad jurídica, la tutela de los derechos de los ciudadanos, y se va deslegitimando la institucionalidad y el sistema de justicia. Eso hace daño a todos.
1: Ahora, bueno, tengo 3 minutos para cada uno. Les voy a rogar no pasarse nada más, solamente por cuestión de tiempo. Doctor Juan Darquea, ayer también me decía unos amigos abogados.

0: Me decían, sí, está bien que se esté investigando, pero como que se está seleccionando la investigación con fines políticos, que incluso la misma asamblea habla de investigaciones a algunos alcaldes que hay graves indicios de responsabilidad penal de enriquecimiento ilícito, y dentro de la lista incluso hay tres de la provincia de la Azuay. No voy a decir el nombre porque obviamente no puedo, pero imagínense ustedes, decir la corrupción está en muchos lados.
1: Justamente revisaba hace unos días que hubo una publicación de un medio digital de periodismo de investigación en donde se va señalando una serie de irregularidades o alertas que han ido encontrando en sus investigaciones dentro de su espacio periodístico. Y claro, uno le llama la atención que ahí son muchos alcaldes, muchos prefectos y algunos de ellos también de la zona. Ahora, está bien, es un periodismo de investigación, considero que es válido 100% dentro de un sistema democrático y de libertad de expresión, de pensamiento y de prensa. Aquí lo que debe preocuparnos es, se acoge, no sé si es este mismo informe o hay algún otro más, y la Asamblea Nacional resuelve empezar las investigaciones hacia los municipios o los funcionarios en cargos, a cargo de estas entidades. No sabemos qué. Allí tenemos otra discusión y otro punto de vista jurídico. Las competencias de la Asamblea Nacional permiten investigar a los GATS, sean provinciales, municipales o parroquiales. Estos niveles de gobiernos locales pueden ser susceptibles de investigación de parte de la Asamblea Nacional. Es otra interrogación que tenemos que tener presente como colectividad, porque tenemos que seguir hablando, decía hace un momento, la independencia de funciones legislativa, ejecutiva, jurisdiccional. En nuestro país, a partir de la Constitución del 2008, nos incluyeron dos funciones más: el Consejo de Participación Ciudadana y Control Social, que vemos que no ha tenido ningún funcionamiento apropiado para el beneficio de la democracia en el Ecuador. Y al Consejo Electoral le dieron categoría de poder del Estado. Entonces, si tenemos esas funciones del Estado, ¿cómo es posible? Y a su vez tiene la autonomía de los GATS, que son autoridades elegidas por el pueblo en sus jurisdicciones, y hoy están siendo investigados por otra función del Estado. ¿Acaso esa no es competencia de la Contraloría General del Estado? ¿Acaso no es competencia de los consejos cantonales, que tienen la obligación de legislar y fiscalizar dentro de sus jurisdicciones, sean parroquiales, cantonales o provinciales? Y como consecuencia de todo esto, llegar a la fiscalía.
0: Muchas gracias, doctor. Perdone que le interrumpa por el tema del tiempo. Doctor, el tema de la investigación a la carta, ¿es eso real, usted considera? O porque ayer me decían, me quedé asustado, que algunos alcaldes, incluso para evitar el tema de los depósitos, piden las comisiones en efectivo. Claro, yo no tengo pruebas, pero me decían así, ¿no?
2: Lo que pasa es que la sintonía popular, diríamos, con respecto a estos eventos, afirman, ¿no?, lo que es conocido públicamente aquí en el país, y es que efectivamente está generalizada la corrupción.
0: Claro, o sea, y luego con eso en efectivo se compran el carro y después no pueden justificar el carro. Claro, no,
1: es que... Y allí viene el enriquecimiento.
0: Claro. Y ahí viene el enriquecimiento.
1: Ahí interviene la fiscalía.
2: Exactamente. Claro. Y vea, y aquí deberíamos estar saludando la posición del gobierno, si es esa, con la espectacularidad que quieran o lo que sea, deberíamos estar saludando eso. Pero es evidente que en el país, sobre la base de lo que incluso Iván decía, el tema de garantizar la independencia judicial, entonces, muchas de las veces, la fiscalía desde hace pocos años, cuestionábamos, ¿no?, por ejemplo, que el correísmo le tenía al doctor Chiriboga como fiscal general, y se le decía que era realmente un fiscal que actuaba de acuerdo a las órdenes del partido. Y siempre ha sido ese el discurso. Y en la actualidad, Por supuesto, pues que tenemos un señor fiscal general encargado que es evidente, diríamos, ¿no? A pesar de que no habla mucho en los medios de comunicación, pero con sus acciones, en fin, ha demostrado eso. No sé, no puedo señalar, pero hay varios cuestionamientos a la propia participación del fiscal general en los juicios, pues, que tiene a su cargo. Pero bien, el tema es de que el diseño institucional aquí en el Ecuador, y referente a los propios gobiernos autónomos descentralizados, muchas veces yo he dicho, es muy pomposo, ¿no? Mire, son gobiernos autónomos descentralizados y tienen tres funciones, al igual que a nivel nacional a cinco.
1: Claro, claro.
2: No, ejecutiva, de fiscalización y legislación, y de participación social. Bien. Y entonces, como se decía aquí, es decir, mire, no estuviéramos en esos temas si es que cada una, diríamos, de los órganos en general aquí de nuestro país cumplieran adecuadamente, digamos, su papel. Y ahí entra entonces, por ejemplo, la fiscalización que debe existir en los senos de los consejos cantonales, pues.
0: Que no,
2: pero evidente.
0: Hay tampoco.
2: Pero vea, las causales de remoción, las causales de remoción para un alcalde, no, son varias, no, pero entre ellas hay algunas cosas importantes que si un concejal, si fuésemos concejales, hubiéramos obtenido de eso, y con eso garantizaríamos realmente que sea mucho mejor la administración municipal. Pero nunca se lo hace eso. Uno. Dos. El papel de la Contraloría General del Estado. Si a raíz incluso de la reestructuración de determinados órganos de aquí, pasó de agache a la Contraloría. Y todo el mundo sabe que las auditorías son también a la carta. Así, a la carta.
0: Pon esto o quita esto.
2: Así es. Y todo el mundo generalizaba de que a los propios auditores, ¿no es cierto?, había que entregarles algo para efectivamente que no se establezca. Pero sabe, sí, por
0: si
2: supuesto.
0: No, pregúntele al señor Poli.
2: Oiga, pero si aquí el Ecuador pasó, de Poli pasó a Celi. Y de Celi no es menor al de Poli, pues.
0: Por si acaso no lo sabía.
2: Pero mire usted.
0: La
2: Contraloría mantiene su misma estructura. Los mismos auditores, los mismos funcionarios. Entonces, ese es uno de los dramas, diríamos, del Ecuador, pero que a la final, diríamos, si se vislumbra opciones, salidas, aprovechemos este proceso electoral para plantear reformas y quizás se concrete, pues, a nivel nacional.
0: Ahora, concluyo con usted, doctor Iván Saquizela. El tema es que he escuchado no solamente de usted y de aquí de nuestros invitados, Patricio y Juan, con respecto, hay que cambiar la estructura del Estado. Yo creo que ahí estamos de acuerdo. El problema es que ¿cómo se hace? Cuando se quiso hacer, no hubo los votos porque se politizó el tema y finalmente no se avanzó en nada. Ahora no sé si es que el presidente de la República, con este cambio que decían, que buscaba de que se busca colocar una consulta popular para eliminar las atribuciones del Consejo de Participación Ciudadana y Control Social, y no sabemos finalmente qué diga el pueblo ecuatoriano. Entonces, ¿qué hacemos? ¿Hay que trabajar con lo que hay? Pregunto.
3: Esa es la realidad, porque el pueblo ecuatoriano es soberano y se pronunció negativamente o en contra de la posibilidad de una consulta popular, o mejor dicho, de una asamblea constituyente. Yo creo que hay un momento en que en el país es imperioso, ineludible, la reforma de la estructura del Estado. Aquí mismo se han señalado algunos de los problemas que existen en la institucionalidad. Yo creo que eso es fundamental. Sin embargo, sin perjuicio de esa necesidad de reforma, usted dice, Hernán, tenemos que trabajar con lo que hay. Y yo creo que lo que hay es mucho, porque finalmente existe una norma constitucional que garantiza, que exige independencia judicial, objetividad del fiscal, un debido proceso, una presunción jurídica de inocencia, y creo que finalmente eso es lo que se tiene que respetar. Yo, en definitiva, mi posición, si se quiere a modo de conclusión, es de que hay que mirar, y quiero ser reiterativo, la enorme corrupción que se ha habido en muchos municipios del país. E incluso no hay que mirarlo solamente desde nuestra realidad en el Azuay, que quizá con todos los problemas o las polémicas políticas que puedan haber, es muy distinto a lo que ha sucedido en otras ciudades. Esto se profundiza con la penetración del crimen organizado. De modo que esto no se puede perder de vista. Pero para que no exista victimización, para que no se cuestione la legitimidad de las decisiones, esperamos como ciudadanos que la fiscalía actúe con objetividad, que los jueces sean independientes, imparciales, y que realmente se condene cuando se deba condenar y tampoco tiemble la mano en ratificar un estado de inocencia cuando no existan elementos de prueba. Eso es lo que se debe esperar y los ciudadanos debemos exigir, porque eso es la justicia, porque eso es la seguridad jurídica, porque eso es la democracia, guste o no guste. Y cuando digo guste o no guste, es porque los ciudadanos también debemos aprender a nuestra cultura jurídica, porque si no nos gusta una decisión, el fiscal no vale o el juez es corrupto, y cuando nos gusta, es el mejor. No, así no se construye democracia. Todos debemos contribuir a la institucionalidad y a la legitimidad de la justicia, que se aplique la norma, que se haga realidad la seguridad jurídica en el país.
0: Muchas gracias. Ayer también me comentaban, decían, hay algunos alcaldes en el largo de la historia que estos regalitos que se daban de los contratistas colocaban a nombre de la mujer y familiares de la mujer. Se divorciaron y se quedaron sin nada. Gracias, amigos. Gracias, Ivancito. Gracias, Juan, y gracias.
3: Gracias a todos.
0: Gracias a ustedes.
1: Gracias a ustedes.
0: Buen día, gracias.
1: Buenos
0: días. Siempre para mí un honor conversar con ustedes. Vamos a una pausa, amigos. Regresamos con las noticias, amigos.
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0: Son las 8:36 a.m, amigos de La Voz del Tombebamba. Muy buenos días, gracias por acompañarnos en este día domingo. Estamos en este día domingo, amigos, dispuestos siempre para presentarles lo más importante de las noticias en el ámbito local, nacional e internacional. Saludamos con paz. Paz, buenos días. ¿Cómo amanecemos hoy?
1: Buenos días, Hernán. Buenos días, amigos. Amanecemos con el cielo un poquito gris el día de hoy. Amanecemos nublados.
0: Sí, un poco nublado, así es que hace un poquito de frío. Vamos a actualizar la página del clima. 14 grados centígrados de este momento. Posibilidad de lluvia a las 2 de la tarde. Es la más alta, el 80%, de acuerdo a estas posibilidades. En cuanto a la calidad del aire, tenemos 18 en el centro histórico, 24 parque industrial, sector del control sur, 16 partículas finas por millón en el ambiente. Es también, amigos, lo que les tenemos que indicar este momento. Tenemos una radiación ultravioleta de 0 puntos, pero a las 12 del mediodía puede llegar hasta los 7. Es alto, no es extremadamente alto, pero es alto. Hay que tener mucho cuidado, ¿no? Tener mucho cuidado con respecto a, si usted tiene, por ejemplo, problemas en la piel, lo mejor es colocarse, obviamente, pues, ropa que cubra todos los brazos y obviamente la cara, para evitar justamente complicaciones. 8:37 a.m, novedades, amigos. Bueno, ya todos creo que conocemos de que Argentina y la selección de Inglaterra se van a enfrentar el día miércoles a las 2 de la tarde, y Francia con el equipo de España será el día martes.
1: Todo apunta que la final puede ser la misma del anterior mundial, según los pronósticos, pero no sé qué opinen ustedes, amigos. Escríbenos por los comentarios.
0: No sé. Yo ahí al menos veo una selección inglesa muy fuerte, muy, muy fuerte, aunque obviamente Argentina tiene también muy buenos jugadores, pero esto es de pronóstico reservado, ¿no? Que puede darse, claro que puede darse, sin duda. Ayer las críticas fueron muy amplias contra el jugador Embolo de la selección de Suiza, que por fingir una falta, pues le tocó recibir la tarjeta roja. Bueno, ahorita, por ejemplo, Diario AS de España dice: Suiza explota contra el arbitraje frente a la Argentina. Y el arbitraje fue de un francés. Bueno, también obviamente ustedes saben la selección de Egipto, decía que todo estaba pactado cuando jugaron con Argentina. Vamos a ver qué ocurre, amigos, qué es lo que pasa, pero lo cierto es que ya en los hechos hay 4 selecciones que están ya en la fase de semifinales. ¿Quién pasará? Algunos dicen Francia-Argentina, otros hablan de Inglaterra-Francia. O no descartan también la presencia de España, que puede dar el zarpazo a la selección de Francia. Pero la selección francesa, para mi criterio, perdonen si ustedes no están de acuerdo, es la que mejor equipo tiene hasta este momento. Pero ustedes saben que los resultados son los que finalmente permiten el paso o el retiro, obviamente, pues, del Mundial. Se vienen 2 partidos para cada selección, el día martes y miércoles, y luego vendrá el tercer y cuarto lugar el día sábado, o en la final el día domingo, que inicialmente es a las 2 de la tarde. Claro, son 4 partidos que nos restan a nosotros y se acabó el Mundial. ¿Cómo ha pasado tan rápido? No habrá cómo hacerle más tiempo. Bueno, 8:40 a.m, ¿cómo amanecemos a nivel de los principales medios de comunicación? Paz.
1: Amigos, iniciamos con El Expreso. ¿Por qué la CNE no detecta corrupción en los candidatos? Lo que dice la ley y el rol de los partidos. Para unos hay corresponsabilidad entre el organismo electoral y las organizaciones políticas. Otros señalan que el sistema de partidos hace aguas. Escalinatas de Guayaquil, el desafío es convertir lugares de paso en espacios vivos, también nos dice. En el Mercurio también tenemos educación. En Ecuador perdió casi 689.000 estudiantes en 11 años. Según estudio, gobierno da cifras alentadoras, de entre comillas. En poco más de una década, la educación en Ecuador perdió casi 689.000 estudiantes. Ellos suman la disminución también de las matrículas. En los colegios, también El Universo, a partir de este domingo 12 de julio, El precio de todos los combustibles bajará, incluida la super. Los nuevos valores estarán vigentes hasta el próximo 11 de agosto. Continuamos con primicias. Y es el 61% de los pacientes en lista de espera quirúrgica aguardan más de 90 días para ser operados. Los afiliados del Seguro Social enfrentan largas esperas para obtener citas médicas externas y aún más si se trata de cirugías, lo que determina y termina deteriorando la salud de los pacientes. La mayor demora está en los hospitales de especialidades. El IES, Servicio de Agendamiento de Citas, por 6.9 millones. El contrato vigente termina el 18 de julio. También en seguridad tenemos, así es el mapa de los cantones bodega. 45 municipios operan como bisagras del tránsito de drogas y armas en Ecuador. A nivel internacional, José Manuel Restrepo, Colombia es un aliado clave para Estados Unidos para que logre el cometido en Venezuela. El vicepresidente electo asegura que el gobierno de Alberardo de España, de Spirella, no encaja en la ultraderecha, la derecha ni el centro, que sigue el pragmatismo. Euronews también, amigos, a nivel internacional, el fuego de Almería está estabilizado, pero suma 8 desaparecidos. El incendio forestal de Gallardos en Alemania no ha avanzado durante la noche y podría estabilizarse en las próximas horas. La cifra de fallecidos se mantiene en 12 y las denuncias de desaparición en 8, mientras que hay más de 600 evacuados que ya han regresado a sus casas, afortunadamente. Finalizamos con Infobae. Estados Unidos afirmó que el estrecho de Hormuz está abierto a todas las embarcaciones a pesar de los ataques de Irán. Nuestras fuerzas están posicionadas para garantizar una libre navegación. Irán no controla el estrecho, señaló el Comando Central de Estados Unidos. También la tensión en Inglaterra por el cruce del DT Thomas Tuchel y la cifra de Jude Bellingham tras la clasificación de los semifinales del Mundial.
0: Eso es, amigos, a nivel del fútbol, ¿no? Bueno, y en cuanto a las víctimas, amigos, del problema registrado por la creciente de varios afluentes en Zamora Chinchipe, subió ayer a 12. Entonces, a 12 se encontró a una mujer, pero de acuerdo a lo que se ha indicado, no sería el cuerpo encontrado de la gobernadora de la provincia de Zamora Chinchipe. Continúan las labores de búsqueda y es obviamente lo que tenemos hasta el momento. En el ámbito internacional también, amigos, el número del doble terremoto registrado el 24 de junio en Venezuela subió a 4.300 personas fallecidas. Impresionante. Lo que les habíamos dicho las semanas anteriores, de acuerdo a las investigaciones y las revisiones de tanto de Venezuela como de Estados Unidos, podrían llegar hasta las 10.000 personas. Es una catástrofe que se está viviendo. La presidenta Delcy Rodríguez también pidió al gobierno de Inglaterra que libere el oro que fue decomisado en la administración de Nicolás Maduro para destinar esos recursos a los ciudadanos. Bueno, y hay otras novedades también que queremos ampliarlas, por ejemplo, el tema de los combustibles. Ayer se emitió ya un decreto ejecutivo con respecto al valor, que básicamente las previsiones que tenían algunos expertos en este tema de las fórmulas que se anunciaba el cambio a través del gobierno nacional, que muy pocos lo entienden, pero finalmente se cumplió los 5 centavos de reducción. ¿Qué es lo que dijo ayer mediante este comunicado oficial del gobierno nacional?
1: Controla los precios de los combustibles en cumplimiento del decreto ejecutivo suscrito por el presidente de la República, mediante la cual se oficializó el esquema de estabilización de precios de las gasolinas Extra Ecopaís Diesel Premium del segmento automotriz. La Agencia de Regulación y Control de Hidrocarburos informa que desde las cero horas, ¿no?, del 12 de julio y martes 11 de agosto del 2026, rigen los precios de los combustibles de acuerdo con el siguiente detalle. Ahí está, la gasolina Extra y Extra con etanol Ecopaís, es el precio sin IVA es de 2.64 y la venta al público de 3.26. Y el diésel premium el precio terminal sin IVA de 2.65 y al público de 3.20. Perdón, instalamos a la ciudadanía a mantenerse informada a través de canales oficiales.
0: Eso es lo que emite a través del comunicado el Gobierno Nacional a través del ARCH. Bueno, además también lo que se informa que el precio de, por ejemplo, de la gasolina super, en cambio, está sujeta al precio, ustedes saben, de oferta y demanda, que en una gasolinera, en una estación de servicio, puede ser centavitos menos, incluso parcialmente diferente a un lugar y otro, ¿no? Pero eso ya son precios que superan los $4. En cuanto, amigos, en el ámbito nacional, queremos también indicarles que dentro de este tema hay otro comunicado que con respecto a la ayuda del Ejecutivo al transporte público. ¿Qué es lo que dijo con respecto a este tema el comunicado del 11 de junio?
1: El Gobierno Nacional optimiza el mecanismo de compensación al transporte. El Gobierno Nacional reformó el Decreto Ejecutivo 306 para fortalecer el mecanismo de compensación al transporte público y comercial, adaptándolo a las nuevas condiciones del mercado internacional de combustibles. La reforma mantiene los beneficios y la cobertura para transportistas y actualiza el criterio técnico con el que se calcula la compensación. Esta medida protege los recursos públicos, fortalece la sostenibilidad fiscal y garantiza que el apoyo al sector transporte continúe de forma responsable, transparente y sostenible, en el beneficio de todos los ecuatorianos.
0: Bueno, esto es, amigos, lo que significa en buen romance, es que van a revisar el premio de el precio del el monto del subsidio, es decir, baja el precio, también hay que bajar el tema de las compensaciones, pero lo que no queda claro es a quiénes nomás están compensando al Gobierno Nacional una vez que se eliminó el subsidio, por ejemplo, al diésel. ¿Están o no están los buses? Hasta donde sabíamos ya no estaba, pero de acuerdo a que a este comunicado se mantendría. Ofrecemos durante el transcurso de esta semana conocer si es que hay o no hay todavía, por ejemplo, para el transporte urbano en la ciudad de Cuenca, están o no están entregando las compensaciones o subsidio que se llama por parte del Gobierno Nacional. Hasta donde sabíamos, ya no se estaba entregando. Bueno, hay otra novedad también que queríamos indicarles antes de la pausa comercial. Ayer el abogado Darío Ordóñez, que lleva adelante la defensa de algunas hormiguitas chúas a través de su cuenta oficial, a su cuenta de X, en este post, dice lo siguiente sobre las hormiguitas chúa.
1: Hormiguitas chúas, paro indefinido. El lunes 13 de julio, las hormiguitas chúas han resuelto un paro de actividades, incluida una huelga de hambre, ante la falta reiterada en el pago de sueldos y la denigrante precarización laboral, exigiendo su incorporación directa a la EMAC. La terciarizadora ha desaparecido. Han vendido los camiones, nadie da la cara, su oficina se ha cerrado y las trabajadoras impagas sin poder atender las necesidades básicas de sus familiares. Y todo esto en un momento fue advertido varias veces a la EMAC, quien por su omisión es solidariamente responsable de este daño.
0: Esto es lo que dice, ¿se imagina usted? Es gravísimo lo que denuncia el doctor Darío Ordóñez. Han vendido los camiones, nadie da la cara, su oficina se ha cerrado y los trabajadores y las trabajadoras impagas sin poder atender las necesidades básicas de su familia. Todo esto en su momento fue advertido varias veces a la EMAC, quien por su omisión es solidariamente responsable por este daño. Oigan, la verdad, a mí cada vez me asusta esta situación. Nunca estaremos del lado de las autoridades, si no tienen razón mucho más en esto. ¿Se imagina usted de que se contrate una tercerizadora? En la administración de María Caridad Vázquez no se decía que era tercerizadora y nada más bien una empresa que ayudaba a este tema de la contratación. Pero hoy les comentaba, les preguntaba a los dos abogados que estaban aquí, Patricio Torres y Juan Darquea, me decían, eso se llama tercerización. No hay otra forma. Entonces, si es que eso ocurre, se ha contratado una empresa, se le ha cancelado, de acuerdo a la alcaldesa subrogante, se les tiene pagado hasta las últimas planillas. que se han emitido, pagadas. ¿Qué pasa con el dinero? ¿Dónde se fue ese dinero? ¿Quién fiscaliza allí? Concejales, fiscalía, ¿quién fiscaliza? ¿Quién les da una mano a las pobres hormiguitas chúa? Es como en el tema de la publicidad.
1: Y hasta que les den la mano, el sueldo, ¿dónde está?
0: ¿Dónde está? Y en el tema de la publicidad, ocurrió ayer igual una denuncia que lo revisaba a través de algunos portales, declaraciones de la misma alcaldesa de la ciudad de Cuenca, que hay $200,000 aproximadamente de perjuicio a los medios de comunicación, portales de comunicación que se les ha contratado y no hay quien les pague, y el municipio ya canceló las planillas a la empresa de publicidad, porque igual tercerizan. La municipalidad contrata una empresa de publicidad que por lo general no confían en empresas cuencanas, que aquí hay empresas muy buenas, agencias de publicidad. Si pues van en otro lado para hacer el chanchullo, ¿no? Entonces contratan, ellos a través de mail envían una orden de difusión, cumplen la orden de difusión, emiten los comprobantes, emiten las evidencias, porque así mismo dice la ley, y después emiten facturas y no pagan. En algunos casos no han emitido facturas y nos han cumplido y se han llevado la plata de los cuencanos, incluido de algunos medios de comunicación. Hay también otros portales que tienen 4 o 5 seguidores y que les pagaban mucho dinero, según lo que dice la alcaldesa de la ciudad de Cuenca, subrogante, que se crearon al parecer vinculados a la administración. Sí, como troles. Y a propósito de los troles, no sé si han notado ustedes, han bajado significativamente los troles después del allanamiento a una oficina en el centro histórico. No sé si ya les dio miedo a los otros o todos estaban vinculados en el mismo tema. Es decir, hay que hacer una investigación profunda. ¿Qué es lo que está pasando? Es decir, se está pagando a instituciones para llevarse el dinero. Ayer me decían el tema de comunicación. Se les enviaba solo orden de pautaje a través de mail. Y ahora escriben ese mail y no hay quien responda. Esa es una estafa. Y nadie ha dicho nada. Igual de las hormiguitas mañana. No sabemos cuál es el alcance. Ya no habrá recolección. Porque estamos hablando, si es que son todos de la A, B y C, de los grupos A, B y C, estamos hablando más de 600 personas. Ojalá mañana, amigos, no sea el inicio de una complicación a nivel de recolección de basura en la ciudad de Cuenca. Todavía no tenemos ninguna novedad. Ayer hemos tratado de conversar sobre aquello, pero nos han dicho de que el día de mañana, lunes, conocerán algunos temas adicionales. Pero en cuanto a la EMAC, también indicarles que ya hay un nuevo gerente, que la misma alcaldesa subrogante el día viernes colocaba en su cuenta de X indicando que Juan Pablo Vicuña es el nuevo gerente subrogante de la empresa EMAC. Una tarea durísima, ¿no? Pero hay tantas cosas que, oigan, se investigan en la actual administración de lo que ocurrió en la administración de Cristian Zamora, que uno finalmente dice, obviamente todos son inocentes hasta que no se demuestre lo contrario, pero cosa tras cosa que se han ido generando como complicaciones. Ojalá en algún momento el mismo alcalde suspendido pueda explicar esta situación y qué es lo que se está haciendo para evitar un robo a las arcas fiscales que lo está haciendo a través de estas empresas tercerizadoras y contratadas, ¿no? Yo siempre he dicho, ¿no? Aquí hay buenas agencias publicitarias, ¿por qué se va a contratar pagando 3, 4, 5 veces más en otros lados? ¿Para qué hay universidades si no van a respaldar? Pero hay algún acto de una universidad, se van el alcalde, se van los concejales, si no van a contratar a gente profesional de acá, entonces ¿para qué van? No vayan, por decencia y vergüenza. 8:55, vamos a una pausa, regresamos, amigos, tendremos mucho más al volver.
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0: Amigos, son las 9 de la mañana en punto, 9 de la mañana en punto. Gracias por acompañarnos. Bueno, tuvimos un problema de audio a nivel de las redes sociales, pero ya prácticamente está superado. Hay novedades, amigos, también que queríamos indicarles con respecto al tema de la situación allá en Zamora Chinchipe. Hay un último informe, ¿cuál es ese?
1: Así es, asciende a 13 el número de víctimas mortales por aluvión en Zamora Chinchipe durante la jornada de este sábado. El día de ayer los equipos de rescate ubicaron los cuerpos de una mujer y un hombre. También autoridades de Zamora Chinchipe actualizaron a 13 la cifra de fallecidos por el aluvión registrado en Catzamba, Zamora Chinchipe, durante la octava jornada del rastreo de víctimas. El día de ayer, sábado, los equipos de rescate ubicaron los cuerpos de una mujer y un hombre. Ellos fueron identificados como Patricia Jaramillo Ortega y Juan Carlos Tejedor, en la zona de Quiringe, en el cantón Yanzasa. Se dio la localización del cuerpo y de la víctima de sexo masculino. En tanto, al cuerpo de la mujer se ubicó la zona de playas de Cuje, en Centinela del Cóndor. Las instituciones se mantienen en búsqueda y la localización de las personas reportadas como desaparecidas. Atención a las familias damnificadas. Por ahora, la Secretaría de Gestión de Riesgos detalló 103 personas que integran 30 familias que se ubican en alojamiento temporal, reciben atención y acompañamiento interinstitucional. Además, las familias afectadas han recibido asistencia humanitaria con 353 kits de ayuda, afortunadamente. Lo que tenemos.
0: Sí, es lo que tenemos. Qué terrible, ¿no? Terrible situación, porque todavía ni siquiera concluyen las labores de búsqueda. No se encuentra a la gobernadora de Zamora Chinchipe todavía, que está desaparecida. En cambio, en el ámbito internacional, sobre el tema de las catástrofes, también vamos a compartir lo que dice, por ejemplo, lo último, la cadena AFP, lo que pasa en Venezuela, amigos, el reporte de esta cadena internacional.
2: Más de dos semanas después de los devastadores terremotos que sacudieron Venezuela el 24 de junio, la cifra de víctimas sigue aumentando. El gobierno informó el sábado que más de 4.300 personas han muerto por los sismos de magnitud 7,2 y 7,5 que golpearon Caracas y especialmente el estado costero de La Guaira. Miles de personas permanecen además en refugios improvisados instalados en estadios, plazas y espacios públicos, mientras continúan las labores de búsqueda entre los escombros.
3: Al día de hoy, 11 de julio de 2026, la cifra de venezolanas y venezolanos fallecidos por la acción directa de los terribles terremotos del 24 de junio es de 4.333 personas fallecidas.
2: El balance oficial mantiene en 16.740 el número de heridos y sitúan más de 19.000 los damnificados que viven en campamentos temporales. Naciones Unidas estima además que unas 50.000 personas siguen desaparecidas, aunque Caracas no ha confirmado esa cifra. Mientras avanzan las tareas de recuperación, cientos de víctimas aún no han podido ser identificadas.
3: Hasta el día de ayer, sin identificar, 315 personas que no se pudo identificar porque, bueno, no, ni fue reconocido, ni al capturarle la huella dactilar, en caso de que se pudiera capturar la huella dactilar, pudimos asociarlo a una identificación.
2: Las autoridades aseguran que la remoción de escombros avanza lentamente para no comprometer la búsqueda de posibles sobrevivientes e incluso mantienen la esperanza de encontrar personas con vida en algunos puntos. Al mismo tiempo, el gobierno calcula que serán necesarias unas 25.000 viviendas para atender a las familias que perdieron sus hogares. También anunció que comenzará a entregar en los próximos días casas de su programa social Misión Vivienda y que ha designado más de 40 terrenos en La Guaira, equivalentes a unos 584.000 metros cuadrados, para la construcción de nuevas urbanizaciones. Más de 180 edificios colapsaron por completo en ese estado costero, epicentro de una de las peores catástrofes sísmicas registradas en América Latina en los últimos años.
0: Este es el reporte internacional, amigos, de lo que ocurre en Venezuela. Tragedia, ¿no? Todavía no concluyen tampoco las labores allá de rescate y ubicación. 9:06, nos vamos a una nueva pausa comercial, amigos. Bueno, ya les vamos a comentar en detalle, pero ayer se sumó a los 12 candidatos a la alcaldía de la ciudad de Cuenca y a los 12 candidatos o precandidatos a la prefectura de la Suay uno más. Ya les vamos a dar a conocer quién sería también candidato a la alcaldía de la ciudad de Cuenca y prefecto provincial de la Suay. Vamos a volver enseguida.
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0: Son las 9 de la mañana con 11 minutos, amigos. Gracias por acompañarnos, lo que les habíamos indicado. Bueno, inicialmente eran 13 candidatos a la alcaldía, precandidatos a la alcaldía de la ciudad de Cuenca y 11 a la prefectura de la SUAY, pero con este acuerdo entre Juan Cristóbal Lloret y Consuelo Orellana, que estaba inicialmente candidata a la prefectura, subirían de 12 a 12, ¿no? 12 a la precandidatura a la alcaldía y 12 a la prefectura de la SUAY. Bueno, ya habrá tiempo de analizar el tema de esta alianza que tienen entre Juan Cristóbal Lloret y Consuelo Orellana con respecto a las elecciones del próximo 29 de noviembre que se realizarán en las seccionales acá en la ciudad de Cuenca. Pero se suma un nuevo binomio. De acuerdo a la información que tenemos hasta el momento, que hemos revisado aquí, por ejemplo, en Cuenca 360, dice que ya hay un nuevo binomio. ¿Quién es ese binomio?
1: El movimiento político Avanza Lista 8 oficializó este sábado su binomio para las próximas elecciones seccionales de la provincia de la SUAY. Leonardo Morales, abogado de profesión, será el candidato a la alcaldía de Cuenca, mientras que Gustavo Sánchez, ex coordinador Zona 6 de Educación, buscará la prefectura de la SUAY.
0: Bueno, Leonardo Morales, ya les hemos dicho, ellos buscarán participar en las elecciones seccionales por Avanza. Leonardo Morales, ustedes ya saben, les hemos indicado que él ha sido uno de los opositores férreos a la administración de Cristian Zamora. Incluso él presentó la denuncia de esta situación de violación política, adelanto, apoyo político a el precandidato a la presidencia de la República, que muchos años atrás, Yacu Pérez Huartambel, que finalmente el Tribunal Contencioso Electoral archivó esta denuncia. Y también está el candidato Gustavo Sánchez, aparentemente precandidato hasta el momento a la prefectura de la SUAY, que también ha mostrado su oposición a la administración de Cristian Zamora. Bueno, vamos a ver qué es lo que ocurre, amigos, con respecto a esta situación, ya una vez que se avancen con este proceso. Serían 13-13, ¿no? Ahora, recuerden que todos son precandidatos, no hay todavía candidatos a ninguna dignidad, porque lo que dice el Código de la Democracia es que hay que pasar primarias, después de eso hay que ir a firmar presencialmente la aceptación de la precandidatura en las oficinas de la Delegación Provincial Electoral de la SUAY, en este caso, y luego del 2 al 17 de agosto hay que inscribir las candidaturas. Ahí sí, obviamente, se inscriben candidaturas definidas. En estos días se pueden hacer alianzas, se pueden cambiar, obviamente, de opciones de candidaturas para finalmente pues ir al CNE y ya pues inscribir las candidaturas. Estas candidaturas obviamente se oficializan una vez que pasen todos los procesos jurídicos de impugnaciones, por ejemplo, a nivel de esta institución que regula las elecciones en el Ecuador, que es el CNE. Entonces, amigos, podríamos hablar de nuevos precandidatos a la alcaldía de la ciudad de Cuenca y la prefectura de la SUAY. Vamos a ver, 13 me parece exagerado, demasiado exagerado el número 13. Bueno, revisemos otros temas también, amigos. El gobernador de la provincia de la SUAY también informaba sobre acciones de la Policía Nacional.
1: En una intervención conjunta entre la Independencia General de Policía de la SUAY y Policía Zona 6, fue aprehendido un ciudadano en posesión de sustancias sujetas a fiscalización. Fue aprehendido y fue trasladado a la zona de aseguramiento temporal, donde permanecerá a la espera de una audiencia de calificación de flagrancia y formulación también de cargos. Los indicios fueron ingresados para las pericias correspondientes y el pesaje respectivo.

0: de la provincia del Azuay.
1: Durante un operativo de control, la policía Zona 6 interceptó dos sujetos que se movilizaban en un vehículo en actitud sospechosa. Al verificar sus datos, se evidenció que ambos registran antecedentes penales por tenencia de armas no autorizadas, robo y receptación, con un último registro en mayo de 2026. Los operativos preventivos continúan en forma permanente para fortalecer la seguridad también de la provincia. Ahí tenemos las imágenes en redes sociales.
0: Es lo que nos envió incluso la misma gobernación de la provincia de La Suay con respecto a estas dos intervenciones. Ojalá pues, no salgan. Qué terrible ver que la Policía Nacional se esfuerza en estos casos, en otros no. Pero en estos casos se esfuerza por capturar a los microtraficantes, personas que están armadas, le entregan a la justicia y salen al poco tiempo nuevamente a las calles. ¿Por qué? Porque le dieron medidas sustitutivas o no encontraron la acusación. Si vamos a la fiscalía que es muda, que no habla, nunca dice nada, de la SUAY me refiero, con respecto a estos temas, acusa a la policía a la fiscalía a los jueces dicen que yo no puedo hacer más porque no presentaron todas las pruebas, no estuvieron a tiempo, la ley no me permite, etcétera, etcétera. Cada uno tiene su justificación, excusa, y lo que les habíamos dicho en algunas ocasiones, a lo que le hemos dicho al gobernador de la provincia aquí en una entrevista en la radio, justamente de que estábamos viviendo en la época de Poncio Pilatos, yo me lavo las manos y se acabó, ¿no? Pero finalmente los delincuentes o los presuntos delincuentes están saliendo a las calles nuevamente después de ser atrapados con evidencia y todo, pero porque algo no funciona en la justicia, simplemente salieron en libertad. A mí me ha llamado mucho la atención, por ejemplo, de verles a la alcaldesa de la ciudad de Cuenca, al prefecto provincial de La Suay y al gobernador, sentados juntos en el Coliseo Mayor de los Deportes en la inauguración del Mundialito de los Pobres. Qué bueno, ¿no? Qué bueno ver a los tiempos que se trabaje aquello. Bueno, el prefecto provincial de La Suay está prácticamente ya en sus últimos días, porque él ha anunciado que va a ser candidato a la alcaldía de la ciudad de Cuenca y tiene que renunciar, como les hemos indicado. Él ha dicho que va a renunciar 48 horas antes de inscribir su candidatura, pero después de todo deberían seguir este tema. Trabajar de manera conjunta es lo que hemos venido siempre solicitando, más allá del tema político, sino pensando en la gente. ¿Usted cree que a la gente le importa si es que es el gobernador, es el prefecto o la alcaldesa que ayudó para dar mayor seguridad a un barrio? No le importa, lo que importa es vivir tranquilo, salir a las calles, hacer deporte, salir a trabajar, y eso, cuando empiece clase, salir a la escuela, salir al colegio, a la universidad, donde que no se robe. Y de acuerdo a la información que ayer justamente nos compartía, de acuerdo a este mapa de calor de las delincuencias, de la delincuencia, ¿saben dónde se roba más? A las personas. En los alrededores de los establecimientos educativos, universidades en primera instancia, segundo colegios y después escuelas. Entonces hay que trabajar en aquello, para eso también debe ayudar la justicia y además en el caso de los controles también la Guardia Ciudadana, entendemos que así es. Buenos días, salen los jueces, ya salen, dice, los jueces les dejan libres, es verdad, ¿no? A nosotros da mucha tristeza que la justicia, nunca se puede generalizar porque hay buenos jueces también, pero qué tristeza de ver que siguen en las calles los mismos y haciendo exactamente lo mismo, sin importarles nada. Vamos a una última pausa, amigos, regresamos con la parte final. Gracias por acompañarnos.
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0: Bueno, vamos amigos con los minutos finales. Gracias por acompañarnos en este día domingo, que estamos 12 de julio del año 2026. Algunas novedades que también las informa, por ejemplo, el ejército ecuatoriano con respecto a lo que ya les habíamos indicado, que informó el gobernador de la provincia de Azuay. Personal del ejército ecuatoriano ejecutó un operativo de control de armas, municiones y explosivos con complementada con patrullajes a pie en el sector de la calle Largue, en la ciudad de Cuenca, como parte de las acciones permitidas y permanentes orientadas a fortalecer la seguridad ciudadana y prevenir actividades ilícitas. Durante el desarrollo de la operación, el personal militar identificó al ciudadano Walter P.C., quien tenía en su poder aproximadamente 100 gramos de sustancia catalogada sujetas a fiscalización. Ante este hecho se procedió a la aprehensión del ciudadano. También lo que reporta el ejército ecuatoriano con respecto a esta intervención. Bueno, también hay que recordar de que estamos en estado de excepción, la provincia de Azuay, y dicen que es esto parte del estado de excepción. Bueno, vamos a ver qué ocurre. Pero también es importante, amigos, recordarles de que es, de acuerdo al último reporte, se ratifica el cierre de la vía Cuenca Girón Pasaje, pero en el mismo lugar que ha sido ya más de un mes que está cerrado, en el kilómetro 79. Puede ir a Girón, sí, puede ir a Santa Isabel, sí, sin problema. Puede ir al pasaje, Cantón Pasaje, no puede. Puede ir, tiene que ir, por ejemplo, a vía Cuenca Molleturo Puerto Inca, que es la más cercana y la que están utilizando ahora para ir hacia la ciudad de Machala. ¿Cuándo van a concluir los trabajos? No sabemos, todavía no nos han indicado desde el Ministerio de Transporte y Obras Públicas. En el resto de vías no hay mayores novedades, no hay complicaciones, bueno, los mismos problemas que se tiene con la falta de mantenimiento, pero no hay complicación. Una y otra, amigos, también es indicarles que el INAMI anuncia de que van a haber temperaturas altas, sobre todo en la sierra, que empieza ya la época seca, es decir, lo que aquí lo conocemos como la época de verano. Y hemos visto ya la presencia de personas vendiendo las famosas cometas, el viento que es medio frío y también permite elevar las cometas. ¿Han mandado telegramas? ¿Usted ha mandado telegramas, mi querido Eddie? ¿En la cometa? No, mal hecho. Dice que no, mal hecho. Tú ni has de saber.
1: No.
0: Los telegramas que se mandaban en las cometas eran papelitos que
1: eran,
0: se escribían
1: notas.
0: Algo, eran notas y se le ponía en la mitad del hilo y se lo mandaba hasta la parte alta donde estaba la cometa.
1: ¿Para qué?
0: ¿Como especie de cábalas?
1: ¿Juego?
0: ¿Juegos? ¿Quién llegaba? ¿Quién podía? Bueno, ya están, ya. Antes era fácil ver con muchas personas en el parque de aquí de... El parque de Miraflores, volando cometas. Ya existen en estos lugares también sitios donde están vendiendo cometas. Bueno, ahí ustedes pueden ver. Y en otros lugares, incluso en las parroquias también, ya están anunciando y la organización de estos concursos de volar las cometas. No perdamos esa, sin duda, expresión popular que es muy, muy bonita. Pero lo otro preocupante es los incendios forestales, amigos. A mí me da mucha preocupación porque cada año estamos hablando de lo mismo, cada año.
1: Y cada año son más preocupantes.
0: Son más preocupantes, hay más incendios.
1: Recordemos también el incendio del Cajas, así.
0: En el 2024. Por ejemplo, el Cuerpo de Bomberos hace campañas muy buenas, la Prefectura de la Azuay hace también, el municipio de Cuenca, la Secretaría Nacional de Gestión de Riesgos. Sí, chévere, bonito. Pero cada vez se siguen incendiando. Algunos dicen que es por el cambio de uso de suelo, es decir, queman y luego hacen para el sistema de pastoreo. Y otros, en cambio, que empiezan a quemar los desperdicios de las cosechas y luego el incendio se vuelve incontrolable y obviamente se generan estos problemas. Pero en España la situación es gravísima, ¿no?
1: Paredes ennegrecidas, vegetación reducida a cenizas y casi todos los vecinos evacuados. La localidad de Bedar, epicentro del destructivo incendio que dejó 12 fallecidos en el sur de España, parece que el sábado es ya un pueblo fantasma, mientras los bomberos trabajan con la esperanza de controlar pronto las llamas.
0: Hay un reporte rápido de la cadena AFP.
2: Las calles están vacías, las fachadas ennegrecidas y la vegetación reducida a cenizas. Dos días después del inicio del incendio que dejó 12 muertos en la provincia de Almería, el municipio andaluz de Bedar sigue prácticamente desierto mientras los equipos de emergencia avanzan hacia el control de las llamas. El fuego, uno de los más devastadores registrados en España en los últimos años, ha arrasado ya unas 6.600 hectáreas y obligó a evacuar a cerca de 1.500 personas. 8 heridos permanecen hospitalizados, 4 de ellos en estado grave.
3: En el 2012 hubo un gran incendio aquí en el pueblo que desalojaron desde las 12 o así, por ejemplo, de hoy hasta otro día. Ahí en el pabellón estuvo la gente, Cruz Roja, en fin, muy bien. Pero a otro día ya la mandaron al pueblo, a las casas y bien. Pero este ha sido horroroso. Ha sido un infierno, esto ha sido un infierno.
2: Centenares de bomberos, apoyados por medios terrestres y aéreos, continúan combatiendo un incendio que, según las autoridades, llegó a avanzar hasta 100 metros por minuto. El fuego sorprendió a numerosos residentes cuando intentaban escapar de una zona de barrancos y viviendas dispersas del este de Andalucía. Mientras tanto, decenas de evacuados reciben asistencia en albergues temporales.
4: Con necesidad de apoyo psicológico, las víctimas, pues porque han tenido que dejar atrás animales en algunas ocasiones, aunque cada vez van volviendo por ellos a medida que se van limpiando zonas, pero también sus objetos personales subidos en sus casas. Necesitan apoyo, algunas personas, apoyo sanitario que se les está prestando, pero el apoyo emocional que van a necesitar ahora y en los próximos días hasta que olviden un poco la pesadilla que están viviendo.
2: Las autoridades se muestran cautamente optimistas tras horas sin localizar nuevas víctimas. El presidente del gobierno, Pedro Sánchez, visitará la zona el lunes mientras continúan las tareas de extinción e identificación de fallecidos. España, uno de los países europeos más expuestos al cambio climático, sufrió el año pasado incendios que arrasaron cerca de 4.000 hectáreas, la cifra más alta registrada por el Sistema Europeo de Información sobre Incendios Forestales.
0: Bueno, esa es la información, amigos, internacional que se genera justamente para informar con respecto a este tema de los incendios forestales. Nos estamos despidiendo, amigos. Bueno, nos están pidiendo de que el gobernador venga para explicar el tema del Seguro Social. Bueno, con mucho gusto ya lo invitaremos. Me acaba de llegar, amigos, un correo electrónico que les voy a comentar, pero para que tenga mucho cuidado. Me acaba de llegar un correo electrónico, dice ayuda de una empresa de envíos para que vaya a retirar una encomienda. Llene los documentos, tenga mucho cuidado. Esto es estafa, tenga mucho cuidado, estafa. No haga absolutamente nada porque le piden claves, le piden todo y obviamente después le roba. En esos casos personalmente hago es borrar. Nos estamos despidiendo, amigos. Muchísimas gracias. Gracias por acompañarnos, por estar siempre con nosotros, pendientes de la información. Hoy es un día triste, al igual que mañana, porque no hay fútbol.
1: Esperemos a la
0: no final. Hay fútbol. Hoy día juega el Cuenquita. No hay juego. Me refiero al Mundial, cuidado. Pero a nivel de la Liga Pro, sí, hoy día tenemos fútbol también importante que queremos compartir. Hoy hay de la Liga Pro, a las 2:15 juega con el Aucas, el Deportivo Cuenca será de local. A las 6:10 el Emelec recibe al Barcelona y es el clásico del Astillero. Así es que, amigos, hoy estos partidos les recomendamos Liga de Quito, 12:00 con el Libertad. Y obviamente también el Macará con el Mushugrun a las 4:30 y el Manta a las 7:00 con el Delfín. No hay fútbol internacional, estamos tristes sin duda, pero contentos porque también ya regresa el fútbol de nuestro país, de la Liga Pro. Y recuerden el día martes 14 de julio, martes 14 de julio a las 2:00, Francia-España, y el día miércoles Inglaterra-Argentina, Inglaterra-Argentina, 2:00. Nada más, amigos, un abrazo para todos. Nuestros compañeros del deporte estarán con todos los detalles del partido del Deportivo Cuenca. Abrazos para todos, cuídense bastante. Gracias, Pasita.
1: Gracias, Hernán, y gracias, amigos.
0: Chao, amigos, buenos días.
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0: Muy bien.
1: Amigas, amigos del mundo entero, de todos los países de América Latina, de todos los estados de Estados Unidos, de Europa, algunos países del resto del mundo, amigos ecuatorianos, ecuatorianas, les saludamos con infinito cariño. Hoy, con un invitado especial, el licenciado y doctor filósofo César Augusto Solano Ortiz, hablaremos sobre Giordano Bruno, una de las figuras más brillantes de la humanidad, torturado y asesinado en el Renacimiento. Ya retornamos.
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12: Y bien, ya estamos. Realmente con un doctor en filosofía. Estoy encantada de contar con la presencia del filósofo César Augusto Solano Ortiz. Él estudió filosofía en la Universidad de Cuenca. Máster en estudios ibéricos iberoamericanos por la Q. Leuven, Universidad Católica de Lovaina, en Bélgica. Doctor PhD en Filosofía y Ciencias del Lenguaje. Docente de la Universidad de Cuenca en las carreras de Filosofía y Cine. No sé si usted necesita el teléfono. 099-979-1533. ¿Cuál es el tema? Giordano Bruno, una de las figuras más brillantes de la humanidad, torturado y asesinado en el Renacimiento.

es una reflexión de Giordano Bruno sobre el infinito y la libertad. Giordano Bruno, el filósofo y astrónomo italiano, que desafió las creencias de su época. A él un día le preguntaron: ¿por qué tememos tanto lo desconocido? Bruno alzó la mirada como contemplando el universo y respondió con firmeza: porque lo desconocido nos recuerda lo pequeños que somos y nos obliga a aceptar que no lo controlamos todo. Preferimos vivir en una jaula de certezas, aunque esas certezas sean falsas. ¿Y cómo pudimos liberarnos de ese miedo?, volvieron a preguntarle. Bruno sonrió con calma y dijo: atrévete a abrir la mente, aunque duela desprenderse de lo viejo. La libertad comienza cuando aceptamos que el universo es infinito y que nuestro saber siempre será parcial. En tono profundo dijo: el que abraza el misterio no se pierde, se transforma.

0: ser condenado por la Inquisición, Giordano Bruno pronunció a los célebres una frase que se repite en el mundo entero. Tal vez vosotros que pronunciáis mi sentencia tenéis mayor temor que yo que la recibo. Murió en la hoguera el 17 de febrero de 1600 en Roma, manteniendo su libertad de pensamiento y rechazando arrepentirse, maestro. Maestro César Augusto Solano Ortiz, ¿cómo fue esa muerte de Giordano Bruno?
1: Muy buenas tardes a todos los radioescuchas de esta distinguida radio, agradeciendo a doña Martita por esta invitación a hablar de un tema especial que en este caso es este filósofo, que lo podemos situar ya dentro de lo que sería el pensamiento y la época del Renacimiento, en la cual si bien empieza ya a cambiarse esas viejas estructuras que dominaban en la época anterior, es decir, en la Edad Media, básicamente aún se seguía imponiendo todos los criterios de la Iglesia Católica. Y en este caso, claro, Giordano Bruno va a ser uno de los mártires, podríamos decirlo así, del pensamiento cerrado de la Iglesia Católica, que prohíbe justamente luego de quemarlo, o incluso podríamos decirlo, lo queman con él, a todos sus libros, y posteriormente estos libros estarán en el Index Librorum Prohibitum, es decir, el índice de libros prohibidos de la Iglesia, y básicamente intentaron desaparecer su pensamiento. Y claro, las claves para entender el pensamiento de Bruno están en la idea de un universo infinito, que esto ya prácticamente está yendo en contra de esa posición aristotélica cristiana que se había implantado en la Edad Media, que autores como Santo Tomás de Aquino van a defenderlo a capa y espada, y que claro, en este contexto el universo no es infinito, es un universo finito, un universo cerrado, en donde la Tierra está en el centro. También tenemos que pensar en un geocentrismo que se está manejando. Y claro, Bruno, inspirado en la obra del polaco Copérnico, empieza a pensar en que no, bueno, va más allá incluso de Copérnico, porque no piensa que existe un centro del universo, ¿no?, lo cual desplaza justamente a la Tierra de esa centralidad y al Sol incluso, sino que más bien el universo es una gran maquinaria, un gran organismo que es infinito, que no tiene límites. Y esto expande mucho esa visión que posteriormente la tomarán ya en la modernidad autores como el mismo Newton en su obra.
0: Muchas gracias, filósofo. Giordano Bruno fue uno de los genios que fue ejecutado por saber demasiado. Fue uno de los pensadores más brillantes de la humanidad. No adelantado cientos de años, sino miles de años, dice la historia, ¿no? Con su obra y pensamiento rompió todas las creencias caducas y equivocadas. Criticó con ellas los dogmas religiosos de su época. Y fue maestro. Él impartió astronomía y latín por todos los países de Europa. Allí es en donde quiero preguntarle a ustedes el comienzo de su vida. Él nació en Nola, dicen, ¿no?
1: Sí, justamente él nace en esta ciudad italiana y claro, luego recibe una formación dentro de lo que es la orden dominicana. Esto es importante porque recordemos que la orden dominicana será la que esté a la cabeza de la Inquisición, justamente, ¿no? La Iglesia Católica había encargado a esta orden religiosa que esté a la cabeza de la Inquisición, ¿no? Por ejemplo, la figura de Torquemada en España es muy significativa, ¿no? Este monje que pertenece justamente al orden dominica y que fue uno de los grandes inquisidores en el tiempo. Pero como ya lo había mencionado doña Martita, justamente lo que intenta desde su pensamiento es romper estos dogmas, todos estos pensamientos que están muy fuertemente arraigados en la cultura occidental, provenientes del medioevo, y que claro, en este gozne, en este cambio llamado renacimiento, y que dará como resultado, por supuesto, la modernidad, vemos nosotros que el pensamiento de Bruno está muy adelantado a su tiempo, por supuesto, porque él empieza no solo a hablar acerca de un infinito en cuanto al universo, sino también de infinitos mundos, en donde existe una posibilidad de otro tipo de vida, ¿no? Lo cual incluso, claro, nos desplaza completamente a los seres humanos como esa creación única de Dios, proveniente directamente desde el Creador Dios, y posibilita lo que en la actualidad incluso muchas veces estamos discutiendo, existe vida en otros planetas, ¿no? Esto ya lo está planteando Bruno desde alguna medida. Claro que también Bruno tiene una influencia grande desde la astronomía, como ya hace un momento me refería, sobre todo la cuestión proveniente de Copérnico, pero también desde la magia, ¿no? Ahí hay un componente mágico en la obra de Copérnico, que esto también fue una de las causas de herejía que la Iglesia Católica estaba condenando.
0: Uno de sus libros escribió la cena de las cenizas también, y la magia era muy acentuada en él, pero no de forma vulgar, sino de forma científica, ¿no? Y también era un hombre de una memoria increíble, que leía libros de cientos y cientos de hojas y los repetía inmediatamente, y también los repetía al revés. Era un genio. Fue una de las figuras más brillantes de la humanidad, se dice, y una de las más representativas del Renacimiento, caracterizada por ser una época de transformación ideológica, cultural, en el que se destacaban otras figuras: doctor Tomás Moro en filosofía, Leonardo da Vinci en pintura, Dante Alighieri en literatura y otros famosos en general. El sistema de creencias religiosas y filosóficas de Giordano Bruno iban en contra de lo que se aceptaba en la Europa, y vivió graves problemas, doctor, con la Iglesia y un trágico final de su vida. Ya que con su obra y pensamiento, Giordano Bruno dio con todas las certezas de su mundo. Era diferente, completamente opuesto a lo que se decía en cuanto a religión, sobre todo, doctor.
1: Sí, por supuesto. La idea que había predominado desde el nacimiento del cristianismo, y por supuesto ya como el cristianismo como religión oficial de Roma, se va a pasar de un politeísmo, ¿no?, de la Roma clásica, hacia un monoteísmo. Y este monoteísmo, sobre todo, marcado por esa idea de un Dios que crea el mundo desde la nada, es decir, esa creatio es nihilo, esa creación desde la nada, que es propia de este Dios proveniente del judaísmo y por supuesto acogido por el cristianismo. Bruno va a plantear un antecedente que, claro, en la modernidad será desarrollado con mayor potencia, con otro autor que también va a sufrir una excomunión, no del cristianismo, no del catolicismo, sino más bien del judaísmo, que en este caso es Baruch Spinoza, este filósofo de raíces portuguesas, pero que desarrolla su obra en Ámsterdam, en Holanda. Y claro, el panteísmo es una corriente en la cual Dios, la naturaleza y la sustancia son la misma cosa, ¿no? Es decir, Dios pasa a convertirse en una cuestión inmanente antes que trascendente, ¿no? Podríamos explicar que Dios y la naturaleza no son dos cosas separadas, dos cosas que están, es decir, no hay un momento de creación, ¿no? Sino que Dios se transforma en la naturaleza, ¿no? Dios va a ser la misma naturaleza. Entonces, esto, claro, obviamente es un punto que está completamente en contra de toda la teología natural del medioevo, de toda la teología natural de lo que sería la Iglesia Católica.
0: Que Dios está en todo, en las plantas, en las piedras, en el aire, en todos los seres humanos. Y eso contradecía la fe católica, el catolicismo de esa época, de la Inquisición. Eso le llevó a la muerte. Claro, las otras ideas también.
1: Sí, por supuesto. Esta idea, como ya lo ha explicado doña Martita, pues implica que la naturaleza es divina, ¿no? Es decir, que no solo únicamente nosotros somos una creación de Dios, no solo únicamente que nosotros somos hijos de Dios, como incluso en la Biblia se nos da a entender, sino que nosotros somos Dios mismo, ¿no? Y por eso es que en esta concepción que va a plantear Bruno, existe una especie de continuidad de la materia, ¿no? La materia está viva, la materia en toda su extensión está viva, es decir, incluso si hablamos de cosas inertes como un libro, como una computadora, como una piedra, ¿no? Y claro, pensemos en un río, en una montaña, etcétera, todo esto tiene vida, ¿no? Este es conocido dentro de filosofía como un animismo cosmológico, ¿no? Es decir, en el cual todo tiene vida, pero obviamente existe una especie de grados que van distinguiéndonos, porque no es lo mismo la vida que puede tener un libro, por ejemplo, a la vida que representamos nosotros los seres humanos. Esto entonces es esta visión de Bruno, pensar el universo como un gran organismo, ¿no? Un organismo vivo que está en constantes relaciones, que está en constantes flujos, ¿no? De energía, del cosmos en su totalidad.
0: Claro, todo iba en contra de del pensamiento de esa época, de la Inquisición. Bueno, usted ya nos dijo, y les voy a sintetizar a las amigas y amigos, que Filippo Bruno, porque se llamaba Filippo, después en honor a un amigo, adoptó el nombre de Giordano Bruno, nació en 1548 en Nápoles, provincia de Nápoles, Italia. A los 15 años ingresó en el convento dominicano de Nápoles. Claro, lógicamente ingresó porque allí no iba a pasar hambre, no iba a pasar tanta miseria más que nada. E iba a estudiar un poco gratuitamente. Pero pasó una década en ese convento y lo abandonó en 1575. Entró en contacto con autores e investigadores alejados de los preceptos católicos como Lurio y Copérnico. Lurio presentaba un nuevo método de pensamiento que intentaba conciliar razón y fe, imposible para esa época. Mientras Copérnico era defensor del heliocentrismo, creía que la Tierra giraba alrededor del Sol, a diferencia de la idea imperante y aceptada en esa época que decía que era el Sol el que giraba alrededor de la Tierra y que estaba en el centro del universo, ¿no? Por eso él decía, no hay que encerrarse en esas ideas. Bruno, al ponerse en contacto con estos estudiosos y otras ideas, ¿no? También los judíos se puso en contacto, pero todo lo que encontraba reprochable lo dejaba. Nicolás Cusa, bueno, Bruno tenía una idea religiosa diferente del catolicismo de la época, siguiendo a Cusa, y pronto empezó a recibir críticas y reprimendas por parte de los miembros del convento en donde ingresaba. Era así, y ahí iba perdiendo su bella producción de libros.
1: Sí, justamente, como ya habíamos mencionado, la obra de Giordano Bruno va a ser muy cuestionada, va a ser muy criticada y luego incluso censurada, ¿no? Como también ya se dijo, en la hoguera en la cual él mismo ardió, pues también ardieron muchas de sus obras. Por eso es que la producción que nos ha llegado hasta hoy es de alguna manera ciertos libros que clandestinamente circularon por Europa. Y claro, realmente podemos pensar que es una mínima parte de todo esto que había producido Bruno en su momento. En este contexto también Bruno no va a hacer una separación entre lo que es la ciencia, la filosofía y la magia, como también ya me había referido hace un momento. En la actualidad nosotros hacemos esta separación, y claro, vendrá ya unos años después de esta separación, cuando Galileo Galilei introduzca el método científico en el pensamiento, ¿no? El método experimental. Entonces, en ese momento ahí va a darse esta separación entre lo que es filosofía y ciencia. Por una parte va a aparecer la física clásica, por supuesto, a la cabeza con el padre de la física moderna, que en este caso sería Galileo, y la figura más destacada, Newton, en años posteriores. Pero en el momento en el que estamos, y sobre todo con este autor, Giordano Bruno, existe esta podríamos decir, sucesión entre lo que es la magia, entre lo que es la filosofía, entre lo que es la ciencia. Porque sobre todo él va a hablarnos acerca de una magia natural, ¿no?
0: Sí, sí.
1: No de una magia así como lo que en la actualidad pensamos nosotros, por ejemplo, y sobre todo tenemos esa visión de la magia negra, ¿no? Como algo que nos va a perjudicar, que nos va a hacer mal. No, sino más bien es un conocimiento más profundo de la naturaleza, ¿no?
0: La magia natural.
1: Sí, esta magia natural es un conocimiento que nos va hacia la esencia de las cosas, ¿no? Porque claro, nosotros podemos entender las cosas desde la materialidad, desde la empiricidad de los objetos, de los seres, de los hechos incluso. Pero muchas veces este concepto de magia natural manejado por Bruno va más allá, ¿no? Está mucho más profundo, un entendimiento más profundo de las cosas, de la naturaleza sobre todo. También Bruno va a valorar mucho la imaginación, ¿no? Lo cual muchas veces, sobre todo si pensamos en Platón, por ejemplo, para Platón, la imaginación es uno de los grados más bajos del conocimiento, cuando él plantea esto de la línea discontinua en el conocimiento. Esto lo encontramos en el libro sexto de la República. Claro, la imaginación está entre lo que serían los grados más bajos de conocimiento. Para Bruno, no. Para Bruno, la imaginación es una vía muy fiable para el conocimiento. Porque es mediante la imaginación lo que incluso nosotros podemos ir más allá de lo que estamos viendo, ¿no? De lo que habíamos ya planteado al inicio, que en este caso Bruno como un libre pensador. Y por último, como ya lo había mencionado doña Martita, realmente Bruno va a desarrollar varias técnicas de memoria, ¿no? Es muy reconocido en la historia de la filosofía por esa gran capacidad de la memoria, porque él de la memoria hace un arte. Él intenta justamente que los conocimientos, que en el tiempo de Bruno, también muchas veces tenemos que nosotros centrarnos en el contexto histórico que estamos viviendo, si bien la imprenta había sido ya inventada, pues no había acceso directo a ciertos libros. Entonces, lo que tenían que hacer muchos autores es memorizar los libros, ¿no? Que estaban en las bibliotecas, sobre todo de los monasterios, y que claro, no eran de fácil acceso. Entonces, la mejor forma de mantener los conocimientos era a través de la memoria.
0: Ya, en definitiva, Giordano Bruno no solamente tuvo problemas con el dogma católico, como ya lo analizó usted al comienzo. En general, fue crítico de estos dogmas teológicos de la época, y ese espíritu rebelde se manifestó durante toda su vida, lo acompañó. No pasó mucho tiempo antes de que fue acusado de herejía en 1576, que le hizo huir a Roma a los 2 años. Y después se fue a otras ciudades italianas. Pero luego viajó por toda Europa. Mire usted, él no era rico. Pero él viajó por toda Europa, Inglaterra, Suiza, Praga, Alemania. Bueno, por varios países, impartiendo clases de latín y su pensamiento sobre el universo. En su vida, Giordano Bruno no solo tuvo problemas con el dogma católico, como nos ha dicho nuestro doctor invitado. Bueno, él se acercó a la iglesia calvinista, que fue sacado de ahí porque no estaba de acuerdo con los dogmas. También fue expulsado de la iglesia luterana, igualmente con el catolicismo. O sea, sus ideas eran diferentes a lo que ofrecían estas iglesias religiosas, porque su pensamiento era gigantescamente amplio y comprendía todo, doctor.
1: Sí, tenemos nosotros que recordar que esta herencia de el medioevo, que aún se mantiene ya en lo que es el Renacimiento, es un poco esa idea de que la filosofía es sierva de la teología, ¿no? Filosofía ancila teología, en la cual básicamente la filosofía tiene que hacer y decir lo que la teología, sobre todo la teología católica, la teología cristiana, nos dice, ¿no? Pero claro, Bruno se va a oponer justamente a todos estos dogmas, a todas estas formas de pensamiento cerradas que no permiten abrir estas estructuras, ¿no? Y esto es lo que básicamente va a llevarle a él a, en principio, hacer estos autoexilios, de los cuales ya doña Martita nos ha comentado, ¿no? Estos autoexilios que irá a recorrer casi todo Europa, en donde irá aprendiendo muchas cosas, en donde irá recogiendo otro tipo de experiencias y, claro, enfrentándose con otro tipo de iglesias. Estamos ya nosotros frente a lo que había sucedido, ¿no? En ese momento histórico, el catolicismo sufre el cisma de Occidente, es decir, esa separación entre la iglesia católica y lo que será la iglesia luterana, y posteriormente el calvinismo. Entonces, con todas estas manifestaciones que va Bruno en sus viajes recogiendo, con todas estas experiencias que va viviendo, pues cada vez van afianzando más esta idea de ser un libre pensador y de no retractarse, ¿no? Porque en este caso, insisto, como había dicho al principio, Bruno es un mártir del pensamiento, de la sí. filosofía, porque básicamente él no se retractó, ¿no? Tenemos el caso de Galileo, que también fue condenado por la Inquisición, pero sin sí. embargo, al estar ya en una edad bastante avanzada, pues Galileo sí se arrepiente de sus ideas, ¿no? Y a la postre, bueno, hay esta famosa frase, por si mueve, sin embargo se mueve, ¿no? Que se dice que al salir del tribunal de la Inquisición, lo dijo Galileo en una forma de ridiculizar a la Inquisición. Bueno, esto es un mito porque en realidad no lo dijo en ese momento, pero claro, Galileo tuvo que firmar incluso este arrepentimiento público, ¿no? Y permanecer en arresto domiciliario hasta su muerte. Pero Bruno no se arrepintió, Bruno permaneció firme en sus creencias y claro, esto le costó la vida.
0: Le costó la vida, ciertamente. Claro que muchos dicen que fue condenado principalmente por su herejía teológica, no por ciencia en sí mismo. Pero las principales características de Giordano Bruno, en que se consideraba que el universo era infinito e ilimitado, consideraba también que debían haber muchos otros planetas similares a la Tierra y que también debían albergar vida. Eso es lo que él decía, y vida inteligente, ¿no? E igual decía que Dios era infinito, ¿no? Y él repartía esta idea en todos los lugares en donde daba clases. Y sobre todo los jóvenes, los masones, los más inteligentes, lo acogían. Y por ello sabemos de Giordano Bruno, porque su obra casi desapareció quemada. Dios, decía, está presente en todas las cosas, que la materia era portadora de un principio divino, es decir, todo. Decir que todo tenía alma, doctor. Todo tenía alma. Y esto tal vez lo hundió más que lo que se dice que le ejecutaron, sobre todo por lo que tenía una idea teológica, ¿verdad?
1: Sí, por supuesto. En este sentido, por ejemplo, hay que recordar que para el judeocristianismo, para la teología natural judeocristiana, únicamente quienes portamos alma somos los seres humanos.
0: O sea, decía que la materia y la naturaleza era la portadora de un principio divino.
1: Sí, por supuesto. Porque en este caso, por ejemplo, la función que va a cumplir el alma dentro de lo que es el judeocristianismo es el de la salvación, de la redención, ¿no? Porque no es que el ser humano vuelve al Creador en cuerpo y alma, ¿no? Sino es únicamente el alma, ese vehículo que nos conecta con la divinidad. Pero el momento en el que hablamos nosotros que todo tiene alma, y que este alma no solo únicamente es esa materia, o mejor dicho, ese componente inmaterial, sino es Dios mismo, esto ya es un romper completamente con todas las creencias del judeocristianismo, es romper con toda esa estructura de los dogmas judeocristianos, de la doctrina judeocristiana, porque en ese momento estamos ya, como habíamos planteado, dentro de una especie de panteísmo, ¿no? En el cual naturaleza y Dios son una misma cosa.
0: Y era, bueno, usted es un filósofo. Giordano Bruno era un defensor del heliocentrismo, pero también era un impugnador de la filosofía aristotélica, ¿no? Le refutaba las ideas de la naturaleza y del cosmos a Aristóteles. Bueno, ya no le tocaban en ese entonces a Aristóteles nadie. Y Giordano Bruno no solamente tenía una idea diferente a la de sus contemporáneos, sino que también tenía un notable conocimiento a lo que usted ya se refirió, a la magia, ¿no? Y temas afines. Y es por estas razones que a veces también se le identificaba como ocultista, ¿no? Porque dictó sobre el tratado de la magia y sus distintos usos a lo largo del tiempo, pero lo trató de una manera diferente, muy elevada, muy distinta, doctor.
1: Sí, bueno, voy a referirme sobre todo a esta idea de Aristóteles.
0: Sí.
1: En la física, Aristóteles, y en su cosmología, Aristóteles plantea que existen dos tipos de mundos. Un mundo sublunar, es decir, la Tierra, que se encuentra engarzada en el centro de este cosmos aristotélico, ¿no? Siendo el centro en donde ocurren algunos tipos de movimiento. Y claro, el mundo supralunar, donde se encuentra la Luna, el Sol, ¿no? Todos los astros, todos los planetas que están girando alrededor de la Tierra. Y claro, estos son espacios etéreos, ¿no? Porque están cubiertos de éter, completamente diferentes a la Tierra. Tienen un movimiento circular, siendo este un movimiento perfecto. Y que claro, y que terminan, y esto es justamente lo que va a rebatir Bruno, terminan en lo que se llama la esfera de las estrellas fijas.
0: Sí.
1: ¿No? Ahí se terminaba el mundo y

0: No podemos pensar que una maquinaria tan extensa,
1: Tan
0: una maquinaria
1: extensa,
0: tan,
1: sí.
0: en cierta manera, impensable, pueda terminarse en un borde, ¿no? Pensando en Aristóteles, esta esfera de las estrellas fijas, sino que más bien es algo que no tiene límites, ¿no? Que quizás la experiencia sensible no puede pensar en esto, pero sí la imaginación. Y aquí nuevamente recuerdo a la radioaudiencia esto que ya habíamos dicho, ¿no? La imaginación. Porque solo por medio de la imaginación podemos nosotros llegar a pensar en lo impensable, ¿no? Porque esto de pensar en lo ilimitado, en lo que no
1: Sí.
0: tiene límites, en lo infinito, es básicamente una cuestión que está más en nuestra
1: Claro.
0: imaginación.
1: Todos preguntaban, entonces, ¿en dónde está Dios? ¿En
0: Sí,
1: dónde está el cielo?
0: por supuesto. Entonces, en ese sentido, por ejemplo, claro, la imaginación va a jugar un papel muy importante en esto, ya que nos va a permitir pensar más allá, ¿no? No solo de lo que nuestros sentidos, sobre todo la vista, que ha sido el sentido que siempre ha primado entre, digamos, el conocimiento, las ideas de la teoría del conocimiento, sino ver más allá, ¿no? Solo podemos ver más allá con nuestra imaginación.
1: Realmente usted conoce bastante, ¿no? Porque además de las reflexiones sobre otros temas que nos ha dado ya, era posible que también Giordano Bruno también tenía conocimiento sobre el hermetismo, una filosofía muy profunda. Pero también una de las razones por la que Giordano Bruno fue tan conocido fue por su extraordinaria memoria, doctor. Se dice que Bruno era capaz de memorizar pasajes difíciles, libros enteros al derecho y al revés. O sea, conocía el arte de la memoria, por lo que le invitaron muchos soberanos para que les enseñen el arte de la memoria. También se le conoce como mnemotécnica, ¿no? Entonces le invitaron, hasta con engaño le invitó un italiano, ¿no? Y como no pudo aprender nada, lo entregó. Pero él, dicen que en Francia sí le enseñó a Enrique III, ¿verdad?
0: Sí, podríamos nosotros pensar en Giordano Bruno como una biblioteca andante, ¿no? Porque, claro, había memorizado una cantidad de textos,
1: Sí.
0: ¿no? Estamos pensando nosotros, además que Giordano Bruno manejaba muy bien lenguas clásicas como el latín, como el griego, en que
1: Todo.
0: estaban escritas libros principales de
1: Latín,
0: autores
1: griego, francés,
0: francés, italiano, obviamente, ¿no?
1: italiano
0: Estamos en ese momento
1: y también
0: histórico.
1: inglés.
0: Sí, en ese momento histórico en el que las lenguas, en cierta manera, están cobrando una relevancia en el mundo, ¿no? Es decir, cada vez se van consolidando las lenguas
1: Alemán también,
0: que en la
1: sí.
0: actualidad nosotros conocemos, porque recordemos que, claro, en la Edad Media, la lengua oficial, incluso que habla la iglesia, que habla la ciencia, que habla la filosofía, es el latín, ¿no? Y claro, entonces se debía aprender esta lengua para poder manejar todos los conocimientos.
1: Conocía también las técnicas precisas para memorizar tantas
0: Sí,
1: cosas.
0: por supuesto. Entonces, basado en esto, podemos pensar, ¿no?, que con esta mnemotecnia, este arte de la memoria que Giordano Bruno había empezado a experimentar, pues en su cabeza tenía no solo una enciclopedia, sino, como dije hace un momento, pues toda una biblioteca entera, ¿no? Era un hombre muy conocedor, que no solo únicamente, obviamente, conocía de la cuestión teológica, sino también manejaba la cuestión filosófica, la cuestión de la magia, como también se había ya mencionado.
1: Ya, realmente usó su imaginación, como usted nos dice, como arma poderosa, universal, ¿no? Con ello imprimía en la mente todo. Y ese tipo de prácticas y técnicas comenzaron con Bruno, existían, pero realmente el talento de Bruno era excepcional. Por ello, enseñó el arte de la memoria. Como le decía hace un momentito, doctor, y entre ellas estuvo el rey Enrique III, que le dio protección.

0: inquisición en Francia. Pero cuando comenzó en Francia a moverse mucho la inquisición, él se fue, francamente. Luego siguió su viaje a Alemania, pero allí se le acercó un italiano, Adriano Mocenigo, ¿no? Se le acercó a él y le pidió que le enseñara el arte de la memoria. Pero eso era una traición. Entonces él, al ver que le invitaba a un italiano, claro que sintió duda, pero tenía el anhelo de retornar a su patria, a su tierra. Le empezó a recordar a Venecia y se fue. Y cayó con este Mocenigo, ¿no? Que era un traicionero, el que le entregó a Giordano Bruno la Inquisición. Le capturaron, lo hicieron desaparecer. Muchas de sus obras, que aún no han sido publicadas, lógicamente, porque le sorprendieron en su cuarto por la mañana, ¿no? Por la madrugada, y lo llevaron cuando él estaba con toda su obra en ese cuarto.
1: Sí, justamente esta traición que comete este compatriota de Bruno.
0: Que no había sido publicada esa obra.
1: Claro, a la humanidad en cierta medida nos ha perjudicado terriblemente, ¿no? Porque, insistimos, lo que nos ha llegado hasta el momento, por ejemplo, este famoso diálogo sobre el infinito universo y los mundos, ¿no? Es un diálogo en el que van a discutir cuatro personas sobre estas ideas justamente del universo como algo infinito, de los infinitos mundos, y claro, otras recopilaciones de obras que tenemos de Bruno quizás son mínimas a lo que, si Giordano Bruno hubiera continuado su camino, nos hubieran dejado y no se hubiese quemado en la hoguera. Porque esto, también tenemos que reflexionar, lamentablemente habrán ciertas instituciones, como en este caso la Iglesia o incluso los estados, porque pensemos también, por ejemplo, en el tiempo del nazismo en Alemania, sí. Pues hubo también una gran quema de libros que estaban en contra de la ideología. Este tipo de acciones perjudican terriblemente a la humanidad, porque nos han quitado y quizás nos seguirán quitando nuestro libre pensamiento, que esto es fundamental, porque como ya al principio había mencionado doña Martita, realmente es el libre pensamiento la única forma con la cual nosotros podemos ir más allá de esas barreras que se nos imponen, saltar esos muros y ver un más allá que es indispensable. Y esto Bruno lo intenta hacer justamente desde la filosofía, porque él va a defender muy fuertemente esta autonomía que el pensamiento filosófico tiene que tener, sí, con relación al pensamiento teológico, al pensamiento de la Iglesia.
0: Y él fue condenado no solamente por saber cosas nuevas, sino por un conjunto de ideas que chocaban fuertemente con la doctrina de la Iglesia. Por ejemplo, la cosmología radical a la que usted se refirió, y recuerdo que usted habló sobre ello, ¿no? Apoyaba el modelo de Nicolás Copérnico. Pero él fue mucho más lejos. El universo es infinito, existen infinitos mundos, las estrellas son otros soles. Esto rompía la visión tradicional del cosmos. También tuvo posturas teológicas problemáticas, o sea, negaba dogmas centrales del cristianismo. Ya nos ha dicho usted ello, y no lo vamos a olvidar nunca, porque estoy hablando por primera vez sobre Giordano Bruno, que tenía ideas cercanas al panteísmo. Dios está en todo. Eso también nos ha dicho usted, que cuestionaba la naturaleza de Cristo, rechazaba doctrinas como la Trinidad, que tenía el interés en lo oculto, en la hermética. Oye, y de eso nos habló bastante usted, en la magia natural, el hermetismo, el conocimiento esotérico. Y eso es lo que aumentó la desconfianza en él, ¿no es cierto? ¿Por qué lo ejecutaron? Fue condenado principalmente por herejía teológica. Doctor, ¿fue un mártir de la ciencia? No fue ejecutado solamente por defender el heliocentrismo, sino que su conflicto fue más religioso y filosófico que científico.
1: Por supuesto. Bueno, creo que podríamos hacer un balance ahí, ¿no? Porque en este caso, tanto lo científico, lo filosófico y lo teológico, pues estaban en cierta manera entremezclados. Y claro, pero sin embargo, los dogmas religiosos eran los más fuertes, los que más pesaban. Y como usted ha dicho, por ejemplo, si se rechaza la Trinidad, ¿no? Es justamente por la idea de que no solo únicamente Cristo sería una emanación o una separación de Dios, sino todos nosotros, ¿no? Volviendo a esta idea del panteísmo, porque todos nosotros, todas las cosas en sí somos Dios como tal. Entonces, esto fue un escándalo muy fuerte en la Iglesia Católica, que recordemos, en ese momento histórico no había perdido ya la centralidad. Será en la modernidad, cuando empiecen a aparecer los estados-naciones, que empiece a secularizarse el Estado y la Iglesia. Entonces ahí ya la Iglesia perderá ese poder que mantenía tanto en la Edad Media como en el Renacimiento.
0: Sí, doctor. Fue ejecutado por herejía tras 7 años de encarcelamiento, acusado de defender ideas como la infinitud del universo, la pluralidad de mundos habitados y la negación de dogmas fundamentales. Bruno mostró firmeza en sus convicciones filosóficas, ¿no? ¿Y qué es lo que dijo? Una frase famosa que usted no olvida, doctor, una de las más famosas que dirigió a los cardenales de la Inquisición al escuchar su sentencia de muerte. Tembláis más vosotros al pronunciar esta sentencia que yo al recibirla. Y hubo silencio forzado, doctor, el 17 de febrero de 1600, cuando lo ejecutaron en el campo di Fiori en Roma, porque yo conozco esa estatua de bronce hermosa de Bruno. Yo la abrazo cada vez que me voy a Italia. No dejo de ir al campo de Fiori, al campo de las flores. Ahí está Giordano Bruno, desde que los jóvenes inteligentes universitarios obligaron al Papa a hacer esa estatua de bronce. Entonces, yo no fui llevado a la hoguera con la lengua atada, porque él todo lo que hablaba, predicaba, decía cosas excepcionales. Por ejemplo, dijo al final a mis verdugos: prefiero 1000 veces mi muerte a vuestra suerte. Decid a vuestro Papa que se entrega a la muerte como un sueño. Morir como yo muero no es una muerte, no. Morir así es mi vida.

0: doctor, desde que usted conoce la figura de Giordano Bruno, siempre le ha parecido fascinante.
1: Por supuesto. Recuerdo que la primera vez que escuché sobre Giordano Bruno fue en las aulas universitarias con un gran profesor, el doctor Mauro Narváez Soto, quien nos habló sobre Giordano Bruno. Y quizás aquí podemos hacer una reflexión, que necesitamos ser más como Giordano Bruno en estos días, es decir, apelar más al libre pensamiento y sobre todo mantenernos en ese libre pensamiento, porque de lo contrario las condiciones económicas, sociales y políticas nos están golpeando y nos estamos quedando muy quietos, muy inactivos.
0: Doctor, dicen que, cuenta bueno esto la historia, que poco antes de ser arrestado por la Inquisición, Giordano Bruno fue advertido por un viejo conocido: Bruno, si tan solo callaras un poco, si moderaras tu idea, ¿acaso vale la pena arriesgarlo todo por lo que piensas? Entonces Bruno con serenidad respondió: ¿y qué es todo si pierdo mi voz? ¿Qué gano si renuncio a lo que veo con claridad solo para agradar a los ciegos? Y el hombre insistió: pero podrías vivir tranquilo. Bruno lo miró con compasión y le dijo: la tranquilidad del silencio no me basta. Prefiero arder con mis ideas que enfriarme con mi cobardía. Luego, los jueces lo condenaron. Puede que tengan más poder, pero no tienen más verdad. Yo me retracto. No. Giordano Bruno nos recuerda que defender una idea no siempre es cómodo. No siempre es cómodo defender una idea, doctor. Eso lo puede decir usted, lo puedo decir yo y todos. Pero es ahí donde se mide la fuerza de nuestra integridad. Y uno nos deja ese gran ejemplo. ¿Verdad, doctor?
1: Por supuesto. En este caso, insistimos, esta fuerza que Bruno mostró el momento de ser capturado, de ser llevado a juicio y luego de ser condenado y quemado en la hoguera, tiene que ser un ejemplo para que nosotros podamos mantenernos firmes en lo que creemos, en lo que pensamos, y claro, no en cierta manera amedrentarnos por cuestiones que tienen que ver con el Estado, cuestiones que tienen que ver con la Iglesia o incluso hasta con la misma ciencia, sino más bien mantener ese espíritu firme de libre pensadores que Giordano Bruno nos muestra como ejemplo.
0: Claro, doctor, usted tiene ese libro allí en la página 40 y más. Le voy a pedir que termine usted con ese poema, porque yo mientras tanto les diré a mis amigas y amigos, el doctor nos habló sobre el libro La Cena de las Cenizas, ¿no?, que fue un diálogo italiano de Giordano Bruno que defendió la cosmología copernicana y le propuso al universo infinito y homogéneo con múltiples sistemas solares, superando la visión aristotélica, imagínese usted, tolemaica, de una tierra central e inmóvil. No, miren usted, se adelantó miles de años Giordano. Tiene puntos claves en este libro: la defensa de Copérnico, el universo infinito, la crítica al aristotelismo, el contexto del diálogo, el significado de lo teológico filosófico. Las Cenas de Cenizas es un diálogo filosófico escrito por Giordano Bruno en 1584, libro excepcional, que lo escribió en Inglaterra. Pero termine usted con ese verso, doctor.
1: Pues que todo espacio es limitado, si alguien llegara a sus confines últimos y desde allí arrojara un dardo alado, piensa tú que después de haber vendido al aire, seguirá su derrotero, o prefieres creer que algún obstáculo ha de impedir de afuera su cambio. Porque ya sea que algo obstaculice su marcha y no le deje hasta su meta arribar, ya se lance aún más lejos, es claro que hasta el fin no habrá de llegar, habrá llegado.
0: Gracias, doctor. La reflexión de Giordano Bruno sobre el infinito y la libertad. Giordano decía: quien no se atreve a pensar diferente nunca verá más allá del mundo, nos señalaba. Giordano Bruno, el filósofo y astrónomo italiano que desafió las creencias de su época, decía: ¿por qué tememos tanto lo desconocido? Miró al cielo, contempló el universo. Porque lo desconocido nos recuerda lo pequeños que somos y nos obliga a aceptar que no lo controlamos todo. Preferimos vivir en una jaula de certezas, aunque esas certezas sean falsas. ¿Y cómo podemos liberarnos de ese miedo? Y le preguntaron aquello. Bruno sonrió y dijo: atrévete a abrir la mente, aunque duela desprenderse de lo viejo. La libertad comienza cuando aceptamos que el universo es infinito y que nuestro saber siempre será parcial. Concluyó en tono profundo. Así terminó sus últimos momentos, diciendo: tembléis más vosotros al pronunciar esta sentencia que yo al recibirla. Sus restos fueron lanzados al río porque no querían que quede nada, nada, ni una ceniza de él que recordara esa sabiduría para la eternidad. Así terminó uno de los hombres más sabios, una de las figuras más brillantes de la humanidad, torturado y asesinado por la Inquisición en el Renacimiento. Habló para ustedes del filósofo César Augusto Solano Ortiz. Condujo Marta Cardoso este programa. Gracias.

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Hoy, en la música de Jorge Piedra, estaremos junto a Norman Vincent Peale en El poder del pensamiento positivo. El autor dice: debido a la petición que me han hecho numerosas personas de ofrecer estos principios en forma de libro, para que puedan estudiarlos y practicarlos mejor, publico esta obra bajo el título El poder del pensamiento positivo. Sobra señalar que los eficaces principios contenidos aquí no son de mi invención, sino que nos fueron confiados por el más grande maestro que ha existido hasta ahora y que existe aún. Este libro enseña el cristianismo aplicado, un sistema simple, pero científico, de eficacia comprobada, de técnicas prácticas para lograr una vida satisfactoria. Empezamos con De Django en Camino Verde. El día en que me quieras, lo hace Pasión Vega. Los hermanos Miño Naranjo en Confesión.

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1: Hemos de abordar los males de nuestra vida emocional, igual que como un médico sondea en busca de algo que no marcha bien en nuestro cuerpo. Esto no puede hacerse de buenas a primeras, y menos aún en una breve entrevista. Llegar a una solución permanente podría requerir un tratamiento. Hola, Soledad, rolando la serie. No podría, nuevamente, Pasión Vega. Manuel Alejandro expresa,

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1: Quizá tuviese un hermano mayor que era un estudiante brillante. Obtenía calificaciones altas en la escuela y tú solo recibías notas mediocres. Algo que siempre se te echaba en cara. De esta manera, creíste que no podrías triunfar en la vida como él. Puesto que tu hermano tenía notas altas y tú bajas, razonaste que estabas condenado a recibir malas calificaciones toda tu vida. Es obvio que ignorabas que quienes no sacan buenas calificaciones en la escuela suelen triunfar en grande fuera de ella. Que un individuo reciba notas altas en la universidad no lo convierte en un héroe, porque podría dejar de obtenerlas una vez que se le dé su diploma. Mientras que quien saca malas notas en la escuela podría obtener más altas calificaciones en la vida. La bella voz de Tania Libertad en Vámonos. Los nocheros hacen jamás. Desde el fondo de mi alma, Francisco.

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La sensación de seguridad depende del tipo de pensamientos que suelen ocupar tu mente. Si piensas en el fracaso, te condenarás a fracasar. En cambio, si te empeñas en sentir confianza en ti y vuelves esto un hábito permanente, desarrollarás una sensación de capacidad tan firme que superarás toda dificultad que se presente. Por graves que sean, la sensación de seguridad produce fortaleza. El escritor canadiense Basil King dijo en una ocasión: si eres osado, grandes fuerzas saldrán en tu ayuda. Miriam Hernández y Franco Simone en Viña del Mar. Ángeles negros en No morirá jamás. Los cantores del alba nos regalan nuestro juramento.

0: sí, Franco Simone. Gracias, Franco. Felicidades, Miriam. Es el momento de saludar la votación de popularidad en Viña del Mar. Hasta este momento ustedes han marcado la siguiente preferencia a través del 1-2-3-700-700-013. Ya lo saben.
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1: Practica la técnica de articulación sugestiva, la cual consiste en repetir en voz alta algunas palabras relajantes. Las palabras tienen un inmenso poder de sugestión al pronunciarlas. Si dices una serie de palabras relacionadas con el temor, tu mente caerá de inmediato en un leve estado de nerviosismo. Podrías sentir un hueco en el estómago y ver afectado todo tu organismo. Si, por el contrario, dices palabras apetecibles y relajantes, tu mente reaccionará de manera pacífica. Usa una palabra como tranquilidad. Repítela despacio varias veces. Tranquilidad es una de las palabras más bellas y melodiosas, y el solo hecho de decirla produce un estado de calma. Nunca supe más de ti, lo dice Martín Mogunzi. Grupo Chalchaleros, mi amor no morirá jamás.

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1: También es útil usar versos poéticos o pasajes de las escrituras. Un conocido mío, que alcanzó una notable serenidad de espíritu, tiene el hábito de anotar en tarjetas citas especiales que expresan sosiego. En todo momento lleva en su cartera una de ellas, que consulta a menudo hasta que la aprende de memoria. Él dice que, al llegar al subconsciente, cada una de esas ideas lubrica su mente, cubriéndola de paz. Y en efecto, un concepto apacible es como aceite sobre pensamientos alterados. Vamos con un bolero. Listo curú, dos gardenias. A mi manera lo hace Emilio Díaz. Mi amante amigo, con Vanessa Martín.

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1: Es importante eliminar toda idea negativa en las conversaciones, porque tienden a producir tensión y enfado interior. Por ejemplo, si comes en compañía de un grupo de personas, no comentes que los comunistas no tardarán en apoderarse del país. En primer lugar, es falso que vayan a hacerlo. Al afirmarlo, provocas una reacción depresiva en la gente de otros. Es indudable que esto afecta adversamente la digestión. Ese comentario depresivo teñirá la actitud de los presentes y todos se retirarán con una leve pero segura sensación de fastidio. Inti Illimani, ¿qué he sacado con quererte? Ernesto Cavour, el chalchalero, en La Subida. Salvatore Adamo nos dice, es mi vida.

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1: Por el contrario, el silencio es curativo y relajante. Una práctica sana. Dice el escritor Star Daily. Hasta donde sé, los practicantes del silencio que conozco no se han enfermado nunca. Y he notado que mis propias aflicciones se presentan cuando no balanceo la expresión con la relajación. Daily asocia estrechamente el silencio con la curación espiritual. La sensación de descanso que resulta de practicar el completo silencio es una terapia muy valiosa. Flor de café, Hatari. Nos despedimos con Il Divo en Si tú me amas. Libreto y dirección, Marta Cardoso. Narración, Juliana Piedra. Control técnico, César Huamán.

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0: Bueno, siempre un placer, queridos amigos, poder llevar la información. Acá no me sale la tierra de este receptor. Creo que lo ubicamos allí. Ahí estamos mejor. Muy buenas tardes, queridos oyentes. Hoy estamos ya con toda la información relacionada con el campeonato nacional, con el torneo de Liga Pro y aparte de eso con el campeonato mundial también, que genera tanta expectativa. El martes estarán jugando España con Francia y el día miércoles estará Argentina enfrentando a Inglaterra. Mientras tanto, en lo que respecta al campeonato nacional de fútbol, hoy se juega el clásico del Astillero también. Hoy se va a jugar el clásico del Astillero y ya se han jugado, ya tenemos algunos partidos que se han realizado en el marco del campeonato nacional. Tal es el caso del cotejo que se está jugando ahora entre la representación de Liga y Libertad, que se empata 0-0. Guayaquil City a su vez le ganó a Delfín por 2-1. Muchurruna, que cayó goleado ante Independiente del Valle por el marcador de 4-1. Este partido se efectuó ayer. Manta, jugando de local en el Estadio Jocay, empató con Orense a 0 tantos por bando. Macará le ganó 2-0 a Técnico Universitario. Esto en partido celebrado el día viernes anterior. Gran victoria del conjunto de Macará en el clásico ambateño. Estos entre otros resultados. Y sigue el empate, como les decía, entre Liga y el conjunto de Libertad. También Leones del Norte le ganó 1-0 a Universidad Católica, partido que fue efectuado se efectuó el día viernes anterior. Esto en lo que hace relación al torneo nacional.
1: Bueno, en realidad la Católica, estamos saludando a nuestros oyentes aquí de Tomebamba Deportivo, arriba, siempre arriba, aquí en el palco. Bueno, y en la tribuna. Les digo que, hablando de la derrota de la Universidad Católica ante el conjunto de Leones en Ibarra con poca asistencia, yo no sé, no encuentro una explicación lo suficientemente lógica de lo que ha ocurrido y está ocurriendo con el equipo camarata. Porque arranca muy bien el campeonato. En un momento dado era el líder. Poco a poco empezó a despegarse el Independiente del Valle, que ahora le ha sacado una gran diferencia. Van 6 partidos consecutivos que la Católica no conoce lo que es el triunfo y por eso se ha rezagado en la tabla de posiciones. Y en tiempo de mundial, estuve leyendo esta mañana incluso las normas FIFA, de lo que señalan varios portales del mundo con videos sobre el gol de Jude Bellingham del equipo de Inglaterra ante Noruega,

0: Cuando el segundo gol, la pelota toca en un cable por sobre el arco del portero del equipo noruego. Es un cuerpo extraño, es algo que nada tiene que ver con el partido, y se presentan videos en varios portales de que efectivamente la pelota toca allí, baja, y eso es lo que produce el ingreso de Bellingham y entonces el gol. Todos dicen que deben anular esa conquista de Jude Bellingham, porque hasta el momento ya el marcador está escrito: Inglaterra 2 y Noruega 1. Y el equipo será un fiel representante europeo en la isla, claro, hablamos de los británicos, en semifinales en este torneo tan singular que se está desarrollando en estos últimos partidos en los Estados Unidos. El marcador está escrito, pero consideremos que la FIFA ha dado pie atrás en algunas resoluciones, por ejemplo ya en el caso de la expulsión de Balogun, a pedido del presidente de los Estados Unidos, Florian Balogun, que fue expulsado. Sin embargo, le levantaron la sanción indicando que no hubo una infracción por parte de este jugador. Ahora lo del gol de Inglaterra, muy polémico, y esperemos a ver qué es lo que acontece en estas últimas horas, porque deben estar revisando una y otra vez si el balón efectivamente pega en ese cable en la parte superior. De tal manera que esperaremos lo que resuelva la FIFA ante el reclamo de Noruega, cuyo técnico, para mí, Don Leo, se equivoca al sacarle en el tiempo de reposición a Erling Haaland, al goleador del Mundial, al goleador histórico del equipo noruego. No lo puede sacar, así esté parado, y así ha aparecido Erling Haaland en este Mundial. Casi que no ha aparecido, pero el momento de cobrar, adentro. Entonces, para mí, un gran error de haberlo sacado en esas circunstancias del partido al vikingo Haaland.
1: Efectivamente, yo estoy totalmente de acuerdo con ese criterio. Ahora, en cuanto hace relación, queridos amigos, al partido entre Suiza y la selección de Argentina, Argentina jugó mal. Para mí no jugó un buen partido, pero accedió, sigue en carrera el representativo de Argentina, y no sé si con el nivel que tiene Argentina le alcance para ganar a Inglaterra el próximo día miércoles, no sé. Pero se le facilitaron las cosas tremendamente con la expulsión de un hombre de la selección de Suiza, y esto justamente fue lo que determinó que se debilite el equipo suizo, pero el único culpable fue el propio Embolo, porque él se lanza, se ve claramente cómo se lanza, no hay ninguna falta. Y al respecto, Pierluigi Collina, árbitro, ex árbitro con amplia experiencia, él fue muy enfático, y también estoy de acuerdo con eso. Dijo: pues la simulación determina expulsión. Desde la perspectiva arbitral, fue una decisión correcta. La repetición muestra claramente que no hubo contacto de Leandro Paredes, el 5 de Argentina, y el árbitro identificó correctamente un intento de engaño. La simulación es una de las acciones que las leyes de juego están diseñadas para desalentar, porque socava la equidad y ejerce una presión innecesaria sobre los oficiales del partido. Se espera que los árbitros reconozcan estas situaciones y actúen en consecuencia. El hecho de que esto ocurriera en un partido de eliminación directa de la Copa del Mundo no debería cambiar la forma en que se aplican las leyes. Los árbitros deben tener la confianza para tomar la decisión correcta, independientemente de la ocasión o de los jugadores involucrados. Dado que Embolo ya había sido amonestado, la segunda tarjeta amarilla fue la consecuencia inevitable de sus acciones. La responsabilidad recae en última instancia en el jugador. La consistencia y la integridad son fundamentales en el arbitraje, y creo que el equipo arbitral demostró ambas en este incidente. Si en bolo se lanza, no hay nada que hacer, se ganó la segunda amarilla, él ya tenía una primera amarilla. Se facilitaron las cosas para Argentina, en lo estrictamente futbolístico llegó un golazo de la Araña Álvarez, colgó la pelota del ángulo, un gol increíble que vale una clasificación.
2: Un gol muy parecido al que marcó Cabo Verde, precisamente Argentina, desde el costado izquierdo, el jugador con el botín derecho, a una esquina imposible, al ángulo del arquero, y se fue al fondo. Qué golazo de la Araña Álvarez, cuando ya había antes conseguido McAllister el primer gol. Buen gol dentro del área, entre dos zagueros grandotes de Suiza. Y el tercero fue una consecuencia de un contragolpe de Argentina, que encontró bien ubicado a Lautaro Martínez para marcar el tercero con mucha clase. Argentina es semifinalista y esperemos a ver qué sucede con el equipo de Inglaterra en ese choque. Y el otro, pues, entre Noruega y España. Martes y miércoles tenemos partidos, todos a las 2 de la tarde. El martes, España frente al equipo de Francia, y el miércoles, Inglaterra ante la representación de Argentina.
1: Exactamente, y es la primera vez en la historia en que una selección llega a semifinales del Mundial sin haber enfrentado a ningún equipo de los top 10 de la FIFA, ni a ningún campeón del mundo. Eso es lo que ha pasado con la selección de Argentina. ¿Qué dice don Rafael Guamán Aguirre, que ya nos acompaña en esta tarde? ¿Cómo le va, Fico?
3: ¿Qué tal, Leonardo? Igual a don Gifford, un saludo cordial, señoras y señores, reanudando la actividad deportiva aquí en el estadio Alejandro Serrano Aguilar, con el partido entre el equipo del Deportivo Cuenca y el conjunto de El Aucas de la capital de la República, que ya está en el grabado haciendo su calentamiento respectivo. Bueno, una fecha para Cuenca, que los puntos son importantes, indudablemente, para los dos equipos, tanto para el Cuenca como para el equipo del Aucas. La hora, en cambio, es un poquito dificultosa para los hinchas, que por lo general se reúnen a nivel familiar, y que consecuentemente quizás esto puede impedir a que pueda llegar antes, digamos, del partido, pero ojalá a la hora misma ya se hagan presentes para apoyar al equipo rojo. Asimismo, la hora, el día, en fin, aspiramos que en esta oportunidad el Deportivo Cuenca pues tenga una actuación importante. No nos gustó muchísimo lo que pasó en la ciudad de Guayaquil cuando perdió frente al equipo de Barcelona. Vamos a ver qué es lo que ahora nos muestra Jorge Celico, el director técnico del equipo colorado, porque la aspiración para estar dentro de las expectativas que se puedan crear en la hinchada es de que esté dentro de los mejores, quizás dentro de los 6 mejores, y esta es la oportunidad jugando en casa. Muy poco público, aspiramos, decíamos, de que lleguen a la hora misma del partido, don Leo.
1: Así es, efectivamente, ojalá que el público llegue en mayor número. Mientras tanto, la FIFA ya está pensando en otro negocio, la venta del césped de la cancha de la gran final. El césped que se utilizará en la final del Mundial 2026, el próximo 19 de julio, en el estadio MetLife en New Jersey, será vendido por pequeñas piezas de colección por la FIFA a un precio de $450. Hay una tienda online de la FIFA que ha comenzado a ofrecer los segmentos de pasto para los coleccionistas y aficionados, alentándolos a obtener un artículo exclusivo, así califican, y una pieza auténtica de la historia del fútbol mundial. Cada pieza tiene un fragmento original de la emblemática superficie de juego de la final, lo que convierte en un artículo de colección único que celebra uno de los mayores eventos deportivos. El nuevo objeto de colección se suma al álbum oficial de la Copa del Mundo, que presenta canciones de artistas de diversos continentes y géneros por un precio de $48. Para aquellos que no pudieron obtener un boleto de entrada a los partidos de Estados Unidos, la FIFA está vendiendo la réplica oficial de la entrada personalizada con el nombre del comprador y los detalles de un supuesto asiento por un precio de $19. Imagínense a dónde se llega. La FIFA ha sido criticada por los elevados precios de las entradas, convirtiendo al Mundial 2026 en el más caro de la historia. Los aficionados también se han quejado por la imposibilidad de llevar comida o agua a los estadios. Bueno, imagínense ustedes, amigos, no hay cómo llevar comida ni agua a los estadios. Esto está peor que los multicines realmente. Y es una lástima que esto ocurra, queridos amigos. En fin, ya se va terminando este campeonato mundial de fútbol y ahora se nos vienen entonces las semifinales, pero ya están hablando de manera política, metiendo el tema de las Malvinas para el partido entre Argentina e Inglaterra. Y que ya hubo un round feroz en Miami entre hinchas de Inglaterra e hinchas de Argentina. Y en lo que respecta a la previa de España con Francia, se calentó con una serie de declaraciones del expresidente español Mariano Rajoy, que desataron una enorme polémica. La selección francesa tiene una plantilla de altísimo nivel, pero no hay franceses, fue lo que dijo Rajoy. La respuesta desde Francia fue inmediata. El ministro del Interior defendió a la selección francesa, recordó que 23 de los 26 convocados nacieron en Francia, además que recalcar que futbolistas como Olise, como Marcos Turán y Brice Samba son franceses, independientemente de su lugar de nacimiento. La controversia escaló hasta el gobierno español. Pedro Sánchez respondió con un mensaje que rápidamente se hizo viral: que gane el mejor y que pierda el racismo. Una gran verdad. Todavía no rueda el balón, pero la tensión entre España y Francia ya alcanzó su punto más alto. La semifinal promete dentro y fuera del terreno de juego, pero se la maneja indudablemente de una forma desacertada, de una forma equivocada. En un momento más estaremos ya con las alineaciones de los equipos. Ya están, ya tenemos las alineaciones para este partido que será arbitrado por el señor Brian Loaiza, acompañado de Denis Guerrero, que será el asistente 1. El asistente 2 ha sido designado don Lucas Cajas, cuarto árbitro Carlos Aroca, y en el VAR las autoridades serán Kevin Pazmiño y Roberto Sánchez, y el quality manager será el señor Denis Guerrero. Vamos con las formaciones de los equipos para el partido de esta tarde.
4: Correcto, y atento don Marcelo, nos falta un jugador en el equipo de Aucas, entiendo que en la defensa, porque no creo que quede fuera el jugador que fuera de el Guaraseo, que siempre ha jugado con el número 3. Porque el Deportivo Cuenca presenta a Facundo Ferrero en el arco, línea de 4 en la defensa, Andrés López el 25, Patricio Bolsen el 28, Mateo Piedra el 18 y Yeltsin Erique el 53. Decirles que Jean Nardelli no puede jugar este partido porque falta un último punto que la FIFA da a conocer en cuanto al levantamiento de la suspensión del Deportivo Cuenca. Según relaciones públicas del equipo rojo, señala que 3 puntos, en eso se señala que el Cuenca ya no debe dinero a sus acreedores y con esto se levanta la sanción. Pero falta un mínimo detalle y ante esto el Cuenca no puede hacer debutar ante su público a Jean Nardelli, el defensa. Volviendo con la alineación, Mateo Macari tiene el 30 en el medio, junto a Edison Vega el 8, Brian García el 20 y Lucas Mancinelli el 7. Arriba con David González el 29 y Rivero. El número 49, ¿no? El jugador David González. Ahí están los 11 jugadores del conjunto de el Deportivo Cuenca. Les comento que Luis Arroyo va a estar ante su ex equipo. Algunos jugadores, 2 jugadores al menos, de el Aucas, que el año pasado vistieron la roja, van a estar presentes en el partido de hoy. También este peligroso Snyder Corozo, un grandote, Snyder Corozo, que está haciendo sus goles, el número 33. A ver, la alineación de Aucas, tenemos ya a Hamilton Piedra en la portería. Hamilton Piedra en la portería. Entonces no va a ir el 3, correcto, don Marcelo. El 3 es Gustavino.
2: pero va a estar como central. Luis Gustavino va a jugar como zaguero central con el número 3, es decir, reemplazando a Ontaneda, a John Ontaneda.
5: ¿Gustavino no tiene el 16? Sí, Ontaneda tiene
2: el 3. Aquí entonces lo que mandaba don Marcelo, si va entonces, a ver, tengo a este jugador Soba, el 37.
1: Claro, Alex Soba es el número 37, Luis Gustavino es el número 16. Ese es el número de Gustavino. Y allí puede continuar usted, Gifford, con la formación de la línea defensiva.
2: Decía, por derecha Luis Gustavino, en el centro acompañando al jugador, el número 4, en este, a ver, el número 3 me decía Rafico, ¿no?
5: John Ontaneda.
2: El número 3 es John Ontaneda. Y en la otra banda estará marcando, bueno, Santiago Morales va como central. Robinho Quiñones va en el medio, ¿eh? Robinho Quiñones tiene el número 28, ¿eh? Robinho Quiñones, el número 28. Lo acompañan en el medio sector Andrés Mena, el 18, Steven Tapiero, el 14, Piero Guzmán, el muchacho de Loja, tiene el número 21, les decía Luis Arroyo, ex Cuenca, con el 29, Snyder Poroso con el 33, y también va este jugador que es importante, un internacional, el número 10, Ayrton Preciado. Esa es la formación del equipo capitalino.
1: La inquietud que tengo, mi querido Fico y Gifford, es la alineación de la defensiva, porque si sumamos a John Ontaneda, ya son 5. Alex Soba va por la derecha, tiene el número 37, ¿de acuerdo? Va Luis Gustavino con el número 16, junto a Santiago Morales con el número 2 y Robinho Quiñones con el número 28. Entonces Ontaneda no está en la formación titular. Ontaneda va al Dorados,
6: Leonardo, sí,
1: de México, ¿no es cierto? Eso lo anunciamos ya, mi querido Alejo.
6: En entonces, Colombia va a jugar John Ontaneda, él ya se ha despedido de Laucas. La línea sería de 4, Alex Soba por derecha, Luis Gustavino y Santiago Morales como centrales, y por el costado izquierdo, Robinho Quiñones.
1: Así es, en efecto, por eso es que me extrañó escuchar el nombre de Ontaneda cuando él ya está desligado del Laucas. Él es jugador, ya está en el fútbol colombiano, en el Dorados. Entonces, Steven Tapiero va con el número 14 en la mitad de la cancha, Piero Guzmán tiene el número 21, Ayrton Preciado tiene el número 10, Andrés Mena con el 18, y arriba va el señor Luis Arroyo con el 29, y me decía Gifford, Snyder Corozo con el número 33. Usted puede corroborar, Alejandro, desde estudios, adelante por favor.
6: Sí, Snyder Poroso con el 33, el 10, Ayrton Preciado, y Luis Arroyo, el hombre de ataque, con el 29.
1: Claro.
6: Sí, correcta la alineación.
1: Gracias. Mena va con el 18, ¿no? Mena va,
6: sí,
1: con el número 18. Entonces, así la formación del Aucas en cuanto hace relación al representativo del Deportivo Cuenca, va con Facundo Ferrero en la portería, la defensa con Andrés López con el número 25, Patricio Bolsen con el número 28, Mateo Piedra con el 18 y Yeltsin Enrique con el número 53. En la mitad de la cancha, Erison Vega, que tiene el 8, Mateo Macari con el 30, Brian García con el 20, estará David González en la posición que juega 7, 8, 10, y la presencia de Lucas Mancinelli. Mancinelli tiene el 7 en el dorsal, y comandando el ataque el señor Matías Klimovic. Entonces, están listas las formaciones de los equipos, tanto de Aucas como del representativo del Deportivo Cuenca. En este momento están boleando, están haciendo el peloteo de calentamiento, Deportivo Cuenca en la media cancha, que está cerca, medio campo sur, que está cerca de la, del, donde se ubica la barra de la Crónica Roja, que hoy, asimismo, pues, no tiene gente en los partidos importantes. Siempre vemos una gran asistencia, pero en estas vacas flacas que empezamos a vivir una vez que el campeonato mundial declina y reingresamos a la disputa del torneo nacional, porque ya la semana anterior incluso el Cuenca jugó ante el conjunto de Barcelona de la ciudad de Guayaquil, perdiendo el partido sin pena ni gloria por el marcador de 2-0. Entonces, queridos amigos, pues allí está el ex delantero del Cuenca, Luis Arroyo, que fue un jugador que apareció exitosamente en el Cuenca, de la mano de Norberto Araujo, porque ahí lo vimos como un jugador veloz, incisivo, impetuoso, que era la principal característica de este jugador. Y ojalá que el día de hoy tengamos una buena actuación de David González en el medio sector. A ver cómo le va a Brian García, que ha hecho muy buenos partidos y ha hecho también de los otros. Y el respaldo siempre en la primera línea de volantes de Mateo Macari, que está atravesando por un buen momento, junto a Edison Vega, que ya prácticamente están perfectamente cohesionados, Macari y Vega. Y cuando daba la sensación de que hoy podía ser el titular Alier Mosquera, no señor, es Andrés López, el gualaceño, el que va con el número 25. Es un partido muy difícil porque el Aucas se maneja bien, es un equipo criterioso. Me gustó un movimiento táctico en el Aucas, en los cabezazos a la salida de los corners, que hay que tener mucho cuidado, que es justamente cuando se producen los centros desde el cuadrante de los tiros de esquina, y el Aucas tiene la costumbre de hacer subir a sus centrales, pero ojo, ellos están caminando así nomás, suave, y el momento en que deben, cuando la pelota empieza a viajar, se disparan hacia la frontal de los 5.50, y como son jugadores de buena estatura, como el caso de Morales y de Gustavino, pues pueden sorprender. Así que en ese sentido, Deportivo Cuenca deberá tener mucho cuidado. Estamos a 15 minutos de que arranque el partido, compañeros. Adelante.
7: Correcto. El Cuenca ya saltó al campo de juego para el precalentamiento. Aucas lo hizo ya desde hace más de 20 minutos. El público en palco, muy, pero muy poquito. En la tribuna, que generalmente suele asistir mucho público, tampoco. En la preferencia, nada casi, que habrán 50 aficionados. Hay unos hinchas de Aucas, unos 25, 20 hinchas a 25, que están en el sitio correspondiente a donde se ubican las barras que acompañan a sus equipos cuando son visitantes. La Crónica Roja, bueno, su sector, entiendo que van a entrar más tarde, porque estamos a 14 minutos de que se inicie el partido. Creo que en 14 minutos podrá venir algo más de gente. Pero hasta el momento ni siquiera están presentes los abonados. Hoy juega Barcelona, sí. Hay un partido importante de Barcelona con Emelec en el Estadio Capuel. Emelec también con un problema de no poder inscribir jugadores porque la FIFA niega esa posibilidad.
1: Así es, efectivamente, hay problemas económicos. Nuestro país es pobre en la liga, salvando equipos como Independiente. Fíjense lo que pasa con Independiente. Ratificó su dominio en la Liga Pro al golear 4-1 al equipo de Muchurruna ayer. Este partido se jugó en el estadio de Echaleche, por la fecha, esta fecha es la número 18, la fecha número 18, y tras la reanudación del torneo, le voy a pedir algo a Alejandro allá en estudios, por favor, si es posible. Tendremos el miércoles una nueva fecha del campeonato nacional, y sería interesante revisar los partidos de esa fecha, porque bueno, ya está todo coordinado para que en lo posible no se choque con la segunda semifinal que juegan Argentina, el equipo argentino ante Inglaterra. Con la primera semifinal no hay ningún problema. Y otra vez el Cuenca volverá, y todos volverán a una nueva fecha, que sería ya la fecha 20. Esta es la 18, la de hoy. La 19 sería entre semana, y la fecha 20 el próximo fin de semana. Y tras la reanudación del torneo, luego de esta para enorme por el campeonato mundial, pues entonces Independiente hace una semana le ganó 4-0 al Manta y ahora volvió a imponerse con otra goleada para consolidarse Independiente en la cima del campeonato. Y con el último resultado, en donde Yorcaev Reasco fue la figura del partido al marcar un doblete, mientras que Junior Sornosa y Matías Perelló completaron la victoria del equipo dirigido por el uruguayo Joaquín Papa. Nicolás Dávila descontó para el equipo del Muchurruna, el ex Deportivo Cuenca. Y con este resultado, Independiente amplió a 14 puntos su ventaja sobre sus escoltas, que deben disputar sus compromisos justamente de hoy.
7: Bueno, don Paul Vélez, pisando en una cuerda floja desde hace algo más de un mes, ante la amenaza del doctor Luis Alfonso Chango, que le dijo, dos partidos, si es que no gana el Muchurruna, se va el técnico Vélez. No se fue, a pesar de que no se cumplió lo que había señalado su presidente. Se le permitió seguir. Ahora, no sé si con esta goleada como local, 4-4 ante el equipo del Muchurruna, acaso caiga la cabeza del señor Paul Vélez. Nada raro sería, porque ya conocemos ese carácter explosivo del doctor Chango.
1: Así es, así es. Alfonso Chango es un hombre sin dominio emocional, desgraciadamente, y él es el presidente, el que tiene la sartén por el mango. A propósito del partido de hoy entre Melec y Barcelona, está para, no para las 18 horas, sino para las 18:10. Es igual que el partido del Cuenca, arrancará a las 2:15 de la tarde. 2:15, no es a las 2 de la tarde el partido. Por eso es que, amigos, todavía están haciendo el peloteo de calentamiento, los jugadores de uno y otro bando. Independiente está con sus chalecos de color morado, igual el Deportivo Cuenca. Bueno, el Cuenca tiene sus chalequitos verdes, pero están calentando los jugadores. Ojalá que, como el partido empieza 15 minutos luego de las 14 horas, eso le da más tiempo a la gente para que llegue. Como esta es la hora del almuerzo, porque ya son las, van a ser las 2 de la tarde, la gente está con unos secazos ahí en la parte baja del estadio. Allí están los hinchas tarrineros. Porque si hay periodistas tarrineros, también hay hinchas tarrineros, mi querido Gif.
7: Tremenda tarrina. Bueno, unos con seco de pollo, otros con guatita, no sé en qué parte los consiguieron. Bueno, detrás de la general, sí, frente al Colegio de Ingenieros, hay personas emprendedoras que montan una serie de carpas donde se venden esos platos típicos de nuestra región. El partido es muy duro para el Cuenca, que todavía sigue manteniéndose en una posición expectante, porque si le gana al Aucas, seguirá buscando mantenerse entre los seis primeros de este campeonato. Y les digo que Liga de Quito, en su casa, en el Rodrigo Paz, en la Casa Blanca, se juegan ya 89 minutos del compromiso y hay un empate a 0 goles por bando. Hubo un gol de Daverson, el brasileño, pero se anuló la jugada anterior por una posición adelantada de uno de los atacantes del conjunto capitalino. De manera que sigue 0-0 este partido. Mala está de Libertad en este campeonato, lo que podríamos decir una especie de sorpresa al empatar con Liga de Quito, que aparecía como el gran favorito para ganar.
1: Así es. Ahora también estamos a la expectativa de la aparición, ya en cuanto todos los papeles estén en regla, de Gian Nardelli, el refuerzo del Deportivo Cuenca, en virtud del tremendo error que cometió Deportivo Cuenca. No le brincó la liebre, en definitiva, al Cuenca con Postel, porque realmente el nivel de Postel no dio la talla para jugar en Deportivo Cuenca. A mí me admira que vaya a, que tenga ya casi asegurado un equipo en Argentina, cuando es un jugador de un nivel sumamente discreto. En todo caso, queridos amigos, a Gian Nardelli se suma como una de las novedades la incorporación del delantero ecuatoriano David Quiñones. Yo no lo he visto a David Quiñones, no sé si ustedes lo han visto, compañeros, pero es todavía muy joven, Él firmó contrato hasta diciembre, procede de la Universidad Católica, es una alternativa para fortalecer la ofensiva durante la segunda parte del campeonato. Y Gian Nardelli, que es objeto de gestiones, me refiero a su carta pase para incorporar a ese jugador ya de manera oficial y poder hacerlo actuar inscripto y habilitado, superando todos los problemas que son eternos en el Deportivo Cuenca en materia de deudas que impiden muchas veces formalizar nuevos traspasos. A pesar de que las entradas están en un costo bajo, todavía no tenemos una gran asistencia o una importante asistencia. Son $6 que cuesta la general, $10 que se fijó para el partido de esta tarde, la preferencia, la tribuna $15, que yo creo que es la localidad que más gente ha recibido hasta el momento, la tribuna y el palco. Y el palco, hay muchos abonados del Deportivo Cuenca. Los niños están ingresando hoy gratuitamente a la General Norte, así que si usted está escuchando esta transmisión, ¿qué espera para venir a apoyar al Deportivo Cuenca? Estos son los momentos en los que el Cuenca más necesita de su apoyo. Hemos estado viviendo una vorágine que ha sido la Copa Sudamericana y el Mundial. Terminó el uno, empezó el otro y hemos estado prácticamente con esa tarea periodística cubriendo ambos eventos. A Dios gracias, esto ha sido posible. Merced al plantel de periodistas de La Voz del Tomebamba, tanto en AM como en FM, para hacer esta cobertura. Y ahora retornamos a nuestro campeonato, que lo digo sin merodeos, sin darme vueltas, salvo cuatro equipos, el campeonato tiene mucha debilidad en cuanto a lo institucional y también como consecuencia de lo económico y de lo institucional, también en el campo técnico, en el campo estrictamente deportivo.
8: Con respecto a la información y el comentario que hizo usted sobre Santiago Postel, el portal argentino, que se llama Porque Targ, dice: Santiago Postel, porque el defensor central de 23 años está a un paso de convertirse en el tercer refuerzo de Quilmes. Solo restan detalles con Platense para cerrar su llegada, tras un semestre en el que disputó 19 partidos con Deportivo Cuenca. De manera que el pase de Postel pertenece al equipo de Platense, donde está ahora el otro exaguero del Deportivo Cuenca el año pasado, un zaguero central que dejó un gran recuerdo cuando defendió la casaquilla del Deportivo Cuenca. Eugenio Raggio está en ese equipo, en el Calamar, el platense, y también está, aunque no ha jugado casi sino un partido, el arquero, el ex arquero del Deportivo Cuenca, que el año pasado tuvo una buena actuación, el señor Brian Bustos, el arquero. Ahí está, pero no ha jugado. Ahora, Quilmes es un equipo que está en la segunda división del fútbol argentino por el ascenso, que es una categoría durísima donde hay un muy buen nivel. Y Quilmes es un equipo viejo, tradicional, cuyos propietarios tienen una gran empresa como es la cerveza Quilmes, que es una de las que más se venden en Argentina. Por lo económico no tiene problemas Quilmes, pero no se ha sabido contratar jugadores de mayor jerarquía para mantenerlo, como en años pasados, en una situación de privilegio en el fútbol argentino. Quilmes será entonces el equipo del zaguero actual del Deportivo Cuenca, Postel. Menos mal, con eso se arregla la situación económica de pronto y no habrá que pagarle mucho.
1: Ojalá que así suceda. Quilmes, yo recuerdo siempre a Armando Mareque, que era muy cercano a Quilmes. Habían dos equipos en su vida, digamos que tres. El uno era Quilmes, el otro era San Lorenzo y el otro el Deportivo Cuenca. En paz descanse el recordado Armando Luis Mareque, que fue un muy buen director técnico y dirigió al Expreso Austral. Y Quilmes es un enorme barrio del Gran Buenos Aires, de Buenos Aires. Hay mucha gente que le preguntan: ¿y usted de qué barrio es? Yo soy de Quilmes. Y claro, ellos están siempre hinchando, siempre asistiendo a la cancha, porque así se expresan los argentinos. Ellos no van al estadio, como decimos aquí, vamos todos al estadio, no, ellos van a la cancha los domingos. Por eso es que ese pueblo tan apasionado, amigos, ahora tiene la suerte, porque con todas las idas y vueltas, mi querido Rafael, la selección de Argentina está entre los cuatro mejores, entre las cuatro mejores selecciones, y va a jugar todos los partidos del Mundial, porque finalmente, si pierde con Inglaterra, estará el sábado jugando el partido por el tercer lugar.
3: Así es. Y ayer justamente dio esa gran satisfacción a su hinchada, y pudimos ver también imágenes allí en la Plaza Central de Buenos Aires, cómo el público, la afición, la hinchada argentina festejaba esta clasificación a semifinales del equipo que representa a Sudamérica, como es el equipo de Argentina, que tendrá como rival al equipo de Inglaterra. Esto el próximo día miércoles. Volviendo al fútbol ecuatoriano, señoras y señores, ya se han dado resultados en donde el equipo de Leones del Norte le ganó a la Universidad Católica 1-0, dando quizás la sorpresa. El Macará de Ambato, el eterno Macará, en el clásico ambateño le derrotó al técnico universitario 2-0. Mientras tanto, que Manta y Orense empataron 0-0. El equipo del Independiente le ganó a Muchuruna 4-1, jugando de visita. Guayaquil City le ganó al Delfín 2-1. Estaban empatando Liga y Libertad en este partido de apertura, en este día domingo. Y ya terminó entonces, está a tiempo completo, siguen empatando. Y los cuestionamientos en contra de Thiago Núñez, el director técnico de Liga Deportiva Universitaria, ya que el equipo de Liga no muestra el verdadero. Terminó entonces el partido en Quito. Ya me imagino cómo estará reaccionando la muerte blanca, los hinchas que siguen al equipo de Liga Deportiva Universitaria en todos los estadios del país, en contra de este resultado frente al equipo lojano, el equipo de Libertad. Termina el partido y a ver la tabla de posiciones cómo se pone en lo que respecta a Liga Deportiva Universitaria, que está en ubicaciones un tanto secundarias. Y nos aprestamos ya a vivir el partido entre el Deportivo Cuenca y el equipo del Aucas. Como decía don Leo, ya los equipos se han retirado a sus camerinos para salir ya con los respectivos uniformes que la Liga Profesional de Fútbol los designa para este compromiso, y prestos también a vivir ya la fiesta futbolística a los tiempos más bien, en este estadio, en el estadio Alejandro Cerrón Aguilar, que de paso luce muy bien, don Leo.
1: Sí, la cancha, a pesar de que no ha llovido en los últimos días, hemos tenido sequía, los ríos están con poco caudal, no ha habido precipitaciones fluviales en la ciudad de Cuenca, pero la cancha luce en buenas condiciones, Gif.
9: Bastante bien. Por ahí una parte amarillita en la cancha norte, justo frente a nuestra cabina. Pero en general, la cancha está muy bien y es un buen trabajo de la EDEC. Que vuelvo a dirigirme a este organismo y a su directora, la que manda en la EDEC. Acá seguimos con este problema que ya se ha constituido en una mala costumbre cuando estamos siendo contaminados por ese humo que produce el generador de energía para los canales de televisión que transmiten el partido. La chimenea viene directamente a las cabinas y nosotros tenemos que estar soportando en las mismas ese olor y esa sustancia que es totalmente tóxica para la salud de los seres humanos y para el sistema respiratorio, los pulmones, en definitiva. Les digo que recibo este momento un mensaje de un hincha y que pregunta, ¿por qué Argentina anoche jugó con una banda negra en las mangas? Le respondo a este aficionado, y es buena la pregunta, ¿eh? Argentina anoche saltó a la cancha de luto porque falleció a los 89 años de edad el gran Ubaldo Matildo Ratín, ídolo en Boca Junior y jugó también en la selección de Argentina, el Mundial de Inglaterra el año 1966. Pekín se ha especulado mucho indicando que le mostró el dedo medio a la reina Isabel. Otros dijeron que le había enseñado sus posaderas bajándose la pantaloneta
7: y no hubo tal. Cuando lo echaron de la cancha a Ratín, él fue a la... Estuve leyendo esto en un portal de la FIFA, ¿sí? Él se fue a una alfombra roja destinada para la reina y él la pisoteó. Y más, aparte de eso, cuando abandonaba la cancha fue por la esquina del córner, que habían puesto banderitas blancas, la bandera de Inglaterra, y el señor Ratín, con una total falta de cortesía para con el anfitrión Inglaterra, estrujó esa banderilla, ¿sí? Pero en todo caso, no es lo que se dice de la señal del dedo a la reina que mostró sus posaderas, no es así. Si eso hubiera ocurrido, tengan la seguridad de que Scotland Yard lo habría metido preso, quién sabe hasta cuándo. Pero bueno, el tema es que falleció Ubaldo Matildo... Antonio Ubaldo Ratín, 89 años, era un zaguero inmenso, grandote, y que inclusive incursionó en la política. Él fue diputado, ¿sí? Fue hombre de la política, actuó en el Congreso de Argentina y tuvo una muy buena votación. Falleció ya, repito, a los 89 años de edad, y esa es la causa del por qué lucía un crespón negro o una banda negra en su brazo, en su manga, los jugadores de Argentina en la noche de ayer.
1: Correcto, Antonio Ubaldo Ratín, un personaje. Yo lo recuerdo en un video bien borroso en el que lo veía Ratín en el año 62 jugando ante Inglaterra, cuando Argentina cayó 3-1 en la segunda fecha de la fase de grupos, y allí Ratín estaba jovencito, y San Filippo, que ya murió también, ya la gente, pero están aguantando, porque Ratín muere cerca de los 90 años, a los 89. San Filippo murió superando los 90 años, San Filippo era mayor con 2 años a Ratín, y pues San Filippo hizo el gol, como les decía, ese resultado fue determinante. Inglaterra terminó con los mismos puntos que Argentina, pero con mejor diferencia de gol. Y lo que recuerdan los compañeros en esta transmisión, el recordado capitán, porque era el capitán de la selección argentina, era un hombre de una gran personalidad. Bueno, es que Argentina ha tenido cada líder. Otro líder era el Coco Basile. Coco Basile también, que llegó a ser técnico de la selección en Estados Unidos 94. En Wembley, aquel 23 de julio del 66, Argentina quedó fuera tras perder 1-0 con Inglaterra en instancia de cuartos de final, cuando habían menos equipos, lógicamente, jugando el Mundial, y el partido estuvo atravesado por sospechas sobre arbitrajes. No es que ahora nomás está pasando esto de las sospechas, de los arbitrajes, de los arreglos. No, señor. Ya en el 66 se dio este problema. Problemas institucionales. El árbitro Rudolf Kreitlein expulsó al capitán argentino en medio de un confuso intercambio y sin entendimiento idiomático. Ratín pedía que le explique por qué lo bota y el árbitro no podía explicarle porque él hablaba en inglés y Ratín en castellano. Ratín demoró su salida, se sentó sobre la alfombra destinada al protocolo y retorció el banderín al marcharse. Imágenes que aún se recuerdan. A partir de allí, la rivalidad tomó una dimensión que excede lo deportivo. La FIFA sancionó con 4 partidos al volante y evaluó, aunque no aplicó, medidas más duras contra la Asociación de Fútbol de Argentina. Además, aquel episodio impulsó la creación de tarjetas amarillas y la roja para evitar malentendidos. Pero la tarjeta roja apareció, yo lo tengo presente, por primera vez en el Mundial del 70 en México. Estamos hablando hasta aquí del Mundial del 66 en Inglaterra. Y 20 años después, en México 86, en otro capítulo ya distinto, Argentina le ganó 2-1 en los cuartos de final a Inglaterra y escribió uno de los capítulos más grandes de la historia. Diego Maradona marcó 2 goles, uno, como se dice vulgarmente, metiéndoles el dedo a los ingleses con la mano, y el otro Y había pasado lo de las Malvinas y era una revancha, o era un partido que tenía connotaciones que iban mucho más allá de lo deportivo. Este partido resonó por el contexto de la memoria justamente de la guerra, y esa victoria impulsó a Argentina hacia el título. Luego llegarían las victorias ante Bélgica, ante Alemania, para coronar el torneo, y este doble episodio de Maradona consolidó la mística del encuentro y aportó una narrativa que habla de la gran rivalidad. Y ahora van a la cancha otra vez, se van a enfrentar Argentina con Inglaterra, se van a enfrentar Argentina con Inglaterra. Ojalá que la fiesta transcurra en paz, mi querido Gifford.
10: Saltan los equipos al campo de juego. Aucas está allí en el costado izquierdo detrás de los árbitros. Uy, Dios, le toca a Brian Loaiza dirigir ese partido. Esperamos que le vaya bien al señor Loaiza, que ha escrito páginas negras cuando ha dirigido partidos del Deportivo Cuenca y no es querido por la hinchada cuencano. Reitero, ojalá que le vaya muy bien. En fila india, como se dice vulgarmente, Aucas y el equipo del Deportivo Cuenca van a saltar al campo de juego, la foto respectiva, ubicación de cancha, esto y mucho más, porque tenemos las 2 de la tarde con 9 minutos, estamos a 6 del arranque del compromiso.
1: Me ha parecido realmente una... No, eso no es una novedad, pero sí es grata la presencia de un jugador que siempre se ha distinguido por tratar bien a la pelota, como ha sido este volante que trae el Aucas el día de hoy, que es Ayrton Preciado. Ayrton Preciado jugó en Emelec y jugó muy bien en Emelec, fue seleccionado nacional. Le falta un poco de carácter a este jugador, es medio pecho frío, pero con la pelota en los pies sabe mucho. Va a la cancha el Aucas. Vienen a nuestra mente las visitas del Aucas a Cuenca antes de que haya el fútbol profesional. En la década, al finalizar los años 60, el Aucas vino muchas veces. Yo recuerdo un partido en especial que empataron el Aucas y el Macará, cuando en el Macará recién habían llegado antes del 71 a Macará los jugadores Ernesto Rodríguez, y había otro Rodríguez también que jugaba, eran dos Rodríguez en el Macará, y estaban ya siendo contratados en aquella época un zaguero central que era Cobo, el chino Chang vino también a la ciudad de Cuenca, Ricardo Cobo fue, ¿no? Y un rubio exactamente de escasa cabellera, y vino también Wagnera, que era un volante 5 del corte de Santiago Alé, más o menos, así cambiador de frente, ¿cómo?
11: Félix Wagnera.
1: ¿Fuera Félix?
11: Sí.
1: Bueno, recuerdo a varios jugadores que llegaron en aquel Macará, el Tarzán Garrido, jovencito el Tarzán Garrido, que había trabajado en las divisiones inferiores del cuadro macareño. Buenos jugadores que trajo Macará en aquella época. Y en el Aucas recuerdo al portero Pinillo, también muy joven, Walter Pinillo, exactamente, Walter Pinillo, y otro jugador que vino a sí mismo con muy pocos años a jugar acá, que fue Miguelito Pérez. Miguel Pérez era zaguero central, jugaba en el mediocampo Mario Benavides, y en el año 69 el Aucas llegó acá con cuatro paraguayos. El un paraguayo del Aucas, a ver si la memoria funciona, era el portero Antonio Rego, y los otros paraguayos eran Eusebio Rolón, que llegó en el 69, también recuerdo a Claudio Lescano era un número 10 y un número 9 que pasó a Liga posteriormente, que era todo un goleador, un jugador de grandes patillas, buena pinta, Roberto Chetina. En el mediocampo del Aucas estaba Edmundo Domínguez, que era un volante que llegó incluso a la selección ecuatoriana para la eliminatoria del 65, previo al Mundial de Inglaterra. Domínguez, uno de los buenos jugadores del norte de la serranía ecuatoriana. Y como decía, pues, Miguelito Pérez, que fue otro gran jugador, Miguel Pérez, y la gente llenó el estadio para ver a Aucas ante Macará, cuando siempre recordamos los graderíos eran de madera, unas gradas grandes, un estadio que tenía más o menos como el Capo, el antes de su remodelación, tenía unos postes que sostenían la... Esa era la mampostería de madera, totalmente de madera, se podía hasta incendiar ese estadio. Y el techo de... Si no estoy mal, era un techo de zinc que había sobre las varillas de madera que lógicamente conformaban el cielo raso para sostén de esas planchas de zinc. Y ese era el estadio Alejandro Serrano Aguilar de la ciudad de Cuenca, cuando al son de la banda de la tercera zona militar entraban los equipos a la cancha y nos daban un espectáculo que para nosotros era singular, porque veíamos fútbol profesional al fin y al cabo.
3: Y en la esquina a nuestra derecha paraba el Patojo Samanigo, el que vendía las cervezas, también recordarán, don Leo, que paseaba a todo lo largo, diríamos, de la tribuna. Épocas lindísimas de este escenario deportivo, cuando realmente iniciaba sus presentaciones el equipo del Deportivo Cuenca. Bueno, ya se hizo sorteo respectivo. El Cuenca jugará en la cancha norte, mientras que el equipo del Aucas luce hoy un uniforme especial. Por lo general era el uniforme de la camiseta total y completamente de color amarillo, pero hoy tiene las mangas de color rojo, la pantaloneta negra y los polines también amarillos. El Cuenca con el tradicional uniforme, señoras y señores, bajo las órdenes de don Brian Loaiza, vamos a iniciar este compromiso. Tiene la palabra don Guifor.
1: Muy amable, Rafael. Va a mover la pelota el Deportivo Cuenca. Ha llegado un poquito más de gente y aquí estamos para llevarles la información respectiva. Brian Loaiza, el árbitro central, acompañado de Denis Guerrero y Lucas Cajas. El cuarto es don Carlos Aroca. Señoras y señores, dialoga el árbitro con el colombiano Tapiero. Se demora un poquito el arranque, el inicio del partido, pero ya se fijó en su reloj el señor Loaiza y el partido va a atacar. Ya comentaré después. Recuerde ese partido, un 3 de noviembre aquí entre Aucas y el Cuenca, que ganó el equipo de Aucas con un gol de Ubiraci da Silva, un brasileño desde 35 metros. Arrancó el partido, señoras y señores. 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La pelota de Aucas impulsada a territorio adversario, sale de su área, el buen arquero Facundo Ferrero cambia para Mateo Piedra, que ante Barcelona cometió un error tremendo, casi le saca la camiseta a un rival, se fijó eso el VAR y determinó penalti para el equipo de Barcelona. Ojalá que se haya olvidado de esto ya, que nunca hay que cometer esa clase de errores en el área, el señor Mateo Piedra, que está con la pelota, con zapato blanco en este uniforme rojo pálido que utiliza el Deportivo Cuenca y no es la camiseta colorada. Atención, llega Deportivo Cuenca con el jugador Borsen. Borsen para Piedra. Piedra abre hacia un costado para que venga el jugador Vega, ex Aucas. Sigue Vega, un gol de Aucas le dio el título, el gol de Vega le dio el título al Aucas en Guayaquil, me acuerdo, hace 3 años aproximadamente. Pelota de Piedra, va a cambiar de frente buscando el ataque de Lucas Mancinelli, que la bajó. Aquí el esférico está cerca del área, centro, pero demasiado pasado, no llega Yeltsin Erinque y el gigantesco jugador de Aucas, Robinho Quiñones, le tiró hacia campo que defiende Deportivo Cuenca, que recupera bien. Y está Macari, Mateo Macari para López, Lopitos para Lucas, de primera Lucas buscando el ataque del Deportivo Cuenca, que se gesta con Rivero, devuelve a Mancinelli, centra al área y la pelota se va a perder fuera del campo de juego. 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
1: 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Qué gigante que es este Snyder Corozo.
7: Es inmenso realmente cuando Deportivo Cuenca trata de recuperar una pelota y se mete Snyder Corozo. Hacia atrás toca para Alex Soba, corre Soba para Corozo. Snyder corre, le marca el pequeñito del Cuenca.

0: a los 3 minutos de la etapa de inicio, el Pollo López se equivoca cuando quiere rechazar y es autogol en contra del Cuenca. ¡Gol! ¡Gol! ¡Gol! ¡De Aucas! ¡López, autogol! 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
1: Tremendo, tremendo lo del Pollo López. Quiso cerrar cuando vino ese pase en una zona tan de difícil marcaje entre el lateral y el zaguero central por derecha, que es Bolsen. Por ahí metió la pelota y lógicamente a espaldas venía un jugador del Aucas para conectarse con ese balón. Apareció el Pollo López para evitar ese contacto y empujó la pelota. Un accidente del fútbol realmente. Terminó empujando la pelota hacia su propia portería. Pobre Pollo, en este momento ahí está sintiéndose muy mal. Gana el Aucas con gol de vestuario 1-0. Autogol.
0: Vega está con la pelota entregada para González, el mágico González, corrido cerca de la raya izquierda de la cancha, tocando para Vega, hacia atrás Vega con Mateo Piedra, va a cambiar en busca de el Pollo López. Ya está marcando el Aucas con este gigante también que es Quiñones, le dicen Robinho Quiñones, aunque su nombre es Anderson, pero bueno, Robinho, así lo conocen en el ámbito deportivo capitalino y sus compañeros del equipo del Aucas. El Aucas está con el balón, Alex. Este chico Soba, que es nuevo en este año, llama la atención este Soba, que se ha ganado la titularidad por el costado derecho.
1: Él es el que tiene el número 37 en el dorsal, el 37 es Soba. Vamos a ver cómo se desenvuelve, porque es realmente una novedad en el cuadro oriental.
0: Apareció hace unas 8 fechas aproximadamente y ha ganado la titularidad cuando ataca Deportivo Cuenca. Está llegando por el centro de la cancha, ahora por la izquierda Mateo Piedra, el toque de Mateo para González, mal González, se equivoca en entrega, y Tapiero domina el balón con el pecho, juega Aucas, Alex Soba, ante la marca que impone García, toca hacia adelante, se está elevando Vega, cabecea y la manda fuera del campo de juego. ¿Quieres construir o remodelar? 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
1: 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Gana el Aucas con gol de vestuario, amigos, 1-0 al Cuenca.
0: Apenas a los 3 minutos en autogol de Lopitos. Pelota de Aucas, atrás está este chico que ha aparecido también con muy buena presencia, me refiero al jugador Morales, Santiago Morales, un homónimo del presidente de la Comisión de Fútbol de Independiente del Valle. Está fallando López en un rechazo de pelota, se equivoca también el Aucas, y Lopitos acaba de recuperar para entregar a Mateo Macari. Se viene Macari, cambia para Vega, corre Vega, se para, pisa el balón con el botín derecho, abriendo para que se vaya el Pitufo González, a ver qué es lo que hace el mágico. Entregó para Yeltsin Erique, marca Gustavino, balón fuera del campo de juego en territorio rojo. Viene ese saque lateral con Almacenes La Victoria. 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Aquí está el lateral para Deportivo Cuenca con Yeltsin Erique. Toca ahora para Rivero, corre el argentino que no ha tenido un buen año hasta el momento. Está tocando para que corra el equipo rojo con Mateo. Piedra ya está entregando para Bolsen, Bolsen en el medio para Macari. Es el hombre que organiza en el medio sector al Cuenca. Volvió la pelota a los pies de Piedra, Piedra. Adelante el esférico, busca el ataque del equipo rojo. Otra vez Piedra interviene, se vio obligado a tirarla largo cuando aparecía por allí este número 21 de Aucas, que es peligroso, el señor Guzmán, atacando el equipo de Aucas. Ahora por la izquierda se viene Quiñones, Robinho Quiñones, hacia atrás, cuidado, está tocando Mena, llega en el medio el colombiano, está Steven Tapiero para el medio sector, ataca el equipo de Aucas, cuidado con esa llegada por derecha, se perdió fuera del campo esa pelota, saque de portería para el Cuenca.
1: Qué buen físico el del 14 del Aucas, de Steven Tapiero, este colombiano que ya va varias temporadas.

0: patadas en el fútbol de Ecuador. Para mí es uno de los buenos cinco que ha llegado en los últimos años al país. 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Pelota roja.
1: Ataca por la derecha, se viene el conjunto cuencano. Hace un momento terminó el partido en la Casa Blanca y Liga de Quito empató sin goles con Libertad de la ciudad de Loja, y en Cuenca está perdiendo el rojo por 1-0 con autogol de López al minuto 3, cuando se viene el equipo cuencano con Macari. Macari para Bolsen, recibe Bolsen, está tocando para Mateo Piedra. Fútbol característico entre los zagueros centrales del representativo cuencano. Tocaron ahora para el medio, para el mágico, hacia atrás. El juego para Macari, pelota de Macari para Mancinelli, con el pecho la amortigua, le está pidiendo los pitos Mancinelli, hacia el área, bien parado el arquero Hamilton Piedra, se hace dueño de ese balón. 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Café Cubanito, 9 minutos, gana el Aucas 1-0, Yeltsin Erique ataca el territorio adversario para el Deportivo Cuenca, cambió para García y un empujón, árbitro, hubo una falta evidente sobre Rivero, el árbitro dijo que no, la gente reclama y con razón, y esto provoca el ataque del Aucas cuando allí está trepando este muchachito que ha ingresado, que es Soba. Ahora sí pitó el árbitro infracción, es infracción y tarjeta amarilla para el jugador. A Piero Guzmán le hizo la falta, ¿no? Mateo Piedra le hizo la falta al número 21, puede ser, sí, Piero Guzmán.
0: Exactamente, Soba estaba por acá. Él es el hombre que tiene el número 37, Sobita. Sobita. Allí está. Día frío en la ciudad de Cuenca, mañana típica del mes de julio, en pleno verano, con temperaturas bajas y con heladas en el amanecer, pero más helada se quedó la poca hinchada que ha llegado hoy al Serrano Aguilar al observar el autogol que le hacían al Cuenca al minuto 3 este primer tiempo. Tiro libre para el Aucas.
1: A ver si Don Fico me recuerda al hombre que le sacaron la tarjeta amarilla. A Mateo Piedra fue, ¿no? A Mateo Piedra del Deportivo Cuenca. Atención, Soba va a pegarle al... No, este es el 21, el hombre que cayó, Guzmán, el ojano. Coca hacia el área, se eleva bien Bolsen, rechaza. Tapiero se metió en las 18 yardas, le arrebatan. Ahora fallan en el rechazo. Y finalmente Piedra surge para reventar esa pelota y mandarla fuera del campo de juego. Peligro sobre el área cuencana.
0: Tremendo para el Cuenca arrancar menos uno, arrancar con un gol en contra. Y que no fue por el virtuosismo de los atacantes del rival, sino por los errores defensivos que esta vez el protagonista fue López. 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
1: Tapiero remata desde fuera del área. Lo hizo mal, desviado cuando había antes ingresado el gigantesco Snyder Poroso, originando la jugada a favor de Aucas. Se movió rapidito el esférico para que ataque por izquierda. El pequeño, el mágico, entregó para... No. Rivero no puede dominar la pelota y recupera el Aucas, que se viene con Luis Gustavino. Gustavino cambia para Soba. Soba devuelve para Gustavino, ex jugador del Deportivo Cuenca, con pantaloneta negra el Aucas, al igual que el Deportivo Cuenca. Me llama la atención, porque esto, el reglamento dice que los equipos deben tener uniformes totalmente distintos en cuanto a colores. En todo caso, se juega así el partido con Yeltsin Erique, que entrega para que venga Patricio Bolsen. Mal pase de Patricio Bolsen, está llegando Quiñones, Robinho Quiñones, hacia adelante, tocando para que venga otro ataque del grandote Snyder. Bueno, Snyder está pidiendo por la derecha, el número 33. Pero son estos morochos grandotes, era Luis Arroyo el que cayó, el ex Deportivo Cuenca.
0: Es una pena, pero este Rivero no convence. Es un jugador demasiado rústico en el dominio de la pelota. 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Tiro libre para el Aucas frente a la General.
1: Y se prepara entonces el disparo para el equipo de Aucas desde el costado izquierdo. Veamos qué acontece con esta jugada, atacantes y defensores en las 18 yardas. Todo Aucas en campo del Cuenca quiere marcar el segundo gol y asegurar el encuentro. La pelota está perdiéndose fuera, me pareció que la rozó García. Claro, García la peinó y es lateral para el equipo de Aucas. 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Atención, viene un saque lateral para el equipo de Aucas que trata de filtrarse atrás. Está llegando este Lojanito, que es bueno. Sí, señor. Hablamos de Piero Guzmán, que abre hacia la derecha, hacia la izquierda. No puedo rechazar el Pollo López y se viene peligrosamente allí el jugador Robinho Quiñones. Levanta el balón. Mucha pelota, se pierde fuera, saque de portería para el Cuenca.
0: Es impresionante. Siempre estoy de reojo observando las redes sociales. La cantidad de colegas jóvenes de nuestro país, de Cuenca, de Guayaquil, de Quito, de todas partes, haciendo fuerza por Argentina. Se sienten argentinos. 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No es que esté en contra, pero realmente me sorprende ver tanta gente hinchando por Argentina.
1: Pelota del Cuenca, mal enviada, fallando en la entrega en todo caso. Trata de llegar el equipo rojo, lo consiguió allí atrás con Mateo Piedra, que cambia para Mateo Macari. Domina en la bomba central, en su propio territorio, abriendo cortito para Vega, que cruza la raya que divide el campo de juego. Tocó para García, Brian con Vega, Vega atrás con Bolsen, Bolsen para la izquierda, para Mateo Piedra. Vaya hacia adelante Piedra, ya va a devolver a verse, mínimo. No, ahora prefirió, ahí está bien en el cambio de frente, buscando a Lucas Mancinelli. No puede dominar bien con el pecho y aparece Robinho Quiñones para hacerse dueño de ese balón. Robinho para Tapiero, el de Colombia, buen jugador el melenudo. Atrás, entrega para Luis Gustavino, Gustavino con Soba, se cruza el argentino González, roba ese balón, levanta el centro, pero no es bueno, muy afuera del área. En todo caso, allí está fallando Lucas Mancinelli y permite el ataque en contragolpe de Aucas con Luis Arroyo. Trepa, trepa, corre Arroyo, que es veloncísimo. Llegó hacia el centro y Mateo. Allí se cruza Piedra, pelota fuera del campo de juego.
0: 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Plaza Continental en el sector de Narancay, mejor el Aucas. Se lo ve más afinado al equipo del Aucas, con mayor velocidad, con mejor estado físico. La gente del Aucas dando una mejor respuesta en estos primeros ya 15 minutos del partido.
1: Mucho, mucho mejor. Y entonces ya se prepara don Rafael Guamán Aguirre para continuar con el relato en el tiempo, tiempo, tiempo, tiempo. 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Ahora, ¡pan recorrido! Atento, señor don Alejandro. En el tiempo de juego tenemos ya 16, 17 minutos para que venga el relato don Rafael Guamán Aguirre. Venga, allá, ahí está. Muy cómodamente don Rafael, esperando que le pase el micrófono. 1-0 gana el Aucas en el marcador de Caja. 63 años, el mejor indicador de garantía. Don Fico.
2: Muy amable, muchas gracias. Gana el Aucas entonces en este compromiso al equipo del Cuenca, cuando viene llevando ya David González. Pulsa por el otro costado para Lucas Mancinelli. Recepta la pelota, quiere mandar el centro, toca devolviendo ahora para González. Se mete en ganar el disparo, la volada espectacular de Piedra. Está complementando también Morales en la salida. La pelota se fue por la última línea y una buena llegada del Cuenca. Saque de gol en favor del equipo de la capital de la República.
0: Más de cuarto de hora le tomó al Deportivo Cuenca llegar para generar una primera carga de peligro. Desde la izquierda, la pelota fue hacia el costado diestro y ahí se le entregaron a González, que llegaba en tres cuartos de canchas antes de pisar el área. Sacó un soberbio derechazo y la pelota fue bloqueada muy bien por Hamilton Piedra.
2: Ya está recibiendo Arroyo para el equipo del Aucas, atención, buscando la llegada de bien por allá para el jugador Preciado, pero se cruzaba bien Hamilton Piedra, que toca ahora con Patricio Bolsen, y este se apoya en el portero Ferrero, que abre ahora por sector izquierdo para que venga Yelsin Erique, jugando cerquita para Veguita. Ahí está el número 8 ahora con Mateo Bacari, se da la media vuelta, ubica a sus compañeros, se mete la bomba central, se sale de ella, sube a paso lento el conjunto rojo, ahora sí con Hamilton, con Mateo Piedra. Viene Mateo buscando siempre a Piedra, va a tocar la pelota ahora para Patricio Bolsen por el otro costado. Este sí, sube a velocidad, cruza la línea divisoria, tú busca la llegada por parte del jugador Lucas Mancinelli, recibe también la pelota, toca cerquita para Vega, se le escapa, la recupera, le hacía falta allá el jugador Arroyo, el árbitro determina la falta que se cobra inmediatamente. No quiere perder tiempo el Cuenca porque está perdiendo. Sube Erique en medio campo del equipo de Lauca, se ve la diagonal, devuelve ahora para el jugador Edison Vega, abre para el sector donde está el Erique. Atención, viene Erique, toca la pelota ahora con González, con Erique, le dieron a Erique, el árbitro dice que sigue el fútbol, quedó resentido el marcador del equipo rojo, recupera bien el Deportivo Cuenca, viene Edison Vega, atención, dejando ahora para el jugador González, manda el centro, se cruzaba Morales, la pelota se va al tiro de esquina, el primero que lo cobra el conjunto del Deportivo Cuenca.
0: Así es, queridos amigos, y va a cobrar ahora el Cuenca un tiro de esquina. Reaccionó el Cuenca en los últimos 5 minutos, don Rafael.
2: Así es, allá está tomando distancia Lucas Mancinelli, el jugador del equipo rojo, viene la pelotita, está rechazando por allá el jugador Peña, recupera el Cuenca bien por intermedio de Vega, deja ahora para que venga Erique, viene el disparo, se cruzaba alguien, que dijo el árbitro, es tiro de esquina, el segundo que lo va a cobrar el equipo rojo, quiere llegar con el gol del empate, dale 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Ahí está Lucas Mancinelli, Luquitas, a ver qué pasa con ese tiro de esquina. Los grandotes delanteros, tanto Poroso como Arroyo, también en sector defensivo del equipo auquista. Ahí se determina algo, manifiesta el árbitro a los jugadores del equipo, tanto del Aucas como también del Cuenca, que no se empujen. Uno de ellos era Steven Tapiero, el colombiano. Ahora sí, da la autorización y viene la pelotita, elevadita, elevadita, el cabezazo. Atención, el disparo, el rechazo definitivo por parte del jugador Morales para el equipo del Aucas. Desde atrás viene tranquilamente Facundo Ferrero, el arquero del equipo rojo. ¿Quieres construir o remodelar? 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
0: Una melee en el área después del córner desde la derecha que cobró Deportivo Cuenca y apareció en el área López. Ahora se ve el Cuenca con González. Qué mal, qué mal. Pitufo es un buen jugador, pero pasan estas cosas. López es un buen jugador, pero le pasó lo que le pasó acá en el arco norte. El fútbol, mi querido Don Fico.
2: Ay, es un fútbol, una vida llena de vida, como dicen, una vida sin vida es el asunto. Y hasta Soba, apoyándose en Hamilton Piedra, el arquero lojano que militó también en el equipo del Deportivo Cuenca. Si no estoy mal, Vega también jugó en el Aucas, don Leo, ¿no? Ahí está sacando, buscando ahora Gustavino, rechaza en forma definitiva, buscaba por acá ese Poroso, el grandote que es delantero en la representación del Aucas, buscando apreciado, mete el balón para que corra Arroyo, no lo hace y tranquilo viene por acá Mateo Piedra. 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Sale por otro costado Bolsen, juega ahora para que venga bien Macari con Patricio Bolsen y este lateralista por el sector izquierdo, para que venga Piedra para buscar también el apoyo de Erique. Ya viene Erique con Edison Vega, ahí está el pequeñito pero con gran corazón, dejando ahora para que desde el otro costado suba Bolsen. Viene el Pato, busca ahora la llegada por Ecuador García, también Lucas mandó el centro, se cruzaba por allá Rubiño Quiñones y el balón se va al tiro de esquina. Es el tercero que va a cobrar el equipo rojo. 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
0: 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Ahora está el alcalde frente a la general.
2: Sí, señor, ya lo hizo. Tapiero con golpe de cabeza. Venía también Broso rechazando, pero acá está el jugador Erique. Atención, toca la pelota para el jugador Mateo Macari. Por el otro costado, corre quien, allá está, la pelota se le escapa lamentablemente a Lopito, no llegó. Lateral que corresponde al conjunto de el Aucas cuando juega la tri. 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
0: Así es, Mancinelli fue el hombre que se iba frente a la general y no alcanzó a la pelota. Y ahora Mancinelli tiene que jugar muy bien. Me cuentan que ha pedido licencia. Está buscando la reelección.
2: Pero a justicia le va a decir que no. Bueno, ya viene Brian García. Atención, juega ahora desde atrás. Bolsen y este con Macari abriendo por en donde se encuentra el jugador Eric. Y ahora el mágico se apoya en Mateo Macari. Campo del equipo del Aucas. El Cuenca empieza a dominar, pero no llega con posibilidades. Ya lo pidió por allá el jugador. Se trataba de Luquitas. Se cruzaba ya Morales y le deja en las manos del portero Piedra, el arquero del equipo del Aucas. 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
0: Deportivo Cuenca llega únicamente por la derecha. Por la izquierda no tengo a ningún jugador acá. Todos están sobrecargados sobre esa banda. Se ve el Aucas.
2: Se va el Aucas, señoras y señores. Luis Arroyo va a ingresar en el área. Viene el disparo. ¡Bien! El portero Facundo Ferrero se constituye en figura en esa llegada por el sector izquierdo cuando llegaba el jugador Arroyo, también preciado. Pero presente estuvo Facundo Ferrero. Por poco sorprende al Aucas.
0: El desborde fue de Preciado. Por la banda izquierda y allí con mucha suerte el arquero del Cuenca, pero tenemos que reconocerle también una buena percepción de la jugada. Para una respuesta se lanzó sobre su izquierda y tocó la pelota con el brazo izquierdo para bloquear un balón que tenía destino de red.
2: Así es, señoras y señores, cuando el Cuenca dominaba en contragolpe, por poco la segunda para el equipo del Aucas. Mateo Macari juega con Patricio Bolsen. Ya está en campo Auquista. Este quiere subir. Abriendo ahora para que venga Luquitas. Va a mandar el centro. Ya lo hizo. Ahí estaba Rivero. Le empujaban. ¿Qué dijo el juez? Que no pasa nada. La pelota se va por la última línea. Saque de gol en favor del conjunto de el Aucas. 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
0: Salvó el arquero, siempre el ángel de la guarda. Fíjense que no es de las vallas menos vencidas del campeonato, es de las más vencidas. Pero la defensa del Cuenca es la que hace agua. Ahora mismo pues se despachó con un autogol uno de los zagueros y se ve el Aucas otra vez.
2: Se va el Aucas Preciado, señoras y señores, se para, dejando el encargo para quién, para que venga por allá el jugador Quiñones. Recupera sin embargo López y se apoya en el portero Ferrero, que sale de la 5.50 para permitir que venga Mateito Piedra, todavía en campo del equipo del Deportivo Cuenca. ¿Quieres construir o remodelar? 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Buscando también por el otro costado está Patricio Bolse. Viene el Pato con Lopitos. Ahí está el jugador López que le permite la llegada del jugador Vega y le devuelve a López y este juega con Bolsen y ahora se va con todo. El equipo del Deportivo Cuenca con Macari se equivoca. Ahí está, y protesta también el director técnico del Cuenca. 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Viene Luis Gustavino para el equipo amarillo. Ya le ve correr al grandote por Oso. La pelota es justamente para ver, pero cometía falta. Le empujó un poquito a Erique. Y el juez de línea, que es el asistente del árbitro central, levantó la banderola diciendo que había falta y lo pitó y se nulita la carga del equipo Auquista.
0: Es que el 33 del Aucas es un gigante. Chocar con él es un riesgo. 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Señoras y señores, gana el Aucas 1-0. Gana el Aucas 1-0 al Deportivo Cuenca y tenemos ya 27 minutos del primer tiempo, don Fico.
2: Y el Aucas gana 1-0 al equipo del Deportivo Cuenca. No sé si me recuerda Snyder Poroso a Lupo Quiñones, que también tenía más o menos esa corpulencia. Bueno, lateral en favor del equipo del Aucas. Viene Alex Soba. Allí está con la pelotita. 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Ya tocó el balón Arroyo. Ahí está Macari. Le empujan también a Macari.
3: pero el árbitro dice que había, claro, había falta, le empujó y lo gesticula justamente el señor Arroyo, pero Denis Guerrero no vio. 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
0: Esto de los árbitros es un problema. Acá en el Ecuador, incapacidad de los árbitros. Y a nivel mundial son demasiados vivos.
3: Así es. Así es. Mateo, ahí está Piedra con Patricio Bolsen por el sector donde empieza a subir el jugador Vega, buscando ahora para García, devuelve para Bolsen y este con Piedra. 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Bolsen, señoras y señores, busca ahora para que Edison Vega por el sector derecho quiere buscar el pase a quien, a Macari. Cerquita está también Mateo Piedra y la pelota es justamente para él. Sigue abriendo el fútbol, un tanto exigido para Erique, que busca por el otro costado. Recibe Patricio Bolsen, toca la pelota para Brian García. Este sí en campo del Aucas, busca Lopitos, lleva bien. Vamos a ver qué pasa atrás para Vega. Sigue el conjunto del Deportivo Cuenca, González, dos de marcan. Rechaza ya la saga, tocando el balón desde atrás. Arroyo, señoras y señores, con el jugador Quiñones. Toca también la pelota para Preciado, devolviendo ahora para Quiñones, pero les cruzó bien González. Viene Luquitas y se barre Morales. Mande ese balón a un lateral. Lateral para el equipo del Deportivo Cuenca. 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García con la pelota. Ahí tocando el balón. Medio campo del equipo de Laucas con Vega y este con Erique. Por el sector izquierdo se ve la diagonal, buscando el apoyo también del jugador Bacari. Toca la pelota el conjunto del Deportivo Cuenca. Ahora sí, a ver qué pasa. López busca para Luquitas del centro. De mala manera, alguien tocó, alguien rozó, ¿no? Y ahí saque de gol en favor del equipo del Aucas.
0: Le estoy observando a Rivero, sus movimientos. Él está siempre refugiado, entre comillas, en la marca de Morales y de Gustavino. Y se encierra solito y no hace nada por buscar algo de libertad y sumar para el ataque.
3: Así es, definitivamente, porque prácticamente se van, como usted decía, por el sector derecho, pero por el sector izquierdo no llega nadie. Ya está Mateo Piedra, señoras y señores, recibiendo la pelota, buscando ahora para que venga Edison Vega. Vega con Erique. Erique con Vega, pega con Macari en la bomba central, buscando el apoyo también para el jugador Bolsen. Toca la pelota cerquita nomás para que venga el conjunto del Deportivo Cuenca. Laucas marca bien, miren ustedes, y empieza a lateralizar el fútbol desde el sector defensivo. Y ahora se va Bolsen en campo de Laucas. Ya le ve correr por allá al jugador López, no le dieron, el que recibió fue García, que deje el balón ahora para Vega, toque el balón por el sector donde se encontraba allá el jugador González, ahí está, se viene David, viene el disparo de David, tranquilo, el portero Hamilton Piedra. 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Tenemos ya 31 minutos, viene el Cuenca, señoras y señores, se cruzaba Quiñones, la pelota que dice el árbitro que sigue el juego para que venga Andrés Peña el 18, viene Andrés, ¿es Peña o Mena? Mena, sí, Mena, Preciado también, la pelota se queda, busca por el otro lado, marcó allí Quiñones, lateral Cuenca, decíamos 31 minutos en esta primera etapa, el marcador 1 para el Aucas, 0 para el Cuenca, viene al relato, la voz de Don Kifor.
4: Muy gentil Rafael, a ver si cantamos la anotación, al menos del empate del equipo cuencano, que lo está buscando. Ataca Mateo Piedra, juega para que venga Erique, corre Yeltsin Erique, el de Manaví, cambia para Mateo Macari, de buen desempeño en este partido, abre por un costado, se equivocó, entrega y está marcando bien el señor Soba para rechazar, un interesante marcador de punta que habíamos dicho desde el principio, entregó para Snyder Corozo, se tiró en el área, a ver, o fue fuera, hubo una falta, acaso iba a haber tarjeta amarilla para Mateo Piedra, para, y ya tiene Mateo, a ver, para García es, en todo caso, va acercándose a García el árbitro y le va a exhibir tarjeta amarilla, sí señor, y es tiro libre, entonces... para el equipo de Aucas, a ver dónde se registró la jugada, dentro o fuera del área, que es lo importante, al borde casi de la línea de las 18 yardas, fuera. Así lo está determinando el juez central, Don Loaiza, Brian Loaiza. Y el tiro libre que se viene por atrás de la pelota está el Lojano Guzmán, el número 21, y también Ayrton Preciado, uno de los dos. El perfil es para Gustavo, pero para el jugador Piero Guzmán, el izquierdo. Porque no sé si Ayrton Preciado le pegue de derecha. En todo caso, ya se forma una barrera no muy amplia de tres jugadores en el Deportivo Cuenca. Ahora se suma un cuarto, ¿no? Se quedan con tres. García se suma. Ahora cuenta el árbitro los 9:15 de reglamento. Pone ya su spray. Les dice a los jugadores, ubíquense detrás de esta rayita. Y viene definitivamente Guzmán. El de Loja, hablando de Lojanos, anoche le vi hacer un golazo de chilena para dar el triunfo a Guayaquil City, a este buen jugador que tiene el conjunto locano, el volante. Bueno, vamos primero con esta jugada. Se viene el tiro libre para el equipo del Aucas. Ayrton Preciado volvió a ubicarse detrás de la número 5. A él le fue bien en el fútbol mexicano muchos años. Y el otro que es Guzmán, Guzmán al marco, pelota fuera del campo de juego, rosa en la barrera y se pierde fuera del campo. Tiro de esquina para el equipo de Aucas, es el primero cuando juega la tri. 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Se ubica la pelota yo, ya. 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Se cobra ya, se toca la pelota en el área para Preciado. Devolución para Guzmán. Centro hacia el área y la pelota es impulsada fuera del campo de juego cuando había trepado a Ayrton Morales. Es simple. Santiago Morales es el que la mandó fuera del campo.
0: Así es. 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
4: A cuidarse García y Mateo Piedra, que están con tarjeta amarilla. En Aucas no ha habido amonestados. Ataque el Cuenca, viene Patricio Bolsa, pelota larga para que corra. ¿Quién? Nadie. Mal servicio de Patricio Bolsa, en larguísimo, porque ¿qué va a llegar? Ninguna motocicleta. Lucas Mancinelli, se equivocó Bolsa, ¿eh? 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Aucas se equivoca en el medio sector, recupera García, también se equivoca, fallando en entrega García, y esto permite al Aucas trepar con Mena, abre por la zurda para Robinho Quiñones, se cierra en diagonal, está pidiendo Guzmán, allí está Ciro, en la bomba central, hacia atrás, está llamando al jugador Arroyo, que está abriéndose por el costado derecho, el balón atrás con Gustavino. Gustavino ahora está entregando a Santiago Morales, devuelve para Gustavino, que hoy juega como zaguero central. Ya no está el buen zaguero Ontaneda, John Ontaneda, que va a jugar en el fútbol de Colombia. Ataca el equipo de Aucas. Atención, atrás está recibiendo Soba, le está pidiendo en buena forma, entregó para que vaya Morales. Corre Santiago, devuelve para Soba, se abre Gustavino por la derecha para pedir pelota, pero Soba prefiere entregar al medio sector para el gigante Snyder. Poroso, cae Poroso, falta de Bolsen, tiro libre para el Aucas.
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0: seguimos con el fútbol.
1: Ataca Aucas, se viene peligrosamente Lojanito para entregar, para que se vaya Snyder Poroso, el gigantón para Arroyo, que tira mal Luis Arroyo de izquierda. La pelota se va por arriba y García está sentido. Se paraliza el partido. Me parece que hay un tirón en el muslo izquierdo de Brian García, que hoy no ha tenido un gran desempeño hasta el momento.
0: Jugador lesionadizo también este Brian García. Lesionadizo, una tendencia a las lesiones. Y Romario Ibarra está en la banca. No sé si está en la banca, pero ese es otro jugador que ha sido una contratación hasta el momento fallida en el Deportivo Cuenca, porque ha actuado muy poco. Muy poco. 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Uno de los partidos de más baja asistencia del día de hoy acá en el Serrano Aguilar. Poco público y así es el postmundial.
1: Romario Ibarra está en la banca, al igual que el señor Minda, Itan Minda, el arquero. Mosquera, Chacón, Mejía, Díaz, Melvin, el jugador Ibarra, como les decíamos, que tiene el 10, Arboleda y Klimovic. Esos son los emergentes que presenta hoy el Deportivo Cuenca. Y García va a ser atendido fuera de la cancha por el cuerpo médico del equipo cuencano. Ya creo que se recuperó, pero el árbitro dijo que salga, tiene que estar un minuto ahora de acuerdo a las nuevas normas FIFA, y va a cobrarse el tiro para el equipo del Cuenca. Va a haber un cambio, ¿eh? Romario Ibarra, precisamente, reemplaza a García.
0: Se me vino a la mente Romario porque es el reemplazante lógico para la salida de García. Frente a la salida de García, a ver si cada uno, como se dice vulgarmente, jala un tiempo. Pues ya estamos cerca de finalizar el primer tiempo del partido, todavía faltan algunos minutos, pero Romario Ibarra va a la cancha con el 10 en el dorsal. ¡Suerte, Romario!
1: Se ha dejado crecer un poquito más el pelo Romario. Y acá, por los parlantes internos, se anuncia el cambio de Romario García para reemplazar, perdón, Romario Ibarra a reemplazar a Brian García cuando ataca el Cuenca. Precisamente está Romario, taquito para buscar a Yeltsin. Erique marca, Gustavino tiene la pelota afuera. Erique mueve la pelota rapidito para Romario Ibarra, devolución para Erique, va a levantar el centro, prefiere buscar a Romario Ibarra, falta sobre Erique. ¿Qué dijo el referí? Tiro libre para Deportivo Cuenca cuando estaba y había recogido el balón Romario Ibarra. Creo que debió, el árbitro debió dejar que continúe la jugada. La gente se entusiasma y se va a cobrar un tiro libre para Deportivo Cuenca. Todo el rojo en el campo amarillo del AUCA se viene preparando. Erique recibe instrucciones de Lucas Mancinelli. Se aleja Erique. Lucas le dijo: déjame a mí. ¿Quieres construir o remodelar? 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Está Lucas Mancinelli para la ejecución del disparo libre. Atención, con pierna derecha, Hamilton puñetea, la saca de las 18 yardas. Un remate difícil de Lucas. La pelota queda dentro de las 18 y se deja pasar la misma para que se le dé piedra y se haga de la misma y tire rápidamente buscando el ataque con Ayrton Preciado. Se viene la pelota con el equipo de Aucas, se cierra en diagonal, cuidado, aquí hay peligro en el área del Cuenca, no llega bien Arroyo, se está cruzando piedra, pelota al córner, segundo tiro de esquina para el representativo del Aucas. Qué veloz que es Arroyo, lo conocemos perfectamente, el año pasado defendió la casaquilla del Deportivo Cuenca, aunque este año no le veo con el mismo nivel a raíz de la lesión grave que sufrió, se rompió ligamentos. Va a cobrarse el tiro de esquina para el Aucas, Ayrton Preciado desde la izquierda con el número 10 en la espalda, viene Ayrton, cobra ya, pelota en las 18, bien Lopitos para reventarla y tirarla hacia arriba buscando a quién, a nadie, porque Lucas corría, llegó a medias y el esférico a los pies del portero del equipo de Aucas, don Hamilton Piedra. Responde ahora Mateo Piedra, muy mal Piedra en la entrega de cabeza y vuelve a atacar Aucas con Mena. Ahí está este buen jugador que es Mena, el número 3, 18 en espalda, entregó para Ayrton, corre Preciado, se mete en el área, el centro, y el portero aparece para controlar.
5: Es increíble cómo superan a la defensa del Deportivo Cuenca y a sus volantes de marca.
1: No hay quien corte los contragolpes del conjunto del Aucas. Preciado, Arroyo y Poroso les están matando a los defensores y a los volantes del Deportivo Cuenca. No corta Vega, no corta Macari, y realmente la velocidad de Preciado, y no, todos conocemos lo que es Arroyo, un jugador con mucha explosión. Por eso el Aucas, claro, amén del autogol, está ganando el partido 1-0.
4: 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Pelota del arquero de Aucas, ex Deportivo Cuenca, Hamilton Piedra, de uniforme blanco, largo servicio a campo adversario por estos gigantes que tiene el Aucas en el ataque cuando corre Andrés Mena. Mena es objeto de falta y el juez dice tiro libre para la representación de Aucas. Había cometido estos que tiene el Aucas en el ataque cuando corre Andrés Mena. Mena es objeto de falta y el juez dice tiro libre para la representación de Aucas. Había cometido infracción el equipo cuencano Macari. Se viene el tiro libre para el Aucas. 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Hombre del Aucas en el piso. 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Jacome y Ortiz de Comercio, pelotita ubicada ya para ese tiro libre que favorece al Aucas, que gana 1-0 a la altura del minuto 44:29. Atento con el tiempo de reposición, don Alejandro, y si podríamos tener mayor retorno, le agradeceré.
5: Alejandro, ¿cuál es la próxima fecha, rapidito, para el Cuenca, nomás para repasarla en el entretiempo, el resto?
6: Deportivo Cuenca jugará contra Leones del Norte en la jornada 19, el miércoles a las 5 de la tarde.
5: Perfecto, muchas gracias. Leones del Norte ante Deportivo Cuenca. Leones Fútbol Club, porque era Leones del Norte, ahora es Leones Fútbol Club. Tiro libre para el Aucas.
1: La pelota se ubica a Ayrton. Le pegó Preciado, balón por elevación, se eleva Macari, cabecea, complementa, López la sacó del área, pero Aucas no se queda en esta acción, sino que sigue atacando con Andrés Mena, cambia por la zurda, cuidado, está llegando el Aucas, marca bien Lopitos para dejar que la pelota se pierda fuera del campo de juego, en un saque de portería para el Cuenca, rapidísimo el saque del arquero para Romario Ibarra, se escapa Romario Ibarra dentro del área, sigue Ibarra. Trato Ibarra, horrible equivocación. Y se queda con quién reclamando. Reclámese a sí mismo por su error, don Romario. Ataque el Cuenca, dominando y el Cigerique. Va en campo de Aucas, le pide Romario, ya se le entregó el hombre del zapato rojo y blanco hacia atrás para Mateo Piedra, que va en su Royal Enfield, la moto más vendida del mundo, con alta tecnología, mucha seguridad. Royal Enfield desde 1901, pelota roja que está trepando con Macari. Corre Macari en campo de Aucas, cambia para que vaya González, pide hacia la derecha López, González la tira mal, fuera del campo, saque de portería, saque lateral, perdón, para el Aucas.
5: Otra vez el Cuenca jugando al estilo de Jorge Célico, gran técnico. 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Pero hay jugadores que están en un nivel bajísimo. Se reinsertan al campeonato peor que cuando estuvieron antes de que haya el parón con motivo del Mundial.
1: Mal estuvo en esta jugada el pequeño Mágico González en entrega de la pelota. A la carga viene otra vez el Cuenca, pero el árbitro dice hasta aquí nomás, señoras y señores. Ha terminado este primer tiempo a los 2 minutos de reposición que dio el referí. 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Señoras y señores, recordemos que Francia envió a la casa a Marruecos al ganarle 2-0. 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Bélgica
4: dijo adiós al Mundial ante España al haber perdido 2-1, e Inglaterra le ganó ayer a Noruega 2-1 con un polémico gol, puesto que la pelota pegó en un cable y eso permitió el segundo gol de Jude Bellingham para los ingleses. 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Lo decía Pico hace un momento, que Leones ganó a la Católica 1-0, mientras que Argentina anoche, en un partido que nos llenó de entusiasmo al momento en que los argentinos marcaron los goles, estaba muy difícil la representación de Suiza, que había perdido en Bolo, ganó Argentina.

0: Argentina 3-1. Y en Bono fue el autor del gol del equipo suizo. 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Para decirles que el técnico universitario perdió con Macará 2-0. 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El Manta en su casa volvió a perder puntos. Empató sin goles ante el equipo del Orense. 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Mushugruna perdió con Independiente en Ambato 4-1. El Guayaquil City, se me escapó decirles, el golazo de Anderson Naula, el Ojanito de Chilena, quizás el mejor gol de este campeonato de lo que he visto. Guayaquil City sobre el cierre le ganó 2-1 al Delfín con esa chilena que decía de Anderson Naula. Hoy Liga de Quito y Libertad, en Quito empataron 0-0. 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El Gualaceo empató en la Troncal con 9 de octubre sin goles. Y no se olviden que el martes tenemos España Francia, estaremos con Don Leo a las 14 horas. Y el miércoles Argentina con Inglaterra a la misma hora. También estamos en el Mundial y en el Campeonato Ecuatoriano de Fútbol. Aquí en Cuenca, terminado el primer tiempo, 1-0 gana el Aucas con autogol de López a los 3 minutos de iniciado el compromiso. Comenta sobre este tema Don Leonardo Guillén Moreno.
1: Antes de entrar en el comentario, a ver, estuvimos muy bien con la señal. Ahí estamos recuperados, muy bien. Les quería comentar, amigos, uno de los hechos que se ha lamentado durante este Mundial, la eliminación tempranera de Brasil. Brasil que incluso es una selección, si ustedes quieren, hasta más simpática que la selección argentina, pero Brasil se fue pronto. Y ojo que los 4 semifinalistas están invictos. Ninguno de los 4, hablamos de España, de Francia, hablamos también de la selección de Inglaterra y de Argentina, ninguno ha perdido. Todos están invictos. Es un hecho curioso que no se ha dado en los últimos mundiales. ¿Se acuerdan de Tostao, el compañero de Pelé en la selección brasileña? Él analiza el momento del fútbol brasileño. Brevemente dice: me temo que en el futuro la historia cuente que había un país del fútbol que tenía un rey, Pelé, y un gran número de cracks fenomenales que jugaban el fútbol bonito, jogo bonito, espectacular, eficiente, goleador. El mundo se detenía para ver a Brasil jugar, y así era. El mundo se detenía cada vez que jugaba Brasil. Sin embargo, por cuenta de la desorganización, la codicia, la incompetencia, la corrupción de los oportunistas prepotentes de la globalización y la evolución de los otros países, el fútbol brasileño se ha convertido en igual a tantos otros y por debajo de las principales potencias. Es preciso reaccionar. El fútbol no es destino, el futuro es lo que se construirá. Hay una columna que firma Tostao en el diario Folha de Sao Paulo, en donde hace estas aseveraciones. Es que realmente ha perdido muchísimo el fútbol brasileño. Es una pálida sombra de lo que fue el fútbol de Brasil en otrora. Jugadores comunes y corrientes, y dentro de un sistema europeo que no pegó. Pero también hay que reconocer que Ancelotti no puede bajar o no puede entrar a la cancha a hacer los goles. Le faltó un verdadero goleador a la selección brasileña. En fin, queridos amigos, son ecos de un mundial que todavía no se termina. Fuimos al campeonato mundial con la idea de que se iban a recuperar los jugadores lesionados dentro del campeonato nacional, se iban a realizar nuevos fichajes, había esa posibilidad, todo en medio de las limitaciones tremendas que tenemos en nuestro balompié. y aspiramos a que Deportivo Cuenca contrate un ceguero central, y ha contratado al ceguero central, pero no puede actuar el señor Gian Nardelli. Tendrá que cumplirse con todos los papeleos para que Gian Nardelli pueda formar en la saga del Deportivo Cuenca. Y así como lo que pasó con el penal que hizo Piedra en Guayaquil ante Barcelona, que casi le saca la camiseta al rival, así hoy Andresito López se equivoca e intenta cortar a los 3 minutos una acción que llevaba el Aucas por el costado izquierdo, atacando de sur a norte el cuadro oriental, y se centralizaba la jugada, y frente a ese pase en profundidad, López lo que hace es terminar pateando la pelota contra su propio arco, y le otorga un gol de vestuario, le regala un gol de vestuario al conjunto del Aucas. ¿Sabe lo que es empezar un partido con un marcador en contra así? Tremendo, tremendo. Después hubo una amarilla a Mateo Piedra, bien indicada, bien tomada la decisión por parte del señor Brian Loaiza. Y el Cuenca no reaccionaba. No reaccionaba hasta el minuto 16, recién en que hay un derechazo del Pitufo, y detiene el portero Hamilton Piedra del conjunto de el Aucas. Pero mientras tanto Deportivo Cuenca seguía dando ventajas a un Aucas que está en mejor condición. Individualmente, mis respetos para un jugador como Steven Tapiero, mis respetos para un habilidoso jugador que es un rayo lanzado en velocidad por la izquierda y por el centro, pero especialmente por la izquierda, como es Ayrton Preciado. Recordábamos que Preciado ha hecho muy buenas campañas acá en el fútbol ecuatoriano, llegó a ser seleccionado nacional y fue a México incluso el señor Preciado, y retornó y ahora está sumando y sumando mucho a favor del conjunto del Aucas, porque él es el hombre que conduce los ataques, él es el hombre de las transiciones, él es el hombre del contraataque. Deportivo Cuenca llega a 3/4 de cancha, en donde se esfuerza David González, pero no tiene la colaboración de Rivero. Yo creo que en el segundo tiempo se podría poner a otro atacante, porque realmente, pero alguien que haga algo más que Rivero, alguien que haga algo más que Rivero. ¿Cuál es la nómina de los atacantes del Deportivo Cuenca?
2: Klimovic.
1: Está Klimovic, entonces él pues, ahí está la respuesta, clarita, porque Rivero es un jugador que no suma. Ahí está estacionado en el área, dejándose observar de la marca de Gustavino y de Morales. Lo cierran. Y a González lo cierran Tapiero y este jugador que está actuando por esa banda, Robinho Quiñones, que se corre porque, como Mancinelli no ha sido mayor preocupación en este primer tiempo, ha hecho un par de intentos, el uno sale, el otro no sale. El único remate realmente para rescatarlo fue ese derechazo del Pitufo al minuto 16, cuando bloqueó muy bien el portero Piedra. Después, ya Deportivo Cuenca no llegó, eso sí le han sacado tarjetas amarillas, una a Mateo Piedra, otra a García, para intentar una reacción, pero más que para intentar una reacción, por una lesión de Brian García, otra más para sumar la lista de lesiones, de problemas de carácter físico de Brian García, ingresa Romario Ibarra al minuto 39. Y el señor Romario Ibarra, para darle un poco más de cuerpo, de volumen al ataque del Cuenca, por el otro costado, ya no por la raya de Mancinelli, sino por la otra banda. Pero toma la pelota y termina perdiéndola infantilmente, causando la reprobación de la hinchada del Deportivo Cuenca. Entonces, ¿Qué es un morro, Mario Ibarra? Eso, a lo que nos acabamos de referir. ¿Qué sumó Mancinelli? Su impetuoso entusiasmo, su deseo de hacer bien las cosas, pero que de allí no pasó. Entonces, la defensa del Aucas tuvo el control de las acciones, una buena actuación de un jugador con oficio, y no solamente con oficio, sino polifuncional, como es Luis Gustavino. Porque Gustavino es un jugador que se acomoda en varias posiciones. Él puede jugar de lateral derecho, puede jugar de volante por derecha, marcador volante, puede jugar de zaguero central por derecha, y de hecho ya jugó en Deportivo Cuenca, bajo las órdenes de Araujo. Y lamentablemente quedó un hueco ante la salida de Gustavino del Deportivo Cuenca, que no lo han podido llenar ni López ni Mosquera. Entonces, la defensa del Cuenca no termina por afianzarse, se sigue deshojando margaritas, sí Mosquera un partido, López en otro, por la izquierda si no es Enríquez Arboleda, tampoco hay una estabilidad total. Últimamente quizá el titular es Enrique, a quien hemos visto repetidamente salir en esa condición a la cancha, es decir, como titular. Y en la llave central, entiendo que se piensa rescatar a Bolsen, que hizo un autogol en el partido anterior por el campeonato en la ciudad de Guayaquil, y junto a él ponerlo a ese chico al que acaban de contratar, a Gian Nardelli, a ver cómo resulta esa llave central. Pero la pregunta será entonces, y en las bandas, ¿quién? ¿Qué? ¿Cómo? Las preguntas sin contestación en el Deportivo Cuenca. Repito, yo no he visto ni en López ni en Mosquera la solvencia que le daba a Gustavino el año anterior en ese equipo dirigido por el profesor Norberto Araujo. En el medio sector, una gravísima falta o falla que es por demás evidente. El Deportivo Cuenca, amigos, no ha tenido quien corte los contragolpes del Aucas. Y lo decíamos en un micro comentario, probablemente para eso va a entrar Jeremy Chacón. Porque no ha habido un hombre, no ha habido forma, porque no solamente tiene que ser un hombre, tiene que ser un sistema de juego, el que impida que el Aucas genere tantos contragolpes con tanta facilidad. Por la izquierda, Preciado, que es la cuota de habilidad, Arroyo, que es la cuota de velocidad, y Poroso, que es la cuota de potencia. Eso tiene el Aucas: velocidad, habilidad, potencia, y desborda al sistema pasivo del Deportivo Cuenca. ¿Cuál es la oposición de Edison Vega? ¿Cuál es la oposición de Mateo Macari para cortar esos contraataques, para restar al Aucas esos espacios? Porque incluso en el gol, el jugador que ataca, provocando la falta de López, que se desorientó y terminó metiendo la pelota contra su propio arco, le salió muy mal, no tuvo una reacción adecuada. Pero los atacantes, el Aucas, tipo Poroso, el número 33 en el dorsal tiene Poroso, y el propio Piero Guzmán, atacan al espacio. Ellos no es que están preocupándose de que si el rival está haciendo zona o está con marca individual. Hoy en día, incluso a la salida de los tiros de esquina, amigos, parece tan sencillo el fútbol, y lo es, pero hay gente que lo complica. Hoy en día, por ejemplo, a la salida de los tiros de esquina, Deportivo Cuenca, yo veo que en eso no ha cambiado. Ahí van los jugadores a los salones de camiseta, los empujones, al bulto. Cuando los zagueros centrales, no sé cómo sea Nardelli en el juego ofensivo, en el cabezazo en el área de enfrente, cabezazo ofensivo, no sé cómo sea Nardelli, pero Deportivo Cuenca está con todos sus jugadores ahí metidos en el área del forcejeo. ¿Qué debería pasar? Que el Cuenca debería tener un hombre en la primera línea, es decir, en la raya lateral izquierda del área del arquero, de la zona de los 5.50, ahí debería haber un hombre del Deportivo Cuenca. Y otro quizá uno de los centrales, el que mejor cabeceo tenga, ojalá sea Nardelli. Bolsen en algunas oportunidades ha podido hacerlo, pero tiene que pararse en la frontal de las 18 yardas para que en el momento, es decir, sin marca, sin una marca fija, y el momento en que se cobra el tiro de esquina, llegar. Por lo general se está ejecutando a la altura del manchón del penal, entre

0: en los que Deportivo Cuenca plantea una diferencia en los balones enviados desde el cuadrante del tiro de esquina o en los tiros libres que le toca cobrar en tres cuartos de cancha en los últimos 20, 25 metros. Entonces el Cuenca se repite y el Aucas ha tomado el control con Gustavino y Morales. En el costado derecho no ha podido Mancinelli con Robinho Quiñones, y por otra banda el Cuenca se acordó de jugar cuando entró a la cancha como variante el señor Romario Ibarra, que terminó estrellándose contra la marca y con jugadas, un par de jugadas absurdas. En ese contexto González, que es un jugador que sabe con la pelota, se mueve pero sin tener un entorno en el cual se pueda respaldar, y eso termina siendo el Cuenca, un equipo en el que se estrellan los pocos esfuerzos, que no queda alternativa que no sean individualidades de González, porque no tiene el respaldo de Rivero, que ahí está parado otra vez para arrancar el segundo tiempo del partido. Ahí lo veo en la raya central. A ver qué pasa con el Deportivo Cuenca, ojalá algo cambie y que el Cuenca no tenga que morder el polvo de la derrota otra vez ante su público.
1: Hay que esperar lo que acontezca con el árbitro Brian Loaiza. Está fijándose en sus cronómetros para hacer sonar su silbato y dar por reiniciado el encuentro en su segunda etapa. Recordemos que el Pollo López hizo un gol hoy, pero autogol. Pero también en Quito el Pollo hizo un gol al Aucas con ese gran triunfo que obtuvo el Deportivo Cuenca en el estadio de Chillogallo. Qué protagonista López, ¿no? Gol en Quito, triunfo del Cuenca. Autogol en Cuenca, al momento triunfo de la Aucas. Sigue demorándose el árbitro en dar la orden de el inicio de este segundo tiempo, cuando está ganando la Aucas por 1-0. Ha sido un desempeño bueno hasta el momento del árbitro, señor Brian Loaiza, que sigue demorándose, todavía no se cumple el tiempo exacto para que se reanude la brega. Señoras y señores, va a arrancar el segundo periodo de la etapa correspondiente, y el árbitro camina 1, 2, 3, 4, 5, 6 pasos, mira su cronómetro, lo toca y da la orden. Fútbol, pasión de multitudes, y ya está el esférico jugándose por parte de Aucas. 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Mateo, uno de los destacados o rescatables de este Deportivo Cuenca, que entrega para Mateo Piedra, pisa el balón con el botín izquierdo, entrega para Patricio Bolsen, que trepa, que acompaña, que se viene, que se va, que se para, y ahora busca al hombre que ingresó a la cancha, Jeremy Chacón, a reemplazar a López. Está ahora Macari, cambia para Piedra, Piedra abre por la zurda, busca el ataque de Erique, Erique para Romario Ibarra, y una mano del jugador Soma, ¿cómo es? Soba del Aucas. Estiro libre para Deportivo Cuenca, cuando juega la tri con Nutri, tus bigotes de leche también gritan ¡gol! 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Se viene preparando Erique al tiro libre, dale crédito a tus sueños con Caja, 63 años es el mejor indicador de garantía. Se viene el tiro libre para Deportivo Cuenca, todos los rojos en campo de Aucas, en la bomba central espera el señor Vega. Erique cobra, balón en las 18 yardas, ya no pasó nada porque apareció Arroyo para rechazar, que estaba en el área, se sirve a Lucas Mancinelli de primera, la está picando a las 18, va corriendo Macari, no llega a contactar con el número 5, puede generarse un contragolpe, allí está quedándose Vega, falló Vega, y atención, se viene el gol de Piero, se va el Aucas, bien el arquero, espectacular, le quitó a Piero el balón de los pies cuando estaba absolutamente solo ante un error monumental de Vega. Ahí venía el segundo de Aucas, salvó el arquero.
0: Bueno, es el auténtico PL en este partido, el señor Vega. ¿Qué es PL? Patucho y lento. ¡Qué bárbaro! La pelota le sobró por la moña y el jugador Piero Guzmán enfiló solito hacia el arco. Menos mal que en el mano a mano lo apuró Ferrero, porque salió prácticamente a la frontal de las 18 yardas, le borró el arco de la vista y con ideas desordenadas el jugador Piero Guzmán quiso vencerlo, no pudo.

0: vuelve a atacar el Aucas con Arroyo, que abre para Preciado. Ayrton Campo del Cuenca, costado izquierdo, le pega con la derecha, no llegó a anticipar Piedra, sí, a media, sí, definitivamente es el Aucas que se queda con la pelota, y Tapiero que busca entregar, se equivoca una vez más. Vega regala el balón a Soba, corre Soba, cambia para Lucho Arroyo, Arroyo cambia para Ayrton, se viene el número 10 del Aucas, cambia para el gigante, el señor número 33, cambia hacia la izquierda, cuidado con Mena, Andrés Mena, dentro de las 18 prácticamente, viene el centro, rechaza la saga para que corra Romario, corre Motetón, se para Ibarra, veamos qué es lo que hace, entrega bien para que se escape el pequeñito González, viene el argentino, avanza González, cambia para que Erique levante un centro, no para nadie. Para nadie, y está corriendo Lucas Mancinelli para evitar que la pelota salga. Llegó Mancinelli, le pegaron a Mancinelli. El árbitro dice que sigue el partido concediendo norma de ventaja. Cuando el mágico González cambia para Macari, devuelve para González, sigue González, devolución para Macari, hacia atrás un poquito para Vega, Vega para Romario, a ver si aparece el con Romario. Ibarra, se le devolvió la pelota, pero mal servicio. Allí tanto Romario como también González que fallan.
1: Así es. Qué pena, Veguita tuvo unos partidos con el Cuenca muy buenos. Era una de las figuras, pero hoy se está quedando. 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
0: Vega con el esférico, casi le cuesta un gol su error. Cuando el balón es del Cuenca, llega Bolsen, está tocando para Macari. Mateo, que es el hombre que corre todo el campo por izquierda, por derecha, por el centro, en forma lateral. Ataca Mateo Piedra, toca en profundidad buscando la corrida de el jugador Rivero. Corre Rivero atrás, el pase. Atención, se viene el rojo con Romario. Romario Ibarra, mal, muy mal el tiro de Romario para que se arroje Piedra y atrape.
1: 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Sale jugando el Aucas.
0: Por el costado izquierdo ya trepa Robinho Quiñones. Tira larga para Arroyo. Aparece bien en la marca el Cuenca con Bolsen. Toca para Chacón. Falta de Robinho, tiro libre para el Deportivo Cuenca. 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Aquí en el estadio, ataque el Cuenca desde el medio sector, se viene Vega, toca para Mateo Piedra, que es en la bomba central en su propio territorio. Vamos Piedra, busca a quien ceder el pase, que llega hacia la derecha para Chacón, de primera para Lucas Mancinelli. Mancinelli al centro para González. Mal González, un partido para el olvido lo que está haciendo González, que ahora recupera, a ver si se reivindica. Sigue González, jugada interesante hasta que la perdió. La pelota la mandaron fuera del campo de juego. Tan solo un remate extraordinario de González en el primer tiempo que salvó el arquero de Aucas. Ahora hace un mal servicio el señor Chacón, que está marcando a la derecha y pierde contacto allí el señor. ¡Qué horror! Rivero, y esto permite el ataque de Aucas, que se viene con Ayrton Preciado. Está buscando la presencia de Lojano, cambia para el potentísimo. Este es el jugador, ¿cómo se llama ese grandote? Poroso. Poroso, que cayó al piso. Y hay un servicio que corresponde al Aucas. Se llama Snyder Poroso, un verdadero gigantón. Ahora viene un saque lateral para el equipo de Aucas, que gana 1-0 cuando estamos en el minuto 6 de la etapa de complemento, y el partido se mantiene favorable al Aucas por 1-0 con autogol de Lopitos, que ya no está en la cancha. Aucas viene al ataque, Andrés Mena toca para Tapiero, campo cuencano, abrieron para Snyder, para Tapiero, se metió en el área, hay un remate al marco. En ese tiro que hizo Aucas vuelve a aparecer San Facundo Ferriero, lanza la pelota afuera, salvó a su arco una vez más.
1: Se la comen a la defensa del Deportivo Cuenca. Qué problema, amigos. En este año, una debilidad total en la defensa del Cuenca. Se lo llevan a Enrique, ingresan, el remate y Ferrero junto al primer poste se estira para tener, para bloquear la pelota en forma magnífica. De no ser por las buenas atajadas de Ferrero, Aucas podía estar goleando al Cuenca.
0: Con facilidad, mínimo 3 goles. Hay un servicio lateral para el Aucas que se cobra ya por parte de uno de los zagueros, que es Saoba. La pelota está siendo rechazada por la zaga cuencana, pero Ayrton Preciado se mete en el área, remató y tocó en las piernas, en las rodillas del arquero cuencano. Bien ubicado en ese tiro de Snyder, que se perdió el tercer gol. Excelente la tajada del arquero.
1: Qué bárbaro. Realmente lo de Ferrero es notable. El hombre que remató fue Ayrton Preciado, recibiendo un cabezazo en pivoteo de Snyder Poroso. Hay un hombre del Cuenca que cae, que me parece que es Mateo Piedra, se señaló una falta. Pero les digo, amigos, le vaciaron a la defensa del Deportivo Cuenca. Pivoteo, ingreso limpio entre el manchón del penal y la frontal de los 5.50. El cañonazo de Alto Preciado, y para atorarlo, para bloquearlo, ahí estuvo el portero Ferrero. Otra vez Ferrero salvando a Cuenca.
0: Y atacan los rojos desde atrás. Bolsen cambia para Chacón. Jeremy, que repasa a Lopitos. Otra vez toca para Bolsen. Bolsen mira a Mateo Piedra, jugada característica del Cuenca, pero ojalá que tenga salida. A ver, Piedra se decide a incursionar en campo adversario, viene el pase en forma equivocada y allí se le permite a Aucas atacar ese error de Piedra que pudo haber producido peligro. Por ventaja llegó Chacón, tocó para el arquero y rápidamente para Mateo Macari. Avanza Macari en este momento de mucho sol en nuestro principal escenario deportivo, cuando se lleva Mateo Piedra, está entregando para Mateo Macari. Organiza el fútbol de su plantel, llega a la bomba central, ahora hacia atrás para Mateo Piedra, de primera piedra para Bolsen. El público dice que vaya hacia arriba el Cuenca. Bolsen está hacia atrás para Mateo Piedra, no tiene salida, no tiene llegada el Deportivo Cuenca ante un Aucas que se defiende con todos sus jugadores. Está corriendo Macari, viene Macari, sigue Macari, está pidiendo el balón el jugador Rivero, devuelve para Macari, Macari con Motetón, ahí está corriendo Romario Ibarra, entregó para González, González hacia la zurda para Erique, otra vez con González, corre Erique, le devolvió a González una piedra, lateral para el equipo cuencano. 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Atención, ataque el Cuenca, se viene Mateo Piedra en campo de Aucas, va a tirar en busca de Lucas Mancinelli, se está elevando el jugador Quiñones, mandó fuera del campo de juego. Allí estuvo apareciendo este muchacho que se pone el apodo de Robinho. Ataca el Cuenca, se viene González, marcado por Tapiero. González se volvió a equivocar, le regaló Arroyo, que corre, no hay quien lo marque. Qué error de González, continúa Arroyo, lo marca Borsen, sigue Arroyo, se metió en el área, tiró y el arquero. Taita, Diosito, cómo se salva el Cuenca gracias al arquero, pero un error de González pudo haber provocado la conquista de Aucas. 5 salvadas del arquero.
1: Así es. Ahí está el atacante del Cuenca, Rivero. No pasa nada. El problema, ojo, para mí, por ejemplo, el caso de González, ha sido, es y será un muy buen jugador. Pero el jugador es en el contexto. El fútbol es un deporte colectivo. A ver, ¿con quién juega González? ¿Con Ferrero? ¿A qué juega Ferrero? Hágame el favor.
0: Pero bueno, González hoy no ha sido su día. Se ha equivocado permanentemente en los ataques, entregando mal. A la carga viene el equipo de Aucas con Tapiero. Pisa el balón en la bomba central, toca atrás. Se viene el Aucas, allí está el jugador Santiago Morales, toca hacia la izquierda para este grandote que es Robinho Quiñones. Otra vez está el Aucas con Luis Gustavino, pase largo, falla Erick en la contención y roba Luis Snyder. Snyder Poroso también se equivoca, por ventaja para el Cuenca, y está Chacón equivocándose, vuelve Chacón y tocó para que Macari apague el incendio al tocar en busca de Mateo Piedra, y Mateo rapidito para el arquero que se desprende de esa pelota para buscar a Lucas Mancinelli, de primera para Chacón, falta de Tapiero para tarjeta árbitro. John, ley de ventaja, está corriendo González, sigue González, bien esta vez, entregó para Romario Ibarra, atención, Ibarra se la finta, se mete en el área, ya falló, entonces, así como puede llegar el Cuenca.
1: Ese es el problema, González hace un buen pase, recibe la pelota Ibarra, la pierde, estrella el balón en un rival, repito, las individualidades en un equipo de fútbol son esas, pero en el juego colectivo, en el contexto. Póngale usted a González a un jugador más eficaz que Romario Ibarra. Póngale un delantero de mejores condiciones que Rivero. Y ahí vamos a ver lo que pasa. Los buenos jugadores se pierden en un contexto mediocre. Eso es lo que ocurre en Deportivo Cuenca. 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Sigue perdiendo 1-0. Pero el tema es que el Aucas sigue estando mejor que el Cuenca. En los últimos 10 minutos el Aucas ha perdido 3 ocasiones claras de gol.
0: A los 13 minutos, el tiempo sigue su marcha y sigue arriba Sociedad Deportiva Aucas, cuando el árbitro hace un momento le sacó tarjeta amarilla a el señor Tapiero por una falta que cometió, pero dejó seguir, ahí viene el árbitro, dejó seguir dando la norma de ventaja. Ahora está corriendo el Aucas, está tratando de robar Rivero. Falta árbitro sobre Rivero. No hay, dice, aquí ya le favorece al Aucas el árbitro.
1: Y el pase de González fue muy bueno, porque él filtró la pelota en profundidad de una. Pero ahí no sé si hubo o no la falta, en todo caso ya pasó, se va Aucas por la izquierda.
0: Está trepando Robinho, Quiñones cambia para Ayrton Preciado, para Robinho como puntero izquierdo, toca para Arroyo, este con Preciado, Preciado para Andrés Mena, Mena que nació en Nacional futbolísticamente, entregó para Arroyo, el centro de Arroyo que busca el área, salió a medias Bolsen, rechazó corto, Tapiero recibe en el medio, posición adelantada hubo de Aucas y es tiro libre para el conjunto del Cuenca. ¿Quieres construir o remodelar? 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El ataque es cuencano cuando está llegando Mateo Macari, bomba central, abre para Mateo Piedra, ha tenido un trabajo interesante Piedra, en todo caso, aquí está tocando atrás para el arquero. 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Buen partido, para mí lo mejorcito de Aucas, sigue Preciado, lo marca ahora el Cuenca en buena forma, ya apreció Bolsen, tocó para González, González para Chacón, Jeremy, esta es buena, picando por derecha Lucas Mancinelli, ya recibió el centro de Lucas, está elevando Morales, golpe de cabeza, rechaza hacia un costado, Lucas trata de llegar, la tocó fuera, lateral para el Aucas.
1: 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Hay un hombre lesionado, es Preciado, que, ojo, Preciado ha sido el mejor jugador de la cancha. Lo decíamos, combina velocidad con habilidad, jugador con talento, es un jugador con talento, jugador de muy buenas condiciones. 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Lo van a atender fuera de la cancha, ese jugador se va a reiniciar la brega.
0: 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Y ahora viene a los 17 minutos de la segunda etapa el relato de Don Fico. Venga, narre al menos el empate del conjunto rojo. Rafael, cuando ataca el Cuenca, Romario Ibarra va a tirar, tiró mal, fuera del campo de juego.
1: Venga, don Fico, a gritar el gol del empate. Porque así es el Cuenca de Célico. Jugando mal sabe empatar.
2: Ojalá, en todo caso, señoras y señores, hay expectativa y también sufrimiento en la hinchada del equipo rojo en este escenario deportivo. Y quienes escuchan también a la voz del Tomebamba, señoras y señores. El Tomebamba en el Mundial y ahora en la Liga Profesional. Gana el equipo de Laucas 1-0. 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Ya viene desde atrás Patricio Morsen para el equipo rojo. Buscando ahora para que acompañe también por el otro costado Mateo Piedra. Le pisa la pelotita y le devuelve a Patricio Morsen. Es que ahí la marca es exigente de Laucas y no puede ingresar con posibilidades. Mete la pelota en profundidad, ¿para quién? Para Germán Rivero, como usted le decía, don Leo, no pasa nada. Empuja por el otro costado Quiñones, la pelota se fue por la última línea. El árbitro dice que había falta o tiro de esquina. Tiro de esquina entonces en favor del equipo rojo, es el cuarto que lo va a cobrar la representación colorada. Frente a la pelotita está Lucas Mancinelli. Atención, la mayoría en el área de la Aucas de gente de... El equipo de la visita, dale crédito a tus sueños con Caja 63 años, es el mejor indicador de garantía. Vamos a ver qué pasa, señoras y señores, en ese tiro de esquina. Ya lo cobró Patito, viene el cabezazo, no, la pelota se escapa, venía Macari, rechaza también la saga, recuperando Lucas Mancinelli bien. Ahí está Lucas, caía Lucas, ya el árbitro dice, no pasa nada, el que recibió fue Mena, el que mete la pelota ahora para que se vaya con todo, el jugador Preciado, atención, abriendo el fútbol para el jugador Guzmán por el sector izquierdo, pisa la pelotita, tocando ahora con Mena, ataque el conjunto auquista, se entrevera el conjunto de el Deportivo Cuenca. Antes había pitado el árbitro central que había una falta y el tiro libre en favor del conjunto del Aucas, el lateral simplemente. Es un lateral, la pelota está entonces con el jugador Rubiño Quiñones. Hay un jugador que va a ingresar en la representación auquista. No, es tiro libre entonces, que había falta, decía. Frente al balón está allá Ayrton Preciado, el número 10. Se va el 33, ingresa el número 11, se va Snyder Poroso en el equipo de el Aucas. Entonces Alex Bolaños con el número 11 ingresa en el equipo de el Aucas. Se fue Snyder Poroso, el grandote. A ver qué pasa, señoras y señores, con este ingreso en el conjunto de el Aucas. Mientras tanto, Preciado está frente a la pelota, que ahora sí lo cobra. Mandó al área un tanto abierta por el sector donde estaba justamente llegando Macari, el cabezazo para el lateral. Lateral en favor del equipo de el Aucas.
1: 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El Aucas demuestra ser un equipo ordenado. Vea cómo está jugando el Aucas. Ahora que está atacando se quedan tres en la defensa. Y Tapiero delante para tomar a González, que es el arma para el contraataque, la base para el contraataque. Entonces hay un orden, hay una idea de fútbol en el Aucas. En el Cuenca, no.
2: Así es, tiro de esquina en favor del equipo de Aucas. 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Se va a cobrar el tiro de esquina en favor del equipo auquista. Y hay solo un atacante, queda para el Cuenca, que es Lucas Mancinelli. Mientras tanto, el arquero y dos defensores esperando si por si acaso se pueda producir. Dos elementos también se preparan en el Cuenca. Ahí está San Facundo Ferrero. El 19 y el 29 se preparan en el Cuenca. Ya viene, señoras y señores, por acá el jugador González. Vamos a ver qué hace. Sigue González, mandó el centro. Marcaba por allá el jugador número 37 del equipo del Aucas, que soba. Y el balón se va al tiro de esquina. El quinto que cobra el conjunto rojo. Vamos a ver qué pasa con el jugador David González. Frente a la pelota, el número 49. Mientras tanto viene el balón, nadie llega, lastimosamente, y se va al equipo de el Aucas a velocidad, señoras y señores. Lucho Arroyo, viene Lucho por el sector derecho, le gana a Enrique, que venía a la barca. Se queda ahora Arroyo, no pasó nada, se quedó solito. Ya juega Vega para que venga ahora con Romario Ibarra por el sector izquierdo. ¿Qué hace Romario? Tocaba para Rivero, se va, le agarraba de la camiseta a Tapia. Bueno, no dice nada, viene el disparo de fuera del área también por parte de Romario Ibarra, pero ya recupera el conjunto del Aucas. Jugando bien, ahora sí se va Arroyo por el sector derecho que había caído, pedía falta, solitario se va Arroyo, nadie le marca, marcaba ahora ya el jugador Macari, viene el centro, Piedra está también en la marca sobre Arroyo, juega hacia

0: Para que reciba allá el jugador Guzmán, atención, buscando también el apoyo de algún compañero, la pelota se va solitario, llegaba por allá el jugador Arroyo, toque el balón para... gana bien el Cuenca ahora, el que rechazaba era Erique para Romario Ibarra, pero se equivoca Romario, le entrega a Tapiero. Y Tapiero juega ahora con Ayrton Preciado. Cerquita nomás ahora con Piero Guzmán. Viene Piero más atrás ahora para que Luis Gustavino toque la pelota con el portero Hamilton Piedra en Comercial Solís. 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
1: Qué mal Romario Ibarra en esa acción en contragolpe. Cuando el Cuenca necesitaba velocidad, termina estrellando en un rival. Y hace un momento hubo un contragolpe cuando sacó el arquero y González llevó por la banda derecha. Parecía mentira. Habían dos jugadores que, entre comillas, acompañaban en el ataque. Los dos escondidos en la marca de los centrales del Aucas, sin hacer nada por desmarcarse. Entonces, en esas condiciones, limitan el accionar del volante argentino. Va a ingresar Climo a la cancha. Él es, ¿no? Climo es el hombre que va al terreno de juego. Y el otro es Climo y Melvin Díaz, sí. Los dos van a la cancha y venga con ese tiro libre de González.
0: Va a cobrar David González el tiro libre, señoras y señores, campo del equipo del Aucas. Allá viene la pelotita. Elevadita. ¿Quién tocó? La pelota se fue por el otro costado, lateral en favor del Cuenca. Llegaba Hamilton Piedra por ese lado. Atención, deja ahora para que venga Jerzy Erique, el número 53. Ya lo cobró, el rechazo, pero ¿a dónde? La pelota se fue por la última línea, saque de gol en favor del equipo del Aucas. ¿Quieres construir o remodelar? 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
0: Y señor, domina ratos, ya se va el conjunto del Aucas. El que lleva para el balón es el jugador Preciado. Mete en profundidad, cuidado el centro. Llegaba con posibilidades, pero el portero Ferrero. El mejor hombre del Cuenca es don Facundo Ferrero.
1: El mejor hombre del Cuenca y el mejor de la cancha es Ayrton Preciado.
2: Los cambios del Cuenca fueron: Matías Klimowicz reemplazó al señor Rivero, que no apareció jamás, y Melvin Díaz reemplazó a Lucas Mancinelli, y ahora está preparándose Arboleda para ingresar a la cancha.
1: Mancinelli también de opaco rendimiento hoy.
0: Así es, todos los jugadores del Cuenca no han tenido una actuación realmente que podríamos resaltarle en este partido. Ya cayó allá el jugador del equipo del Deportivo Cuenca, Ibarra. Sigue atacando, señoras y señores, por intermedio de Soba. Toca la pelota ahora para que venga Piero Guzmán. Más atrasito, donde está metiendo la pelota en profundidad. Cuidado, no marca Ibarra, el centro. Ahí está rechazando Bolsen. La pelota se va lateral. Lateral que corresponde al equipo de Aucas, que gana 1-0 al conjunto de el Deportivo Cuenca. Se prepara el número 16, se va el 30. El 16 es Jeremy Mejía con el número 16. Reemplaza al jugador Mateo Macari.
1: Macari se va de la cancha. Entra Mejía. Célico quiere darle más impulso al ataque del Deportivo Cuenca, mi don Rafael.
0: Así es. El lateral entonces, mientras se produce el cambio, se fue Mateo Macari. Creo que está cansado o algo pasó, pero Macari impone respeto de alguna manera también en el medio campo. Sin embargo, permite el ingreso de Jeremy Mejía, el número 16 en el conjunto rojo. Se va un tanto resentido, algo le va viendo al barbero. ¡Cuidado! Llegaba, señoras y señores, bien en esa marca el jugador del equipo del Deportivo Cuenca, Chacón. La pelota también buscaba, por si acaso, era Lucho Arroyo. No pasa nada, saque de gol en favor del Deportivo Cuenca. Mateo Piedra buscando ahora para el jugador Erique. Erique para Mateo, toca el balón cerquita nomás. Donde está González, busca el apoyo de Patricio Bolse por el sector izquierdo. Empieza a llegar el equipo del Deportivo Cuenca. Este con Mejía, devolviendo el fútbol ahora para el jugador Vega. Por el otro costado está Erique en campo del equipo del Aucas. Toca hacia atrás el Deportivo Cuenca. Piedra, este con Patricio Bolsen. Ya pisó campo amarillo.

0: buscando ahora para Mejía, se da la media vuelta, mete por el otro costado para que venga bien allá el Deportivo Cuenca, puede llegar González, caía, viene el centro, está rechazando, era Chacón el que ingresaba. ¿Qué dice el árbitro? Que cometía falta Jeremy Chacón, así lo determina, algo le recrimina al marcador derecho del conjunto del Deportivo Cuenca. Tiro libre en favor del equipo de El Aucas, con la pelotita está Hamilton Piedra. El informe deportivo de la voz del Tomebamba en nuestras tres frecuencias, señoras y señores. Va a sacar Hamilton Piedra, que prácticamente ha pasado de vacaciones en este segundo tiempo. No han habido cargas de peligro por parte del Deportivo Cuenca. 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Viene Arroyo ante la marca que le impone Bolsen. Sigue Arroyo. La pelota se queda ahora con Bolsen. Pierde ahora. Recupera bien el conjunto amarillo. Se va con todo allí. El jugador Mena. Puede venir el centro. ¡El gol! ¡No! Solitario llegaba Guzmán, señoras y señores. Remata cuando estaba caído Ferrero. Se pierde una oportunidad clarísima para aumentar en el marcador el conjunto del Aucas. Ya viene allá David González, se va con todo. Este es con Mejía. Ya perdía, lucha Mejía. Rechaza desesperado también desde atrás Gustavino para el conjunto amarillo. Y empieza a gestarse el ataque ahora por intermedio de Guzmán. Viene Guzmán tocando con Soba. Devuelve para Guzmán. El que tocaba era Preciado. Hacia atrás es el jugador Tapiero, el que se apoya ahora sí con Soba. El conjunto de El Aucas hace bien las cosas y le domina al conjunto del Deportivo Cuenca, que desesperadamente quiere llegar sobre la portería de Hamilton Piedra, pero no le consigue. Buscando ahora el jugador Mena, atención, este con Arroyo, con Mena, devuelve para Arroyo. Ahí está esa dupleta, la marca era del jugador Chacón. Desde atrás está llegando Tapiero también, va a cambiar por el otro costado. Este es para el jugador, se trataba de Soba, toca el balón ahora con Mena, el número 18, mete el balón en profundidad, pero le devuelve allá el jugador Arroyo para Mena. Quiere caerse Mena ante la banda exigente que le impone gente del Deportivo Cuenca. No pasa nada, qué pena. Al Cuenca no le sale nada esta tarde, mi querido Dole.
1: Y Don Célico, ahí está, para... 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
0: Y señor, por intermedio de Piedra, Café Cubanito, el exquisito de la pureza del café, lo fabrique, distribuye Comercio e Industria, Café Cubanito, Mejía. Mejía con Bolsen para el Cuenca. Quiere cambiar de lado, pero prefiere meter la pelota en profundidad para que corra Jeremy Chacón. Va a mandar el centro y hasta tranquilito la defensa, rechazando. La pelota se va lateral. Lateral en favor del Cuenca. 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Vamos a ver Mejía. Ahí está dominando. Ya viene Tapiero. En la humanidad también del jugador Chacón. El centro. Pero ¿quién llega? Allí desesperado estaba Ibarra, cometía falta, cayó un jugador del Aucas, también el jugador del Deportivo Cuenca, y se detiene la jugada para que atiendan posiblemente al jugador del equipo del Aucas.
1: 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Pero sacando a limpio, está 1-0 el partido. El Cuenca está a tiempo todavía y ojalá que logre cuando menos empatar este partido.
0: Ese es el deseo de todos, don Leo. La afición, la hinchada, desesperado. La gente de tribuna con cierta dificultad observa el partido porque los rayos del sol les cae directo a su rostro. Hamilton Piedra. Ni se ensució el uniforme Hamilton y vino de blanco. Mientras tanto, Facundo Ferrero ya saca inmediatamente para Patricio Bolsen. 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Ahí estaba Mejía buscando a Bolsen. Cambia para Hamilton Piedra, para Mateo Piedra. Viene Mateo a velocidad buscando a Romario Ibarra por el sector izquierdo. Domina bien la pelota. Quiere irse para hacia adelante, pero toca el balón para Patricio Bolsen, que este sí pisa campo del Aucas. Mete en profundidad, cuidado, ya llega acá el jugador, se trataba de González, atención, quiere mandar el centro, cayó, falta. Caía entonces allá el jugador Melvin Díaz del conjunto del Deportivo Cuenca, y hay un tiro libre.
2: Hay dos jugadores que se preparan en el equipo de Aucas.
0: 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Vamos a ese tiro libre, señoras y señores. Vamos a ver qué pasa con David González, que se no es David González el que va a cobrar ese tiro libre. Ahí está Jeremy Mejía. Ahora sí el disparo. Había mano, dice. La gente protesta. La gente está pidiendo mano. La gente del equipo del Deportivo Cuenca. A ver qué pasó en esa jugada. La gente roja reaccionó inmediatamente. Y había una mano. No sé si estamos con el VAR, ¿no?, en este partido. Pero el árbitro retrocede y dice que no, que había tocado en el muslo del jugador Soba, el defensa del equipo del Aucas. Cambios en el equipo del Aucas. Al relato viene la voz de Don Gifford.
3: A ver si me ayudan, compañeros, con los cambios que se están dando en este momento en el Aucas. Se va ese peligro Ayrton Preciado, se va el número 10, uno de los que se va. Ingresa el número 5 en Aucas. Ingresa el número 5 en Aucas en reemplazo de Preciado. Y ahora hay un jugador con el 57 que también va a ingresar al campo de juego. Alexander Bolaños entró hace un rato, pero no ha aparecido. Prácticamente no ha aparecido.
1: Es mano de Soba, es penal. Es mano de Soba. No tiene el propósito de poner la mano, pero está totalmente abierta. Totalmente abierta la mano. El árbitro simplemente no señaló la falta penal. Y bueno, el VAR tampoco, pero eso no quiere decir que no hayamos podido observar una mano despegada del cuerpo, totalmente ampliada en el área.
3: Bueno, a ver qué pasa. Thiago Serpa es uno de los hombres que ingresó a la cancha, ex Deportivo Cuenca. Su abuelo, su bisabuelo, tenía aquí foto Serpa, para quienes conocieron ese local en la Bolívar. Y Tarqui, don Luis Serpa, y Thiago es su bisnieto. Así son las cosas en esta vida. Thiago Serpa está en la cancha. Y les decía, si es que tienen el cambio, entró Maverick Vera, el número 57. Maverick Vera es el hombre que ingresó en el equipo de Aucas, a quien reemplazó Maverick al jugador Piero Guzmán, que hace un rato se perdió un gol hecho, un gol hecho. Y el tiempo sigue su marcha, señoras y señores. Don Pico, si me presta el cronómetro, por favor, para darle el tiempo a la gente cuando está atacando el equipo de Aucas. Tiene que salir Mateo Piedra y lanzar la pelota hacia un costado. Al minuto 35 hay un servicio lateral para el Aucas. Yo sigo pensando en el VAR, donde están gente del arbitraje. No se revisó esa mano de Soba, no se revisó, porque si el árbitro no ve, para eso está el VAR.
1: Y amigos, no estamos analizando la intención del jugador. El jugador probablemente no quiso meter la mano, pero la mano estuvo ampliando su cuerpo, estuvo totalmente abierta la mano izquierda. Y el balón golpeó en la mano del jugador, mano en el área, cuando menos debieron haber revisado.
3: Y claro, aunque lo que se dice por parte del VAR es que es el momento de protegerse cuando caía el jugador Soba, ataque el Cuenca, se viene el jugador Romario Ibarra, sigue Romario Ibarra, está tocando hacia atrás, ataca Deportivo Cuenca con Vega, toca en el medio para que venga González para Bolsen, que ha trepado mal. Bolsen en entrega, está rechazando la saga de Aucas, fuera del campo de juego ese balón, señoras y señores. Tomebamba Deportiva arriba, siempre arriba. 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Ataca Jeremy Chacón, costado derecho, durmió la pelota con el pecho. entregando para el otro Jeremy, que es Mejía. Cambia para González, el Pitufo González, el pase no es bueno, sin embargo está llegando Klimovic, toca atrás para que se venga Mejía. Mejía abre para Romario Ibarra, Ibarra por la zurda buscando el ataque del Deportivo Cuenca. Erique llegó para que vaya Romario, sigue Romario Ibarra, una finta de Ibarra, levanta el centro, Klimovic va al cabezazo, es rechazado ese balón por parte de Aucas, fuera del campo de juego, en saque lateral para el equipo cuencano. Chacón va a mover rápidamente ese balón, dale crédito a sus sueños con Caja, 63 años es el mejor indicador de garantía. Jeremy Chacón busca el área, allí tocaban, le estaban hablando al jugador Klimovic cuando rechaza la saga de Aucas, determina una falta de Chacón, tiro libre para el Aucas. 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
1: Un detalle, el jugador de Aucas en esa mano que no se revisó, no caía, el jugador estuvo de pie. Estuvo de pie y la pelota, la mano abierta, nunca llegó a caer el jugador, pero la pelota impactó en la mano abierta del jugador. Era una jugada, repito, cuando menos para que el VAR la revise y el árbitro tome una decisión de considerarlo así. Pero se dejó pasar, sin más ni más.
3: 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Hamilton Piedra, los tiempos, aparece para tirar una pelota larga y una falta ofensiva de Aucas y estilo libre para, no, el juez dijo lateral para el Deportivo Cuenca cuando está corriendo Vega hacia el medio. El árbitro dice que se repite el tiro libre, ya se cobró, vuelve a atacar el Deportivo Cuenca desde el medio sector, se abre la pelota por el costado izquierdo para González para el otro argentino que es Bolsen. Ataca Deportivo Cuenca, Melvin Díaz saca la marca de un adversario, bien Melvin tocando para González, media vuelta de González, cambiando el balón para Erique, se viene el Cuenca con el motetón, sigue Romario Ibarra, empieza el bailoteo, tocó para Yeltsin, Erique avanza tocando para el señor Romario Ibarra, centro que no provoca ningún peligro porque rechaza el equipo de Aucas, que se viene al ataque con el hombre que recién ingresó, Maverick Vera, le roba bien Chacón, que entró con ganas, sigue bien Chacón, falta de Maverick, pero Chacón se esfuerza para evitar la caída, toca de taquito y ahora hay una falta en contra de el señor Melvin Díaz. Tiro libre para Deportivo Cuenca, últimas escaramuzas del partido, son 40 minutos que se juegan ya. 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silencio, va preparándose el tiro libre para Deportivo Cuenca, a ver cómo le sale la jugada a Melvin Díaz, atención, le pegó ahora Erique, el balón se perdió fuera, impulsado por Aucas, lateral, y Erique va al saque lateral, cambiándose de punta, Erique busca la pelota dentro del área, está siendo rechazada definitivamente por el equipo de Aucas hacia el medio sector para que la persiga el Deportivo Cuenca. Ya venía el ataque, viene el ataque del Cuenca cuando González toca para Chacón, Chacón abre para Melvin, corre Díaz, marcado de cerca por Maverick, continúa Melvin tocando para González para que se venga el ataque del Cuenca, atención, llega el equipo cuencano, hubo una falta que el árbitro no concede, sin embargo, ley de ventaja cuando aparece Vega en la bomba central, campo del Aucas, tocando atrás para Chacón, entró con ganas, les decíamos, Chacón hacia la bomba central, donde está Vega, abriendo esa pelota para que ataque el Deportivo Cuenca con Jeremy Mejía, abre por izquierda, ataca Romario Ibarra, cambia atrás, otra pelota para Romario que picó bien, sacó la marca de un adversario, buena jugada, Romario se metió, el centro al área y se caía un hombre, ahora Jeremy Chacón que remata, lamentablemente su tiro es impactado, ese rebote de un hombre de Aucas para que se venga. Ahora Mena, Andrés Mena pone tranquilidad, entregó para Maverick Vera, Maverick toca hacia Arroyo, mal el toque de Arroyo, pelota fuera del campo de juego. 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
1: El último taponazo en esa última jugada fue de González, Él arrancó de atrás y le dio con todo, impactó en uno de los zagueros del equipo del Aucas. El Cuenca la tuvo cerca, está dominando y está jugando para empatar.
3: Falta poquito tiempo, lamentablemente, estamos en el minuto 42 más, el tiempo de reposición, varios cambios que tiene que reponer precisamente el árbitro cuando está llegando González, cambia para Jeremy, devuelve para González, domina el argentino, mira quién ceder. Allí está enganchando para buscar el ataque del Deportivo Cuenca, se corría el señor Arboleda, la pelota se perdió fuera y lateral, cuando allí se hace lesionado el jugador Vera. Esto yo no creo cuando empiezan a golpear el piso con la mano, a estos mentirosos yo no les creo.
1: Se perfilaba Mejía para recibir la pelota por la derecha y Celico le indicaba a Melvin que le dé la pelota a la derecha. El jugador hizo todo lo contrario de lo que pidió el técnico y se la cedió al centro para González. Realmente no le hacen caso a Celico. 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Y estamos ya en el minuto 87. ¿Cuántos añadirá el árbitro del partido, señor Loaiza? Porque han habido muchos cambios, que serán 4 o 5 minutos tal vez que añada el señor juez central, tiempo para que el Cuenca consiga el tan anhelado empate.
3: Le veo difícil, pero bueno, mantengamos la esperanza y la ilusión de que el Cuenca al menos pueda empatar un partido que lo debía perder por un mayor número de goles, gracias al arquero Ferrero. No es que Aucas se va a Quito y retorna a la capital con una goleada en el propio estadio cuencano. Se va a cobrar un tiro libre para el Aucas. Mire, el hombre de Aucas se hizo lesionado allí, se demoraron 3 y más minutos, ahora Hamilton Piedra sale, se demora más todavía para cobrar él el tiro libre para el Aucas. Largo servicio para Arroyo que pica y el balón se va a morir fuera del campo de juego y va a sacar tarjeta amarilla Bolsa en el árbitro por la falta sobre el jugador Arroyo, que se escapaba, que picaba más bien por la izquierda, cayó y Bolsen amonestado con amarillo.
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3: 6 minutos de reposición dio el árbitro, el señor Loaiza, Brian Loaiza, y ahora hay un tiro libre para el Aucas con Royal Enfield, la moto más vendida en el mundo con alta tecnología y mucha seguridad. 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Va a cobrar Mena, lo tiene cerca al jugador Vera. Mena cobró, allí le tocó la pelota en los pies de un zaguero del Cuenca, saque lateral para el Aucas, tiene que ser, porque el hombre del Cuenca es el que la lanzó fuera, tiene razón el juez de línea, y el árbitro determinó entonces el servicio para el Aucas que le está preparando Luis Arroyo. Toca por izquierda para Vera, que ingresó en este segundo tiempo, sale con todo. ¿Pero qué hace allí Melvin Díaz? La revienta, la tira fuera del campo de juego al córner, y entonces Aucas viene a ejecutar el cuarto desde la izquierda. 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Se pone detrás de la pelota el hombre de Aucas que va a ejecutar cuando le está pidiendo. Este hombre que está con el número 18 en la cancha, que es Andrés Mena. Ya tocaron para Mena, se equivocó Mena, recupera bien el jugador. ¡Uy, qué foul! Para tarjeta, una falta horrible del jugador de Aucas, Quiñones, Robinho Quiñones. Ahora el árbitro le sacó tarjeta amarilla, determina tiro libre para el Cuenca, que se cobra rapidito para buscar el ataque rojo en el medio sector. Un pelotazo largo para el pique de Romario Ibarra. Además que estaba en offside para mí.
1: Totalmente adelantado. Y el juez, el asistente de línea, no dijo nada. Estaba en offside porque está en la línea de nuestra cabina de radio, y el momento en que salió el pase del botín del habilitante estaba en posición offside.
3: Arroyo corre tras una pelota, falta de Arroyo sobre el muchacho Piedra, el árbitro vio, tiro libre, y Piedra rapidito cobra para tocar a Vega, avanza Vega, Vega ahora en el medio sector, ataca Deportivo Cuenca. Para mí la salida de Macari no fue tan buena el cambio, porque Macari era el hombre que controlaba en el medio sector. Ahora el balón se perdió fuera del lateral, que va a ejecutar el jugador 14, que es Jeremy Chacón. Rapidito Chacón para González, a ver qué es lo que hace el mágico. Descuenta a un rival, sigue González, cambia para Chacón, devuelve para González, la jugada es buena, sigue González, ya le arrebataron limpiecito y rechaza, pero vuelve a insistir. Ahora Mejía toca en el medio, hay una falta de Aucas, hay una falta de Aucas frontal sobre el marco que defiende Hamilton Piedra. Ahí quiero ver ese tiro libre a Gonzalitos, el mágico, a ver si aparece la magia del argentino cuando lo echaron al piso al jugador Yeltsin Erike.
1: Así es, ese tiro libre le da la posibilidad al Deportivo Cuenca en el último minuto, porque estamos ya jugando el último minuto de los 90 reglamentarios, y luego vendrán los minutos de adición que todavía no se han definido. ¿Dónde está? Acá. Ay, ay, ay. Porque de acuerdo a lo que yo veo acá, bueno, eso no vale entonces. Es tiro libre para el Cuenca.
3: Son 48 minutos con 47 segundos de los 6 que puso para reponer el árbitro este partido. González y Erique. Para la zurda de Erique, para la derecha de González. El argentino puede empatar. A ver, Gonzalitos. Atención, puede empatar el Cuenca sobre el cierre mismo del partido. Todo Aucas en su territorio. Una enorme barrera de contención. Se empujan unos y otros. González, arriba. Pelota fuera del campo de juego. Tiempo perdido.
1: Qué pena. La pelota salió medio metro arriba del horizontal y se perdió una oportunidad clara para Deportivo Cuenca. Bueno, y si el Cuenca pierde el partido, es como consecuencia de sus propios errores.
3: Eso más, con un tiro de Lopitos para conseguir un autogol. Y eso decíamos, qué caprichoso es el fútbol, ¿no? Y la pelota, la caprichosa, como dice por ahí un comentarista argentino, cuando está escapando ese Arroyo, cuidado. Este Arroyo también ha tenido en ascuas a la saga del Deportivo Cuenca, le está marcando muy bien el Deportivo Cuenca. Pero López hizo el autogol en Cuenca e hizo el gol en Quito con el equipo rojo. Le ganó al Aucas. Cuando ataca el Cuenca hay una falta que se comete para el tiro libre a favor del Deportivo Cuenca. Rapidito se cobra y González se está entregando por la zurda para Arboleda. ¡Corre! Arboleda del Cuenca entregó para que se venga González. Avanza el mágico González, el centro para que corra el señor Melvin Díaz hacia atrás. Melvin Díaz jugando para Chacón para Árbol. Este es de Mejía la pierde. Yo no sé este señor Mejía también, yo no lo he visto actuar nada bien en este campeonato. Perdió la pelota con mucha facilidad y esto permite el contragolpe del equipo de Aucas. Ahora está escapándose Maverick Vera. Cuidado, Vera, se acerca a las 18, tiró mal, fuera del campo de juego. Señoras y señores, estamos ya a 10 segundos de la finalización del partido y se viene el arquero Ferrero. Tiene que menos de un minuto el Cuenca para buscar el empate en este compromiso. Ataca el rojo en el medio sector, a ver si sacando fuerzas de flaqueza Romario Ibarra está tratando de dominar con el pecho, prefirió dejar que dé un pique la pelota en el piso. Recibe una vez más Romario, cambia para González, el centro al área, no hubo quien cabecee y rechaza Maverick Vera, largo a campo del Deportivo Cuenca. El árbitro está fijándose ya en su reloj, va a terminar el encuentro, el tiempo ha concluido. Ataque el Cuenca, se viene en el medio sector por la izquierda, Erique cambia ahora para el ataque del Cuenca, pelota en el área y el balón al córner. El balón al córner, es tiro de esquina, pero el árbitro dice, ¿qué dice? Que había posición adelantada, dijo el juez de línea, y entonces tiro libre para el Aucas. Todo está consumado.
1: 32 puntos haría el Aucas, ¿no? Mi querido don Rafael, 32 puntos haría el cuadro oriental y Deportivo Cuenca se queda con sus 27. Y no hay nada que hacer. Una decepción más para la hinchada local. Y ahí está Cerito. Para.
3: Y termina el partido. Así entonces, el juez está determinando la finalización del encuentro. Vuelve a perder el equipo rojo. 3 puntos valiosos, como es tan natural. La hinchada está reclamando a Célico, al equipo, porque no fue un buen partido, señoras y señores. Como decía Aucas, y eso ya dijo Leonardo, ya hizo 32 puntos y supera al Cuenca con 5, ¿ah? Supera al Cuenca con 5. Ahí está, entonces.
4: ¿Estás en el carro?
3: Acá me preguntan, ¿estás en el carro? No estoy.
4: ¿Tú eres?
3: El nieto. Aquí apareció raudo y veloz. La gente, señoras y señores, se va molesta y con razón. Un mal partido del Cuenca. En general, el equipo, sus jugadores no hicieron bien las cosas. La conducción no fue la correcta. Y la gente se pega con el árbitro. No se peguen con el árbitro. No fue el culpable él. El Cuenca por sus propios errores.
1: Claro que sí. Que el señor Loaiza ha tenido errores, los tuvo. Que sus asistentes de línea también han cometido equivocaciones, las cometieron. Pero Deportivo Cuenca cae, queridos amigos, víctima de sus propios errores. Ahí tiene usted la tabla ya, mi querido don Rafael Huamán Aguirre, la tabla de posiciones, en la que el Aucas sube al segundo lugar con su puntaje. Por el momento habrá que esperar que se cumplan los partidos. Por de pronto hoy, en unas horas más, tendremos, a ver cómo está la tabla, mi querido Gifford.
3: Bueno, sigue en primer lugar el equipo de Independiente del Valle, como no era de esperarse otra cosa. Independiente tiene 43 puntos con la goleada de 4-1 ayer sobre Muxugruna. El Aucas pasa al segundo lugar con 32 puntos. Barcelona tiene el tercer lugar al haber acumulado 29, y hoy juega por la noche frente al Emelec. Podría ser 32 y pasar otra vez al segundo lugar. Liga de Quito acumuló 28 puntos, no pudo con Libertad, hoy empató a 0 goles. El Deportivo Cuenca es quinto con 27 puntos. La Universidad Católica es sexto, que perdió ante Leones Fútbol Club, tiene 26 puntos la Católica. El séptimo lugar es para Macará, 26 puntos, ya está a 1 del Deportivo Cuenca, séptimo el Macará. El Cuenca es quinto. No sé si podemos escuchar a Tapiero, don Alejandro, lo que señala este jugador del equipo de Aucas, que aquí estamos, Tapiero.
5: Se supo sufrir, porque la verdad lo sufrimos, pero vamos muy contentos a casa con los 3 puntos. Tuvieron muchas ocasiones en el segundo tiempo. ¿Pensaron en algún momento que se les podía llegar a escapar por no aprovechar?
6: No, la verdad que somos muy conscientes de que estamos haciendo bien las cosas, nos estamos defendiendo, muy bien. Por ahí sabemos que me va a tener una o dos. No la aprovechamos, pero estamos tranquilos porque nos vamos ganando a casa.
5: Sí, felicidades, muchas gracias.
6: Gracias a usted.
3: Ahí Tapiero, este buen jugador colombiano, que hizo un trabajo interesantísimo. Estábamos dándoles a conocer la tabla de posiciones, amigos. Decíamos que Macará es séptimo con 26 puntos, a uno ya del Deportivo Cuenca. Macará, que va subiendo como la espuma. El octavo lugar es para Técnico Universitario, que con su derrota de ayer de noche ante Macará, o de antenoche, se quedó con 23 puntos. El Cuenca le supera con 4. Novena posición para el ganador Leones, sobre el equipo de jugó en Ibarra, sí, ganó Leones, ganó su compromiso y llegó ya a 23 puntos, a 4 del Cuenca. Décimo, el Orense, tiene 23 puntos luego de su empate a 0 goles en Manta con el Manta Fútbol Club. El Emelec tiene 23 puntos, si es que gana hoy podría ser 27 e igualaría en puntaje al equipo cuencano. El octavo lugar es para el Emelec es décimo primero. El décimo segundo, Guayaquil City, con 22 puntos, tuvo un gran triunfo la noche de ayer. Décimo tercero, el Muxugruna, con 21. Décimo cuarto, Libertad, que hoy acumuló 18 puntos. Es floja la campaña de Libertad en estos 18 partidos que ha jugado. El décimo quinto lugar para el Delfín, con 17 puntos y menos 8. Y el último, el puesto 16, para el Manta Fútbol Club, con 13 y menos 16. Así entonces la tabla de posiciones.
1: Correcto, queridos amigos, ya conocen ustedes cómo Deportivo Cuenca se va quedando dentro del campeonato nacional, mientras que el equipo del Beto Araujo se encontró con ese autogol, armó un bloque bajo, sumó a Snyder Poroso y realmente salió a pelear el partido. En el resto, la lesión de Brian García pues lo sacó del terreno de juego cuando el Cuenca intentaba reaccionar, y se han dado una cantidad de oportunidades, queridos oyentes, una cantidad. Ya se va nomás don Fico, saludará en la casa. Que, bueno, en todo caso, queridos amigos, les comparto...

0: de Vega, que curiosamente Vega había sido un jugador que arrancó bien el campeonato, que empezó jugando con solvencia, que se aplaudía como una buena contratación para Deportivo Cuenca, pero que lamentablemente en el partido de hoy no le fue bien, estuvo con pie cambiado, lento en sus reacciones. ¿Y cómo puede un jugador de su estatura quedarse de último hombre? Allí llegó el ataque de Piero Guzmán, que intentó vencer al portero Ferrero después de esa forma de quedarse increíble de Vega. Y realmente les digo, queridos amigos, fue Ferrero el hombre que terminó haciendo suyo o suya una oportunidad de gol clarísima para el representativo de el Aucas. Corría el minuto 47. Pasaron 3 minutos y otra vez Ferrero, que se lanza sobre el parante izquierdo en una llegada de Aucas por el flanco derecho, un remate que buscaba meterse por el ángulo bajo del arco del Deportivo Cuenca, y allí apareció Ferrero estirando su mano izquierda para salvar providencialmente al Deportivo Cuenca. Mientras tanto, Piedra en el otro lado, viendo los apuros de su colega al otro lado. En el arco sur estaba Ferrero, salva y salva, y Piedra, un espectador privilegiado. Estuvo en puesto VIP el arquero del conjunto del Aucas. Luego pasaron 2 minutos más, minuto 52. Poroso, amigos, envía un pase para Preciado y saca un cañonazo que el portero Ferrero apenas salió, que el recorrido de ese cañonazo, 1.5 metros, pero fue un cañonazo. Y ahí estuvo fuerte, decidido, valiente el arquero del Deportivo Cuenca para otra vez bloquear. Minuto 52. Vamos a ver quién está hablando, el Beto Araujo. Vamos a escuchar al Beto.
1: Tratar de corregir, ojalá que se puedan sumar, tenemos cuatro jugadores allá que la habilitación, y bueno, ojalá que podamos tenerlo por ser parte. Hoy tuvimos ahí chicos de 17 años, tuvimos ahí también en banca también la posibilidad, pero bueno, ahí vamos, poco a poco, pero bueno, también los rivales también juegan, ¿no?
2: Profe, hoy ha sido un partido en el que Deportivo Cuenca casi no ha podido generar. ¿Cómo valora defensivamente el trabajo de Aucas? No,
1: el orden, sacamos eso del tema del orden. Después, como lo repetí, como lo dije de inicio, creo que en cuanto a juego no costó, era mal lanzamiento y aguantar y una segunda pelota, que es lo que no caracteriza, pero bueno, intentar, como te digo, recuperar eso. Creo que el parate le costó a todos los equipos, así que bueno, tenemos ahora 3 días ahora al viajar. Era muy importante ahora pasar en familia estos 3 puntos que sumamos, seguir manteniendo ahí, que es lo más difícil, mantenerse en esa posición donde están todo un pelotón muy, muy juntos, ¿no?
2: ¿Se vivió diferente el partido al regresar a un estadio en el que estuvo tanto tiempo?
1: Bueno, soy muy agradecido a esta institución, sí, pero bueno, hoy me debo a esta institución que estamos, así que bueno, intentar hacerlo lo mejor posible, como siempre digo. Hemos cosechado cosas importantes acá también. Lástima que bueno, teníamos una estructura importante y se fueron casi todos los jugadores. Nuevamente viene Célico y tiene que nuevamente tratar de traer jugadores, así que bueno, esto es todos los años, y ojalá puedan entender que los clubes es sostener esos procesos, que para mí es lo que te va a sostener los resultados, ¿no?
2: Profe, la última para liberarlo, hablando de la estructura y los jugadores, han anunciado ya algunos nombres, están con el tema de FIFA que se debería levantar en los próximos días. ¿Busca algún nombre más, alguna incorporación más para el equipo?
1: Creo que está el tema de la deuda, creo que está salvada, porque sí hay un tema que están demorando en cuanto a un famoso clic nada más para poder habilitar a los jugadores y tenerlo con nosotros, así que bueno, ojalá que en estos días antes del partido podamos tener esos jugadores que bueno, ya lo han nombrado, así que bueno, que son parte muy importante de esto.
2: Profe, muchas gracias.
1: Muchas gracias a ustedes.
0: Bueno, allí la palabra de un buen entrenador como Norberto Araujo, que evidencia el trabajo en la forma en que el Aucas se mueve dentro del campo de juego. Es un equipo trabajado, es un equipo con mano de entrenador, con mano del director técnico. ¿En dónde está la mano de Célico? No se ve, no se nota. Ahí lo vi al señor Célico con su gorra y su calentador, parado donde arranca el medio campo norte, frente al palco, y de allí incluso indicar

0: a donde debían ir los pases, sus jugadores hacían todo lo contrario, todo lo contrario. Y continuando con esa cronología de ataques del equipo de Laucas, decía al minuto 52, al minuto 59, Ferrero, cuando atacó Arroyo con todo, remató y otra vez estuvo para bloquear, mostrando sobre todo dos cualidades, sus reflejos y una valentía total, porque un pelotazo de esa distancia, realmente no me quiero imaginar un cañonazo de esos, qué daño puede causar en la humanidad del arquero, en el rostro sobre todo, de tan corta distancia. Al minuto 73 se dio la acción de Piero Guzmán, cuando Piero Guzmán entra solo a definir, pero no sabe definir realmente, no sabe definir porque él capturó la pelota, la tomó a la altura del manchón del penal, poquito, un par de metros a la izquierda, el manchón del penal contra el arco sur, y el mano a mano con el arquero Ferrero terminó desviando la pelota. Esta vez no fue Ferrero, fue la falta de capacidad de el hombre de Aucas para definir. Entonces, amigos, cuenten 1, 2, 3, 4, 5 oportunidades claras de gol. Pudo haber terminado en goleada si es que el Cuenca no tiene a su ángel de la guarda, que fue el portero Ferrero. Mientras tanto, ocasiones de gol del Deportivo Cuenca, como ninguna. Al minuto 16, en el primer tiempo, el derechazo del Pitufo y Hamilton Piedra, que pudo controlar. Luego, al minuto 19, cuando llegó López, tocó una pelota en el área que provocó un tiro de esquina, y eso fue absolutamente todo. Desde el minuto 39, en que entró el señor Romario Ibarra, apenas pudo desarrollar una jugada allí contra el arco norte, cuando amortiguó la pelota de cabeza, se autohabilitó para llegar por ese costado, pero no tuvo quien reciba. Pregunta, en medio de la impotencia del Deportivo Cuenca y de la cantidad de ocasiones que perdió el equipo del Aucas, ¿qué suma en el Deportivo Cuenca el centro atacante Rivero? Nada, solamente reclamos. Él considera que defender la camiseta del Cuenca es cuestionar los fallos arbitrales con vehemencia, hacerlo no solo con entusiasmo, sino con vehemencia, poniéndose en riesgo de que le saquen una tarjeta, y nada más. Absolutamente nada más. ¿Cuál ha sido el aporte de Romario Ibarra en este año para Deportivo Cuenca? Absolutamente nulo. Las variantes que se siguen haciendo en la defensa, que hasta el momento ya arranca, o digamos se ha reiniciado el campeonato y tenemos dos fechas desde el parón del Mundial, y realmente, amigos, sigue el técnico poniendo en un partido Ariel Mosquera, en otro López. Se ha estabilizado, decíamos, la decisión del técnico ha sido de poner a Enrique a marcar sobre la izquierda, porque caso contrario, durante casi toda la primera etapa, fue Arboleda el hombre que estuvo por allí. Luego ensaya una serie de variantes el señor Célico, entre ellas sacó al centro base del Cuenca, que es el medio campo, el señor Macari, que no le gustó para nada a Macari salir del campo de juego. Pero también en descargo tenemos que decir que con Macari en la cancha, el Aucas generó 4 ocasiones de gol. Entonces, en general, Deportivo Cuenca, un equipo con serias limitaciones defensivas. Serias limitaciones defensivas. Vean la diferencia. Aucas controló el juego con Steven Tapiero, sobre todo, y la presencia de un Andrés Mena retrasado, la colaboración de Piero Guzmán, un trabajo cerrando, haciendo superioridad numérica, por ejemplo, sobre Mancinelli. Porque cuando Mancinelli intentó desequilibrar por la banda derecha, le cerraron entre dos jugadores. Por dentro, Robinho Quiñones. Por fuera, Piero Guzmán. Un jugador que se mueve en ataque como Guzmán, trabajando en una actitud solidaria con el lateral izquierdo para cerrar a Mancinelli. Y por el otro costado, igual Deportivo Cuenca no tuvo ninguna libertad. Ya estamos con la rueda de prensa. Sí, Alejandro, atención.
1: Con la primera pregunta, Diego Sea, de Radioactiva.
2: ¿Qué tal, profesor? Qué gusto saludar con usted, con Steven. Estamos en vivo para Radioactiva. Profesor Araujo, ¿qué lectura le da a este partido? Una jugada desafortunada de Andrés López. Cambió prácticamente el tema, ¿no? ¿Qué lectura le da usted a este encuentro y la victoria que se lleva de acá, desde Cuenca? Gracias.
3: Bueno, buenas tardes ante todo. Sí, quizás a lo mejor nos encontramos con un resultado, con el gol, lastimosamente, de Pollo, sí, en contra. Pero bueno, después generamos cinco ocasiones de goles, mano a mano con el arquero. Creo que hoy el arquero fue figura también. Sí, no nos vamos contentos. El camarín, el grupo, es consciente que el fútbol y el funcionamiento quizás a lo mejor nos costó hoy, en el cual no encontramos esos espacios y teníamos que lanzar. Pero vuelvo a repetirte, el equipo que cambió no te genera cinco ocasiones de goles mano a mano para poder resolver. Quizás a lo mejor el resultado quedó corto. Las ganas, es un equipo en el cual en esta cancha se hace fuerte. Pero bueno, valoro eso, valoro el orden del equipo, la tranquilidad para poder manejar en ciertos sectores, defensivamente sobre todo, con el tema defensivo. Creo que fue muy, muy importante eso. Así que bueno, lo más importante hoy, que sumamos de a tres en una cancha difícil, que no todos van a venir a sacar puntos acá, así que bueno, nos vamos con esos tres puntos que nos hemos propuesto.
4: ¿Qué tal, profesor Norberto? Steven, ¿cómo les va? Un gusto saludarles. Daniel Montalbán, de Radio Visión. Steven, ¿qué sensaciones les deja seguir en esta racha al grupo, al equipo, sumando puntos y cada vez acercándose más arriba en la tabla de posiciones, con la oportunidad de seguir peleando pues por un cupo internacional? Y profe, si me permite una cortita, ¿qué sensación le deja el hecho de haber generado muchas oportunidades en el mano a mano, convertirlo en figura a Ferrer?
5: Aló, hola. A ver, nos vamos tranquilos porque nos llevamos los tres puntos a casa. Como lo dijo Beto, no hicimos nuestro fútbol, pero si te colocas a mirar a nivel del partido, se jugó en mitad de cancha. Ellos no tuvieron opciones así claras. Nosotros los llevamos a generar el juego hacia atrás y nosotros refugiarnos. La verdad que estoy muy contento porque hoy todo el equipo se colocó el rol defensivo, correr, meter. No los dejamos hacer el juego que ellos realmente pueden hacer. Nos vamos un poco intranquilos porque no tampoco tuvimos la pelota mucho tiempo, pero sí generamos juego, así que nada, solamente es que nos llevamos tres puntos a casa y feliz.
3: La sensación, nada, creo que al llevarnos los tres puntos, creo que quizás a lo mejor esa sensación pasa para otro extremo. Intentar de nuestro lado, lo que sí hemos hablado, que vos le das posibilidad a un equipo en el cual empiece a generar en cuanto a pases. Sí, me explico lo que voy, a darle la pelota a estos equipos que quizás a lo mejor se siente mucho más cómodo. Pero bueno, tendremos que ir mejorando esa faceta. Creo que esas cinco ocasiones poder convertir y estar mucho más tranquilo, poder llevar el partido adelante, ¿no?
6: ¿Cómo está, profesor? Steven, Marcelo Guevara, de Nación Deportiva. Profe, se lleva un triunfo y dos triunfos continuos ya sumando, a pesar de las bajas que tuvieron y todavía no pueden inscribir a las nuevas incorporaciones, la importancia de sumar puntos, y preguntarle sobre Michael Carcelén, ¿en qué situación se encuentra, si se suma a Aucas o qué es lo que faltaría para que se llegue a sumar al equipo oriental? Muchas gracias.
3: Sí, bueno, como ustedes vieron, creo que el equipo durmó, quizás en la banca a lo mejor estábamos en corto, teníamos tres chicos juveniles de 17 años ahí que estaban con nosotros mismos. Voy a repetirte, si hubo un tema, ya tenemos las incorporaciones, cuatro jugadores allá. Carcelén es uno de ellos también que va a estar incorporado a Aucas, así que bueno, ojalá que en estos días, creo que se ha demorado, más allá no hay tema de deuda, es un tema que tenemos que arreglar administrativo ahí en cuanto a que lo habiliten directamente, para tenerlo también en cuenta. Hoy hemos jugado, venimos de un desgaste también en casa que tuvimos importante también con Guayaquil City, que intentamos proponer hoy nos costó un poquito, quizás a lo mejor eso, pero bueno, ahora nada, hay que dar vuelta a la página rápidamente. El jueves jugamos contra un rival como IDB que ha sacado mucha ventaja, intentar nosotros, como te digo, seguir una senda, tratar de mejorar en lo que hoy no hicimos y lo que nos caracteriza, sobre todo en tema de esa idea, ese funcionamiento que tiene el equipo. Así que bueno, pero bueno, vamos contentos a casa con esos tres puntos y seguir arriba en la tabla.
7: Profesor Araujo, Steven, un gusto. Andrés Carpio de Radio Sensación. Steven, están segundos momentáneamente a la espera de lo que pueda acontecer en el Clásico. E Independiente está arriba a 11 unidades por ahora de ustedes. ¿Cuál es la motivación por ahora? ¿Se imaginaban estar segundos a esta altura? ¿Y cómo avizora lo que le resta a la fase regular de la Liga Pro sobre todo?
5: Bueno, nosotros vamos partido tras partido. Nosotros acá venimos a hacer un gran juego, a llevarnos los tres puntos. La verdad que Independiente es un gran rival. El objetivo de nosotros es mantenernos ahí en la posición en la que estamos, alcanzar. Ahorita tenemos un gran rival y vamos a ir a pelear los tres puntos.
8: Profe, ¿qué tal? ¿Cómo está? Buenas tardes, de igual forma para Steven. Profe, el siguiente rival es Independiente del Valle, ustedes quedan segundos por el momento dentro de la tabla de posiciones, se ha visto niveles individuales bastante buenos el día de hoy también dentro de su equipo, el tema defensivo que no es algo de admirarse, que usted siempre trabaja bastante bien, lo hemos visto, o lo vimos, el año pasado acá en Deportivo Cuenca, pero tal vez el tema ofensivo, esa puntillada final, ¿cómo trabajarla precisamente para no perder oportunidades en este partido que se viene a un turno? Un rival bastante complicado.
3: Sí, bueno, yo tengo la confianza plena a estos jugadores, a este grupo que hemos conformado, un equipo nuevo, un equipo, una estructura de gente con experiencia y que manejan a todos los que lo rodean. Era la idea de inicio, creo que ya se ha conformado de muy buena gente, muy buenas personas, y como te digo, para hacer historia, como te digo, hay que ganar a los mejores. Y creo que hoy IDB está demostrando que son los mejores por la ventaja. Y bueno, tenemos una posibilidad en casa para poder acortar con ese pensamiento, ir pensando ya en el día jueves. Después lo demás no me preocupa. Yo sé que los delanteros hacen todo lo posible, como te digo. Pero bueno, hay que quitarle mérito también al arquero, que fue figura hoy. Entonces, intentar, como te digo, ir esos pequeños detalles y bueno, las que tengamos que hacerlo para poder manejar mejor los partidos.
1: Gracias.
3: Muchas gracias a ustedes. Gracias.
0: Bien, ahí entonces, amigos, la intervención del señor Tapiero, jugador volante que de muy buen desempeño en esta tarde, uno de los mejores del campo de juego, y el técnico Norberto Araujo. A la espera de la presencia del señor Jorge Célico, aquí con Fico vamos a hacer un ligero comentario para entrar en la conferencia de prensa directo con el señor Célico. Allí cerraremos la transmisión con apuntes finales por parte de nuestro compañero Alejandro Serrano. Así es que brevemente esperamos, Alejandro, la presencia de Célico y algunos de los jugadores del Cuenca. Nosotros levantaremos nuestro puesto de transmisión y, como señalábamos, ya queda poco por decir en esta tarde que se ha tornado gris. Don Fico.
9: Así es, Gifford. Realmente, cuando vemos la tabla de posiciones y donde le veíamos al Deportivo Cuenca dentro de los seis primeros, pues crea una expectativa realmente impresionante, porque sabiéndose de la calidad de jugadores que tiene el Deportivo Cuenca y bajo la dirección de Jorge Célico, pues que esto sí iba a ser aprovechado, especialmente cuando los partidos son en casa. Y muchos vinieron y vinimos con la esperanza de verle al Cuenca jugar de una manera apropiada y ser el protagonista en este compromiso. Lamentablemente se produjo la jugada que ha sido comentado por todos, en el gol a los tres minutos, en el autogol más bien, que consigue el conjunto del Aucas por intermedio de Andrés López. Pero de ahí había que hacer, yo entiendo, cambios profundos por la necesidad de los puntos, señor Célico. Y eso es cuando uno realmente quiere verle a un equipo combativo, un equipo con profundidad. Lamentablemente, el Deportivo Cuenca no tiene un número 9 que sea el que marque la diferencia en la delantera. Rivero, que es un luchador, que no vamos a desconocer por ello, pero no tiene la técnica y no tiene la capacidad suficiente como para, primero, desmarcarse. Porque los delanteros siempre están buscando la mínima oportunidad para poder llegar sobre el arco rival, pero se confunde entre los defensas y, como decía nuestro compañero don Leo, el jugador González lleva la pelota, alza la vista y ¿a dónde doy? ¿Quién da? ¿Quién llega? ¿A cómo? ¿Qué balones en profundidad? y cuando coge la pelota tiene dos opciones, la de caerse la primera y la otra, la de disparar o de recibir la pelota y buscar yo no sé a quién. Y con esas características un delantero no va a llegar. Y es por eso que había la preocupación cuando decíamos que, cuáles van a ser los cambios aprovechando de que el reglamento lo permite para estos siguientes partidos, quiénes son los jugadores que van a cambiar. Se preocupan más del sector defensivo cuando yo creo que la delantera también es importante, buscar un hombre con oficio, un hombre que llegue al arco rival. Y si es que Rivero no da, pues insistamos con Klimovic. Y ahí quién más va como delanteros del equipo del Deportivo Cuenca. Lo cierto es que la gente le cayó realmente muy mal esta pérdida del Deportivo Cuenca y consecuentemente fue con rabia a sus hogares a terminar este fin de semana.
0: Una derrota del Cuenca por el mal accionar de sus jugadores. Porque al rato me pongo a pensar, porque se le echa a todo el muerto y a la culpa a Célico. ¿Pero qué tiene culpa Célico con estos errores defensivos? Hoy el Cuenca pierde por un autogol de López.
10: Vamos con Célico.
0: ¿Tiene la culpa Célico? No. Bueno, entonces vamos con la conferencia de prensa y en el finalísimo quedará don Alejandro Serrano.
2: La falta de los jugadores que aún no han sido inscritos, habilitados. ¿Qué le ha pasado? ¿Cómo siente al camerino usted luego de esta para que tuvo el campeonato y Deportivo Cuenca no ha podido ni marcar goles ni tampoco obtener victorias, profe? Gracias.
11: Sí, ¿qué tal? Buenas tardes. Sí, el camerino está triste, ¿no? Obviamente está compungido por no haber podido sacar ni el resultado de hoy ni el del otro día. Pero supongo que son momentos. Hemos tenido situaciones que atentan contra eso, que suceda algo mejor. Hoy tuvimos lamentablemente una imprudencia, un error del Pollo y el otro día pasó algo parecido en el partido de Barcelona. Entonces medio que estamos un poquito con el paso cambiado, ¿eh? No hemos podido convertir, es cierto, a pesar de haber tenido quizás dominio en el juego y tratar de hacer variantes ofensivas, sin embargo no hemos podido. Así que bueno, lo que usted llama preocupante, que lo es, yo lo tengo que traducir como una situación que tengo que elaborar como para revertirla, ¿no? Esa es la verdad.
12: ¿Qué tal, Jeremy? Profesor Célico, ¿cómo están? Un gusto saludarle, Daniel Montalbán de Radio Visión. Jeremy, ¿qué está pasando? ¿Qué nos puede conversar usted como jugador de Deportivo Cuenca en interna? ¿Cómo se vive esta situación? ¿Pasa por un aspecto de motivación, un aspecto futbolístico? ¿Por dónde pasa lo que está viviendo hoy Deportivo Cuenca? Que seguramente el hincha querrá una explicación en ese sentido.
13: Sí, buenas tardes en primer lugar. Bueno, creo que el grupo en sí es un grupo sano, creo que en el camerino pues todos queremos ganar. Es obvio cuando uno tiene una derrota que el camerino se pone triste, pero creo que en la unión está la fuerza. Creo que vienen 12 partidos, 12 finales, tenemos que manejarla de la mejor manera. Lo bueno del fútbol es que tiene revanchas y ahora tiene cerca el partido que nos toca contra Leones. Creo que, como lo dice el profe, fue una jugada inafortunada del Pollo, porque de ahí también tuvimos opciones, no llegamos a concretarlas, nos pasó factura, pero creo que el partido tampoco es que fue desigual. Bueno, el resultado es a favor de ellos, pero pues como mencionaba anteriormente, son 12 finales que quedan y pues tenemos que pelearla todas con la mayor responsabilidad. Hoy día salimos como todos los partidos. No es que estamos bajoneados o pasa por algo mental, no, creo que el grupo sigue fuerte, es fuerte, así como quedamos de segundo la media mitad. Creo que quedan 12 fechas, no estamos tan lejos, ahora Liga empató, pero igualmente no tenemos que dejar pasar puntos y creo que lo importante es poder sumar de visitante y los partidos que vienen de local.
14: ¿Cómo está, profesor Jeremy? Buenas tardes. Profe, ¿qué cambiar en cara a los siguientes partidos? Ahora viene una seguidilla de sábado, domingo nuevamente y ese corto tiempo que tendrá para ir entrenando. Muchas gracias.
11: Sí, no, tratar de manejar la misma idea de juego, estar un poquito más concentrado, que no sucedan cosas como las que han sucedido. Y obviamente necesitamos concretar, digamos, generar más situaciones claras de posibilidad de convertir, porque no estamos convirtiendo, pero tampoco estamos generando situaciones tan claras, ¿no? Que nos permitan lograrlo. Así que hay que trabajar sobre eso. En el fútbol, como en cualquier labor de la vida, hay que cuando las cosas no salen, hay que machacar hasta que salgan. Así es. Yo creo que este equipo, este grupo de jugadores tiene un buen nivel de juego. Hay buenas predisposiciones para jugar, pero aparte hay buenas condiciones. Así que yo creo que es solucionable. Y como decía Jeremy recién, tuvimos quizás la posibilidad ahora que no se nos alejaron tanto por algunos resultados que se fueron dando, equipos que por ahí también sufrieron un bajón. Así que nada, esperar e intentar sobre todas las cosas sacar un buen resultado el día miércoles con Leones, que no va a ser fácil, pero esa es la propuesta que tendremos el día miércoles para salir un poco de esta situación.
7: Profesor Célico, Jeremy, buenas tardes. Andrés Carpio de Radio Sensación. Jeremy, ¿cuáles fueron las indicaciones y cuál era la idea en el segundo tiempo, siendo el lateral por la derecha, una ubicación en la que en este año ya ha tenido en algunos otros partidos, y sobre todo, cómo se viene sintiendo jugando en ese sector?
13: Sí, las indicaciones fueron claras con el resultado que íbamos abajo, darle un poco más de profundidad también porque el Pollo tenía amarilla. Entonces, en lo personal creo que, bueno, lo mencionó el profe, también se lo he hecho saber a ustedes, que en donde me toque jugar, aportaré de la mejor manera, ya sea en el medio o el lateral. Creo que para un jugador lo importante es tener minutos de juego, y pues, sea de lateral o en el medio, no tengo ningún inconveniente en poder desenvolverme en cualquier posición.
8: Profe, ¿qué tal? ¿Cómo está? Buenas tardes. De igual forma para Jeremy, Vivi Sánchez Bonilla, para BSB Sport y Direct Fútbol. Profe, con respecto a las llegadas que tuvo el conjunto de Laucas, esos mano a mano que tuvieron con Ferrero y que fue protagonista el arquero, ¿le preocupa el tema defensivo de lo que ha pasado precisamente el día de hoy, tal vez por esas situaciones? Y una cortita, bueno, ya lo decía Jeremy, Andrés tenía una amarilla, tal vez por ese lado decidieron no darle el segundo tiempo a Andrés, fue una decisión suya. Lo consultó con el jugador. ¿Cómo lo sintió después, obviamente, de ese error que se dio el día de hoy?
11: Del Pozo, decís vos. Sí. Te contesto eso primero. Todas las decisiones que hay acá pasan por mí. No pasan ni por jugadores ni por nadie. Eso quiero que quede claro. Y lo que hice es simplemente cobijarlo. No lo vi bien. Había sido, no solamente había tenido ese error, sino que en algunas oportunidades había sido superado por el chico Preciado. Me parecía que era oportuno sacarlo para no exponerlo, ¿no? El Pozo es un gran jugador, yo tengo una de las mejores, ¿cómo te puedo explicar? Conceptos sobre él. Así que muchas veces como entrenador tenés que tratar de cobijar a la gente que tenés contigo, ¿no? Eso por un lado. Por el otro lado, aparte defensiva, hay dos situaciones que fueron distintas. Alguna fue por un equipo demasiado volcado al ataque, esa que queda solo Vega y el pique le juega una mala pasada, que digamos fue la más peligrosa, a pesar de que hubo algunas otras, y las otras la pudieron, a pesar de que el Aucas las generó, producto del adelantamiento de la línea nuestra, los defensores nuestros pudieron resolverlo, o sea, lo han resuelto, o sea, por eso el partido terminó con un gol solo de diferencia. Y no olviden que yo hice todos cambios ofensivos, o sea, saqué a Macari, salió García, si hubiera tenido algún cambio más, hubiera hecho todo lo posible para que el equipo siga atacando. Yo creo que las posibilidades que tuvo Aucas hoy fueron posibilidades que fueron brindadas por una necesidad que tenía Cuenca de empatar por lo menos el partido, así que no me preocupa. Han llegado jugadores también que hay que habilitarlos, y que nos pueden dar una mano también. Está Eddie Guevara, que está sin habilitarse también, que juegan en esa zona, te digo. Y eso es lo que te puedo decir, no es una preocupación, porque hoy brindamos algunas ventajas por la necesidad que teníamos por ser local y perdiendo 1-0, ¿no?
1: Muchas gracias, Jeremy. Muchas gracias, profesor.
11: Muy amable, gracias.

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